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0: las promos. ¡Marquen, marquen, marquen! Tengo promo de nuestro amigo de aquí de Rol. ¡Es el Pelusa! ¿Qué dice el Pelusa, eh? ¡Ey, el Pelusa, el que siempre nos hace el paro ahí en el estacionamiento en el centro! ¡Eso es todo!
1: Encárgale al Kotsuki que resuma la historia, pues.
0: No, fíjese que ahora sí estoy como ustedes. Ya no sé qué pasó, ya no sé qué pasó.
1: Buenas tardes, mi Gonzu. Buenas tardes, ¿cómo andas?
0: Yo bien.
1: Ya se fue mi compa el Charlie. No sabes si va a ocupar guardaespaldas, algo que lo cuide o alguien que lo cuide, ¿qué ondas? Dinos, Gonzu. Aquí ando, Gonzu, aquí ando, cerquita.
0: Okay.
1: Traigo una máscara de payaso y traje de payaso para cambiarlo y sacarlo disfrazado, camuflajeado, y llevármelo.
0: Se lo van a llevar al exilio. No sé, fíjese, no alcanzo a ver si está aquí su carro todavía, pero es que como no he salido de cabina, ahorita voy a salir a ver qué onda, a ver si todavía anda por acá. Y si me lo encuentro, le voy a decir, oye, dile algo al público, si no van a tener que esperar hasta mañana. ¡Ese Pelusa! Mañana nos vemos, la mañana, Pelusa. Oigan, marquen, marquen. 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Muy bien. Bueno, la mejor.
2: Buenas tardes.
0: ¿Qué ha habido?
2: ¿Qué hubo?
0: Oye, qué interesante la historia de Charlie, va.
2: Se puso bueno.
0: Bueno, loco. Todos están acá como que, que esto continuará, la novela y todo lo demás. Más. Está más intrigada la gente que cuando pasaban la novela, radionovela del Ojo de Vidrio, ¿no?
2: Hombre, está mejor que la de... Que la de la Catalina
0: Krill. Sí, la Catalina Krill. 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Vamos a decir. Motivos por los cuales te pueden mandar un mensaje como los que recibió el Charlie. ¡Empiézale ahora! 5, 4, 3.
2: Por infidelidad.
0: No. Ok. Por balcón. 5, 4, 3, 2, 1.
2: Por mandilón.
0: Por haber agarrado algo que no es tuyo. 5.
2: Por celos.
0: Ah, bien.
2: 4, 3,
0: por...
2: 2.
0: Por no hacer 1, caso. 5. 4.
2: Por resentimiento.
0: ¡Hala!
2: 5.
0: Por...
2: 3.
0: Por verte 2, ido sin permiso.
2: 1.
0: 5.
2: Por un malentendido.
0: Muy bien. 5.
2: 4.
0: Por...
2: 3. 2,
0: por
2: 1.
0: ¿Qué podría ser? A ver, ¿qué dice el público? Ay, la amante por la amante, ¿no?
3: Tan mitotero que eres, Gotsu. No nos puedes mitotear eso, hombre. Nos preocupa la salud de Charlie Charlie.
0: Ah, la salud. Mitotero.
1: Ahí está el carro. Acabo de pasar por ahí, pues se llegué. Estuve parado afuera de la cabina ahí. Estuve parado afuera.
0: O sea que todavía está con mi jefe. No sé que yo no salí de la cabina.
4: ¡Por tramposo, Buchu!
0: ¡Por tramposo! 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Mi compa, no me cuelgue. ¡Sale! ¡Qué bárbaro! ¡Qué bárbaro! Ya escuché por qué te dicen Pelusa, mi Pelusa. Ya escuché el Morning Show. Es la pelucita. ¿Y qué te lo más? Ok. Vamos que con música y ahorita regresamos con más aquí en la prueba del Gatsu. Hey, voy a salir de la cabina a ver si todavía ando por ahí echando. Hola de mitoteros. ¡Ah!

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1: De los temas romantiquitos para todos ustedes, mi princesa.

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¿Por qué tú no dices eso a la mejor? Oigan, mañana se va a poner buena la cosa. Todo el mundo preguntándome por el chat. 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Ese grupo selectivo ya no está, son las 5:31.

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1: 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Suena el MK, compadre.
2: Así sí, así sí. Oigan, mañana voy a estar con la regaladora allá con nuestros amigos de Tufesa Pack. Así que atentos para que se lleven la mochila de la mejor. 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Ahí nos vamos a encontrar mañana en la mañana. Para que lleguen y ya saben, con la calca pegada, todo mundo gana. Y si no la traes, pues llegas y te la pones. Mañana ahí voy a estar temprano para que estén atentos a la transmisión. Y pues para este regreso a clase está como la mochila de la mejor. Está grande, resistente, le cabe muy bueno los libros, los cuadernos, todo. Resistente como debe de ser una mochila para el chamaco ahora, ¿no? Que trae de todo los plebes. Ah, bueno, así es la mochila de la mejor. Mañana, allá voy a estar en Tufesa Pack, en la mañana, para que caigan ahí de volada, pónganse usados y se lleven la mochila de la mejor. Y con eso nos despedimos.

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0: Exa, número 25, el Panda Zambrano, acompañándote en esta noche de miércoles 26 de agosto del 2026. Y te acompaño a través de la cadena más importante del regional mexicano, la mejor FM en todo el país, 43 estaciones de radio que están compartiendo el único show sin fronteras. Este que es tu show, el Panda Show. Así que, carnales de la mejor FM, si quieren hacer su bromita, en este instante tomen su teléfono, envíen su mensajito vía WhatsApp al 5599072632. 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Y en este miércoles me voy hasta Wisconsin y saludo a Perla. ¿Qué onda, Perlita? ¿Cómo estás?
1: Hola, pandita. Bien.
0: Buenas noches. ¿Qué haces en Wisconsin, Perla?
1: Trabajando, aquí viviendo.
0: Trabajando, Manuel. ¿Desde hace cuánto tiempo se nos fue a los Estados Unidos, muñeca?
1: 6 años, pandita. 6 años.
0: Ay, bien poquito. No tengo... Yo pensé que llevabas unas 6 décadas, más o menos. Órale, no, poquito.
1: 6 años y ya muero por regresarme.
0: Oye, chaparrita, ¿y eres originaria de dónde?
1: Del Distrito Federal de la Ciudad de México.
0: Okay. ¿Y qué te lleva a Wisconsin?
1: Un tío me invitó a venir de vacaciones, vine de vacaciones y al mes de que llegué aquí me operaron.
0: ¿De qué te operaron?
1: De la vesícula.
0: ¡Úchale, me lleva el tren! ¿Y luego?
1: Pues yo venía de vacaciones con mi niña y mi esposo sí venía a quedarse, pero pues a mí me operan, tengo que pagar como una cuenta de hospital demasiado grande. Uh-huh. Entonces me dijeron que pues para que yo pudiera salir de aquí tenía que pagar casi unos $130,000.
0: ¿Qué? ¿Y qué te dijeron? No te puedes ir a mí, pero estás de ilegal, ¿no? Quiero suponer.
1: Pues ahora ya me dijeron que podían darme una ayuda que daba el hospital. Yo la podía agarrar, pero tenía que vivir yo aquí. Si no, si yo me iba del país, pues regresaba a México, yo tenía que pagar esa cantidad. Mi esposo, como era el que se iba a quedar, me dijo, pues yo me quedo la deuda, pero dijeron que no, porque el servicio lo había tenido yo. Entonces, wow, pues tuve que quedarme.
0: ¿Y a cuánto bajó la deuda?
1: $31.
0: ¿De $130,000 a $31?
1: Sí, es como una ayuda que da el hospital, era un hospital religioso, y es, wow, una ayuda que le da a la gente, obviamente, de bajos recursos.
0: Oye, pero imagínate, te dijeron, de $130,000 a $31, pero aparte te tienes que quedar, tú dijiste, pues cámara, ¿no?
1: Pues no me había gustado la idea, la verdad, pandita, sí sufrí muchísimo, pero pues ni modo, ya 6 años aquí, pues no me quejo, la verdad es que fue por algo y aquí estoy.
0: Qué buena onda, pues bienvenida al Panda Show, platícame, ¿para quién la bromation?
1: Para mi mamá, panda.
0: ¿Qué se llama?
1: Pilar.
0: ¿Y ella vive en dónde?
1: En Nezahualcóyotl.
0: Ok, ¿y qué bromita para mamá?
1: Mira, yo tengo 30 años, pues mi papá yo no lo conocía hasta hace como unos 5 meses más o menos.
0: Ok.
1: Mi papá dejó a mi mamá embarazada, entonces
0: A ver, pero espérame, ¿tienes 30 años o tienes 30 años que no ves a tu papá?
1: Tengo 30 años de edad. Y 30 años de no ver a mi papá.
0: Ay, no, hombre, pues tú eres bastante maltratada, mija, para tener 30. Si te escucha la voz fácil, fácil, fácil de una ñora casi de tostón.
1: Sí, no manches. Sí, tengo la voz de una aguardientosa.
0: Se nota que en lugar de quitarte la vesícula, te quitaron otras cosas. Entonces,
1: alcohol y el cigarro, panda.
0: Oye, y entonces cuando naces, tu papá se va, te alcanzó a conocer, ¿no? ¿Cómo está la historia con tu papá?
1: No. Mi papá la dejó a mi mamá embarazada de 3 meses de embarazo.
0: ¡Órale! Entonces, ¿y se fue?
1: Se fue, se casó con mi mamá y todo, y se fue. Obviamente.
0: Ah, ¿se casaron por el civil, iglesia, todo?
1: Sí, todo.
0: ¿Tu papá cómo se llama?
1: Mi papá se llama José.
0: Bueno, me decías, ¿obviamente qué?
1: Obviamente, mi mamá me da una versión y mi papá me da otra versión.
0: ¿Y cuáles son las versiones?
1: Pues mi mamá me dice que siempre me habló muy bien de mi papá, eso fue lo que me hizo el que yo lo buscara. ¿Por qué? Porque yo fui la que lo busqué, contraté un detective y lo encontré.
2: ¡Ándale! Entonces, ¡órale!
1: Sí, entonces, mi mamá siempre me habló muy bien de él. Ella dice que mi papá se siempre quiso tener el sueño americano, ¿no? Siempre se quería venirse para acá. Y que ellos estaban en una tanda. Pero mi mamá siempre saca que mi papá le robó sus 10 millones, que en ese tiempo eran millones.
2: ¡Órale!
1: De tanda.
2: Okay,
1: creo que son 10 mil pesos ahora.
2: Ajá.
1: Entonces siempre mi mamá saca esa jalada de que mi papá se lo robó y que se fue. Y en ese tiempo ellos se dedicaban a recolectar rollos de... Pues ya ves que antes las fotografías eran con rollo fotográfico.
2: Ajá.
1: Entonces ellos se dedicaban a recolectar rollos. Entonces mi mamá una vez que fue a mi papá, que según esto de la noche a la mañana se fue por los cigarros y ya no regresó. Cuando mi mamá fue a recoger unas fotografías de los rollos que ella recolectaba, dice que el señor de ahí le dijo que le iba a enseñar unas fotos, pero que no quería pues problemas con mi papá, porque pues mi mamá dice que mi papá era canijillo. Entonces mi mamá dice que sí, que ya no iba a decir nada, y que cuando ve las fotos era mi papá con otra señora y dos niñas.
2: Quito Loki, okay.
1: Sí. Mi papá y mi mamá pues dice que ella piensa que pues por eso se fue mi papá, a lo mejor de que tenía otra familia, y pues mi mamá decidió alejarse de mi papá, ni siquiera, creo que lo buscó por un tiempo, creo que unos meses, pero ya no le intentó más cuando se enteró de esa familia.
2: Y lo busqué hasta debajo de la cama. Oye, ¿y cuál es la versión de tu papá?
1: La versión de mi papá es que él nunca le robó ni un solo peso a mi mamá, que está loca.
2: Uh-huh.
1: Y que él se vino aquí porque él quería que yo naciera aquí. Él dice que su papá era mi mamá.
2: Pero el detalle es que se le olvidó a tu mamá, ¿no?
1: Sí. Lo que pasa, Panda, es que mi papá tenía papeles.
2: Ok.
1: Mi papá tenía residencia aquí. Entonces él se casó con mi mamá y él se vino para acá y quería arreglarle los papeles a mi mamá y traerla conmigo, embarazada, para que yo naciera aquí. Pero okay. Mi papá tenía que arreglarle primero.
2: ¿Pero no se lo dijo a tu mamá?
1: No se lo dijo a mi mamá, él se vino porque obviamente él ya tenía una familia antes que mi mamá.
2: Ah, ¿y entonces tu mamá no lo sabía?
1: No lo sabía.
2: O sea que sí es verdad lo de ese rollo, esas fotos de dos niñas.
1: Sí. ¿Y
2: cómo se llaman tus hermanas?
1: Yuri.
2: Uh-huh.
1: Vanessa. La verdad es que yo no las conozco, yo no hablo con ellas cuando digo, no tiene mucho que encontrar a mi papá.
2: Ok, pero se llaman Yuri y Vanessa.
1: Y su hijo Edgar.
2: Ándale, mira tu papá, wow. ¿Y están en el gabacho tus hermanos que no conoces?
1: Sí, ellos están aquí.
2: ¿Y cómo se llama la mamá de ellos tres?
1: No sé.
2: Ok,
1: eso
2: bueno.
1: Sí, no sé,
2: ¿y qué más?
1: Bueno, pues mi papá hasta apenas se enteró que mi mamá se enteró que tenía su familia, que mi papá era casado. Porque yo le dije, mira, yo ya sabía de tus hijas, mi mamá me platicó y se quedó así, y pues obviamente no lo vi, ¿verdad? Pero se escuchó así de que, ¿qué me estás diciendo? O sea, como de que, sí me descubrió tu mamá.
2: Soquito Loki.
1: Ajá, pero mi papá, él da la versión que pues mi abuelo era bien prepotente, era bien ojete.
2: Y el papá de, ¿no? El papá de Pilar, que
1: sí,
2: se llama...
1: Sí, la verdad es que sí, José.
2: Ándale, mira, los Josés están metidos por todos lados. Ok, sí. Oye, ¿y de qué se trata la bromita para tu mamá?
1: Pues la broma es que, Panda, me hagas el favor de hacerte pasar por mi papá.
2: ¡No manches!
1: Después de 30 años vas a hablar con mi mamá.
2: ¿Y qué edad tiene tu papá ahorita, o más o menos?
1: 59.
2: ¿Y tu mamá?
1: 50.
2: 50. ¿Tu mamá vive en esa y tu papá dónde vive?
1: En Tijuana.
2: Ok, ¿y a qué se dedica papá?
1: Compra y venta de carros.
2: Ok, ¿y qué? ¿Y para qué quieres que supuestamente papá le hable a mamá?
1: Mira, mi mamá sabe que lo estuve buscando, ella me ayudó a buscarlo, me dio algunos datos pues, y ella sabe, no han hablado. Mi mamá sí me ha dicho que ella, pues si se tiene que hablar con él en cuestión de que necesite algo así, pues ella estaba dispuesta. Pero no han hablado ninguno de los dos. Ninguno de los dos quiere saber de ninguno de los dos.
2: Sí, no, pues eso está completamente claro. Pero ¿por qué quieres hacerle esta broma a tu mamá?
1: Hace poco tuve problemas con su pareja de mi mamá, con su esposo.
2: ¿Qué se llama?
1: Entonces, José. Mario.
2: Ah, ya dije. Ok, ¿por qué tuviste problemas con Mario?
1: Pues es que yo nunca me he llevado bien con él, nunca me he llevado bien con él, y pues esta vez, pues yo le dije de cosas de que era mantenido, un huevón, cosas babosas. Entonces nos peleamos los dos, nos dijimos de cosas fuertes los dos. Entonces yo le dije a mi mamá que yo le iba a decir a mi papá. Le dije, ¿sabes qué? Yo le voy a decir a mi papá, y que ahora sí ya no estoy sola, ya sabes, la típica. Entonces mi mamá pues se quedó con eso. Entonces mi broma era de que pues le hablara a mi papá. Obviamente yo los iba a enganchar primero, ¿verdad? Yo le iba a decir a mamá que hable con mi papá, que le platicara el problema que tuvo con Mario, y pues que mi papá quería hablar con él, con ella, pues ya que mi papá hable con ella, le diga que quiere recordarlo. Pues sí, o sea, que se alegra al saber de ella, que le está muy agradecido por todo, de que cómo me ha tenido, de que me educó, me supo educar, porque eso sí me lo ha dicho mi papá. Entonces, pues que tú, pues sí, pedirle perdón según esto por el abandono, y que tú estás dispuesto a querer rehacer tu vida con ella otra vez, y pues para que deje ese cabrón, de que ya no sufra, que ya...
2: No manches, o sea, ¿quieres que tu papá le diga a tu mamá que retomen las cosas? No, creo que esto va a estar imposible. Oye, han pasado 30 años, pero pues yo creo que tu mamá se debe acordar más o menos cómo hablaba tu papá. Ahora, tú ya has hablado con tu papá, necesito que me des una pista cómo habla tu papá.
1: Tiene su voz un poco más gruesa.
2: Ok, digo, porque si la tiene ronca, yo creo que él está bastante ronco, ¿no?
1: La tengo más por la familia de mi mamá.
2: Ok, bueno, entonces, imítame un poquito cómo habla tu papá.
1: Tiene así como, ¿qué pasó, hija? ¿Cómo estás, mamá?
2: Oye, yo creo que entonces tú has de pasar por tu papá, me creo que te queda bien. Ok, entonces la broma es, tú te conecto con tu mamá, empiezas a hablar con tu mamá y de repente tú enganchas supuestamente a José.
1: Sí.
2: Ok, a ver, ¿dónde se casaron, que tú sepas?
1: En esa,
2: en la iglesia Enesa. ¿Sabes el nombre de la iglesia?
1: De la Lupita.
2: De la Lupita, ok. Detallitos que sepas de esa situación. Fecha, el mes, el civil. Eres hija única, ¿verdad? Entre ellos dos.
1: Ajá, sí, entre ellos dos.
2: Ok, detalles, tu abuelo se llama José, él fue el que se portó gacho con tu papá. ¿Qué más? Empápame.
1: Mi mamá sí dice que lo humillaba muy feo. O sea, que era muy... Es que mi papá es de Guerrero. Uh-huh. Y mi mamá es blanca, tiene la piel blanca, mi papá obviamente moreno. Mi abuelo era muy prepotente, de esos abuelos machistas feos. Él era muy prepotente, entonces dice mi mamá y mi papá que era bien hiriente, dice mamá que era muy hiriente con mi papá. Mi abuelita era su adoración, o sea que era el yerno consentido de mi abuelita, que ya falleció, mi abuelita.
2: Bueno, pues vamos a pegarle a la broma. Entonces, ¿le vas a decir a tu mamá que tienes a tu papá en la línea o de repente simulo el tono y me está llamando mi papá lo junto?
1: Como tú quieras.
2: No, tú dime, pues es tu broma, pues aquí está el tarugo.
1: Bueno, pues que lo tengo en la línea, ¿no? Que le está escuchando todo.
2: Listo, no. Más bien entra el tonito, tú entras ahí con el antecedente, el previo, y le vas a decir, lo voy a juntar. Y en ese momento, y se va a estar escuchando el tut, y en ese momento hacemos como que lo juntas. ¿Estás lista?
1: Lista.
2: ¿Estás segura de la broma?
1: Sí, dale con todo.
2: Pues vamos a pegarle, señores, porque la diversión está en este Casto Show.
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4: 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Salúdame a tu mamá.
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11: Bueno,
1: mami,
11: ¿qué pasó, mamacita?
1: ¿Cómo estás?
11: Bien, ¿qué tienes, Perlita?
1: ¿Qué haces?
11: Estoy aquí en la casa, ¿qué tienes? ¿Te oigo mal?
1: ¿Puedo platicar contigo? ¿Con quién estás?
11: Dime, mi amor.
1: Es que, pues he estado platicando con mi papá, ya ves que te he contado que
11: he platicado con él, he hecho saber muchas cosas de mi papá, pues de mi vida y eso.
3: Ajá.
11: Entonces, pues salió la plática, pues de que apenas me peleé con Mario.
3: Ajá.
11: Después le platiqué y me preguntó cómo me llevaba yo con él, pues ahí le platiqué algunas cosas a mi papá. Entonces, pues mi papá pues está sacado de onda. Me ha preguntado cómo te ha tratado a ti, cómo ha sido Mario contigo. Entonces, pues no sé, le he contado yo a mi papá eso. Entonces, pues no sé, mi papá quiere saber, pues sí, o sea, si estás dispuesta a poder hablar con él y poder, aclarar unas cosas que él tiene dudas.
3: Sí, hija, ¿por qué no? Pues si quiere hablar conmigo, no tengo nada que esconder.
11: De hecho, está aquí llamándome, está entrando su llamada, que le dije que te iba a llamar.
3: Pues sí, hija, no importa, si quieres pasarme a tu papá, pásamelo, y no importa, o sea, pues...
11: Pues déjame una llamada.
3: Pásamelo, hija.
2: Sí, aquí estoy, mi niña, aquí estoy.
11: Hola, papi, está mi mamá en la línea y ya más o menos... Pues le dije, o sea, de que estás inquieto de... Pues sí, de algunas situaciones que te platiqué que tuve con Mario y... Pues está en la línea, dice que sí, que...
2: ¿Y quiere hablar conmigo?
11: Sí, dice
3: no,
11: que
3: no, yo
11: sí.
3: No quiero hablar contigo, tú eres el que quieres hablar conmigo, no yo tú.
2: Bueno, cálmate, como siempre.
3: Así que enojándote. Sí, pronto. Tú eres el que quieres hablar conmigo, no yo, ¿en qué momento?
2: Sí, pero yo
3: contigo?
2: Le estoy preguntando, espérate, chaparrita. Hace tanto tiempo que no nos hablamos y bueno, vamos a hacerlo bien por nuestra hija, por Perla, por favor. Yo le pregunté si querías hablar conmigo, de que si aceptabas la llamada, no que tú quisieras hablar conmigo. Siempre igual, siempre. ¿Cómo has estado?
3: A ver, ¿quieres hablar de mi hija o quieres saber cómo estoy yo? Yo no tengo por qué contestarte cómo estoy yo. Se supone que soy una mujer casada y no tengo por qué contestarte. A ver, te escucho.
2: ¿Ya viste, hija? ¿Ya viste por qué pasan las cosas y a veces uno no puede forzar la situación?
11: No,
2: igual,
11: no.
2: Así como está hablando tu madre, igual me trataba tu abuelo, igual.
11: ¿Ya ves, no?
3: A ver, hija, pero es que, a ver, concrétate nada más a lo que quieras hablar de nuestra hija. ¿Estás de acuerdo, José?
2: Mira, Pilar,
11: sí, pero es que te estás poniendo bien payasa,
2: ¿no? Yo creo que la cordialidad y el poder hablar después de 30 años no quita que te portes de esa manera. En ningún momento te estoy ofendiendo ni te estoy diciendo nada malo. Yo te dije cómo has estado y eso ya te prende.
3: Bueno, nada más concrétate a lo que quieras hablar de nuestra hija, ¿estás de acuerdo?
2: Bueno, asociate.
11: Mamá, tú me dijiste que mi papá era bien buena onda, que mi papá te trataba muy bien y todo. ¿Y por qué te estás portando así bien payasa?
3: Yo sé que sí se ha portado bien, nunca me faltó respeto, fue una persona muy buena conmigo.
11: ¿Entonces?
3: Y no tengo nada que decir.
2: Cuando nos casamos en la iglesia de la Lupita, en esa eras tan diferente, tan diferente. Sí, ha pasado el tiempo y fueron muchas circunstancias, pero creo que el tiempo sana las heridas y yo quiero agradecerte de verdad. Y qué bueno que está Perla en el teléfono. Quería agradecerte el excelente trabajo, ¿verdad?, que has hecho durante todos estos años en la educación, en sacarla adelante, en hacerle una mujer de bien. Pero pues la verdad que hasta me espanto y ya no sé si puedo hablar, hija.
3: Te estoy escuchando.
2: Mira, vamos a entrar a terreno. Yo la verdad es que sí quería primero pedirte una disculpa, ¿verdad? Recuerdo bien que fue el mes de marzo donde pues yo tenía planes y pues pasó lo que pasó. Explicaciones pueden ser muchas, ¿verdad? Pero sí te digo enfrente de Perla, de nuestra hija, que siempre te amé.
3: A ver, si yo no quiero escuchar si me amaste o no me amaste. A mí me hablaste para lo de mi hija y yo te escucho.
2: Sí, pero yo creo que es importante. Hace tanto tiempo que no hablamos, pues de menos una explicación, ¿no? Pero si tú no quieres... Igual
3: a ver,
2: que tu
3: si
2: padre.
3: Tú me hubieras amado, no te tendrías por qué haber ido y haberme dejado. ¿Estás de acuerdo?
2: ¿Y por qué le comentaste a Perla que yo me robé lo de la tanda? Si sabes que no es verdad.
11: No, sí es verdad, José. Yo no tengo por qué mentir.
2: No es verdad, güerita, no es verdad. Yo no tenía necesidad.
11: Fueron 10 millones que eran, son ahora 10 mil pesos, ¿estás de acuerdo?
2: ¿Y por qué dices que yo me los robé?
11: Porque te llevaste mi dinero, Nemo, que ¿cómo se puede decir?
2: Yo lo único que me robé fue tu corazón, nada más, nada más.
11: ¿Cómo porque el día que vas a robar mi corazón si nunca te quise?
6: A ver, voy a hablar, yo soy tu esposo de Pili, y lo único que yo te permito que hables con ella es algo relacionado a Perla que esté pasando.
2: Ah, pues qué bueno, mira.
6: Se va a colgar a ti, y el día que quieras hablar, yo me pongo en discusión.
11: No puedo, espérate, amor.
2: Mira.
6: Pero que sea algo relacionado de Perla, un problema o algo. Mientras mira, nada de eso, de que te quito, que la chingada, aquí no hables de eso.
2: Mira, yo, qué bueno que estás, tú eres Mario, ¿ah? ¿Eh?
6: Sí, ya cuélgale.
2: Mira, Pilar, yo creo que ese es el tema que tenemos que hablar, porque este soquete que tienes como pareja.
11: Toquete si, tu pinche madre, cabrón. Eso que te digo que estás con.
2: Si realmente amas a tu hija, porque ya me platicó todo lo que le he hecho a este individuo. Sí. Y está bien, si no aceptas mis disculpas y que hablemos del pasado, está bien, está bueno. Sí.
11: Yo no tengo nada que hablar del pasado.
2: Pero a mí, Perla, allá me dijo el tipo tan desdable y tan vomitable que es ese Mario.
11: Mire, sí, mi amor, espérame, papacito. Espérame, mi amor.
7: A ver, ¿vas a tener pedos con Mario?
11: A ver, que hable conmigo. Me imagino que lo que quiere hablar conmigo es sobre el problema que tuviste con Mario. A ver,
7: pues. Sí, pues para que vea que no estoy sola, ya no estoy sola.
2: Nunca has estado sola, mamacita. Nunca. Nunca has estado.
7: A Paco y a mi papá también ya.
6: Sí, pues por eso no te metas conmigo nada más. Yo cuando me he metido contigo desde hace años. Ahora que hiciste esto, ¿qué dijiste tú? ¿Qué dijiste tú? Que yo te le metí cizaña y que no sé qué.
7: Mario, no quiero hablar contigo.
6: Espérate, Mario, por favor, déjame hablar con mi hija. Mario, déjame hablar con mi hija.
2: Pilar, Pilar, creo que esto es un asunto que tenemos que arreglar los tres, no la mascota que tienes al lado. Hablemos los tres.
6: Mascota tú, con tu puta madre, ya cállate. Aquí vas a respetar a mi esposo. Aquí te exijo un respeto para mi esposo. Mientras él se meta con mi hija, sí lo mando a la chingada.
2: Perdón, el esposo fui yo y soy yo, porque nunca nos divorciamos. Yo tengo ese título.
6: No mames, güey. ¿Cómo mi esposo vas a ser tú? Mi esposo es.
2: Nos casamos por el civil y por la iglesia, chaparrita. Pero esto, aquí el punto, por favor, es que hablemos.
6: Espérame tantito, pero estoy hablando con mi hija. No, juega. Hablo con mi hija, por eso, pero con tita, con este güey, no.
2: Oye, mi amor, Perla, ¿es Mario o es María? Porque habla como mujer. Habla como hembra.
7: Mamá,
6: juega. Cállate, hijo de tu puta madre. Cállate, cabrón. Y respeta a mi marido, cabrón.
2: Ya me confundo quién es Pilar y quién es Mario. Hablan igual.
6: A ver, hija. Yo a ti te voy a dar tu lugar, mi amor. Y siempre te voy a dar tu lugar. Aquí, ante China, a mí tú habla conmigo, hija. Pero dile a ese cabrón nada más que respete a mi marido. ¿Te parece bien?
7: Pues es que Mario se mete, nadie le habló a ese güey, yo por eso te pregunté que con quién estaba.
6: Pues va llegando.
7: Nadie
6: ahorita,
7: le habló,
6: hija.
7: A tu marido, nadie
6: va
7: le habló
6: ahorita, hija. Déjame quitar el altavoz, hija.
7: Por favor, por vamos eso. A hablar.
6: Vamos a hablar contigo, hija, de los problemas que escucho, mamacita.
2: Pilar, yo creo que es un asunto que tenemos que hablar los tres. Y realmente a mí lo que me dijo Perle, por lo que quiero hablar contigo, ahora lo compruebo.
6: A ver, vamos a hacer un... A ver, escúchame. Yo voy a hablar sobre lo de Mica. Pero en el momento que tú insultes a mi marido, te voy a mandar a chingar.
2: Es que, vamos respetándonos. Yo en ningún momento te estoy faltando el respeto. Por favor, Pilar, por favor.
11: Porque fue el pedo, si tienes que hablar, mamá, papá.
2: Por favor, te lo pido.
6: Eso sí voy a hablar sobre el problema, yo te escucho. Pero ya sin groserías, ni tú, ni aquí nadie me va a faltar respeto.
2: Pero dime, ¿en qué momento yo he dicho una grosería?
7: Nadie te va a meter, mamá.
2: ¿En qué momento? A ver, mi amorcito, princesita, Perla, por favor, dile a tu mamá lo que me dijiste de el individuo ese que tiene como mascota.
6: Mascota sobre puta madre, cabrón. Pinche perra, si chingas a tu madre.
7: Mamá.
6: Ya me pongo de Perla, luego hablamos.
7: No, escúchame. Ma, escúchame. Escúchame. ¿Me vas a escuchar?
6: ¿Qué pasó, Perlita?
7: ¿Ya ves qué fue lo que te dije, ma? Y siempre te dije eso, que cuando yo encontraba a mi papá, entonces me iba a ir con él. Porque entonces ahora le creo todo lo que él me ha dicho, ma.
11: Yo lo sé, mamacita.
7: No, ya, mamá. De eso ya
11: me lo que te estoy dando tu lugar, Perlita.
7: No, pues entonces ya, por eso tú aléjate de ahí, porque entonces sí, para lo que me has dicho es cierto.
11: Yo te amo, Perla.
2: Yo te amo, Perla. Yo también te amo, mija. Y lamento mucho, mira, yo me siento culpable de por haberme alejado, haberte expuesto, de verdad, con otra persona, otra pareja que tiene tu mamá, que sea un animal. De verdad, que sea un bastardo. Me duele mucho, te pido una disculpa, hija. Discúlpame,
7: sí, pa, princesa. Yo sé, pero es que es lo que mi mamá, ese es el pinche pedo de mi mamá y siempre ha sido este el pedo, ma.
11: Por eso
7: que no
11: te
7: puedes
11: estoy hablando
7: sola,
11: a ver, escucha,
7: nunca
11: tu lugar,
7: sola,
11: te lo voy a dar
7: Mario ahí, siempre.
11: Por eso que
7: vas a visitarlo siempre apretando.
11: Él jamás te va a faltar respeto a ti y me vale madres porque primero conocí una hija.
2: Pilar, Pilar.
11: Pero también ese cabrón que respete y que no empiece a mamar.
2: A ver, espérate, Pilar, cálmate,
11: vamos a hablar
2: por favor.
11: Ahorita. Yo te escucho.
2: Mira, escúchame nada más. Te quiero pedir en nombre de ese amor que tuvimos cuando éramos jóvenes, porque sabes que lo tuvimos. Nos casamos. Bueno, escúchame, escúchame, por favor. Lo único que quiero pedirte en nombre de este amor es que el que tienes como pareja no insulte, humille, maltrate y tenga que ver con Perla. Tú la escuchaste y si estoy hablando es por petición de ella. Nada más. Es lo único que te quiero pedir.
11: Okay.
2: Yo lamento, de verdad lamento mucho el que nuestro reencuentro sea en esta circunstancia, ¿sí? Y lamento mucho el haberte conocido. Pero a su vez te agradezco que me hayas dado esta hija. Y nada más quiero, porque yo ya me voy, quiero despedirme preguntándote algo. Y ojalá me lo contestes. Contéstame cómo se oye el Panda Show, que es una broma de tu hija.
12: ¡No, a toda máquina!
2: Hola Pilar, estás en las bromas del Panda Show.
13: Hola, qué mamadas, ¿eh? Hola, qué mamadas.
2: Hola Pilarcita, ¿cómo estás, Pilar? ¿Me escuchas? ¿Me escuchas?
11: Aquí ya toda la familia viéndote.
2: Un favorcito, a ver, un favor. Un favor, no me digan groserías que estamos a través de la cadena más importante del regional mexicano, la Mejor FM, porque nos traen vueltos locos con el delay. Por favor, cero malas palabras, ¿ok? También estamos en Claro Música, la versión sin censura, ahí se agasajaron de todo. Oye, Pilar, fíjate que originalmente Perla me pidió esta bromita y haciéndome pasar por José, que bueno, que creo que no, o sea, ni en pintura. Oye, y aparte me pidió que te conquistara o te reconquistara, pero al momento que hablaste con José, José, esa actitud fue de que tope borrego. Lo que no contábamos es que llegara la mascota de tu mar. Perdón, Mario, que llegara Mario. Y bueno, esto se descompusiera, ¿verdad, Perla? Ahí está tu mami, dile por qué la bromita, mija.
7: Mano, manche.
11: Quería verte
7: la
11: al a la Mariela, a la Tania y a la Tania, ¿eh? A la Tania,
7: no, te pasas, mamá, no manches. Yo quería que otra Pilar vez batiera tu corazoncito al mismo.
2: Pilar,
7: uno.
2: Habla José, vale. Solamente quiero decirte, te amo, güerita. Oye, pero es neta el conflicto que tienen entre tu concubino y tu hija, ¿no? Si es verdad, si hay un problemita.
7: Sí, hija.
2: ¿Y no hay chance de que se arreglen o algo? ¿O
7: no? No, nada.
2: ¿No? O sea que aquí se rompió una jerga y cada quien se va a Wisconsin.
7: Yo nomás a Wisconsin y ya lo dejaron.
2: Oye, Pilar, qué difícil estar entre el hombre y la hija, ¿no?
11: Pues sí, pero si tú te das cuenta, mi hija es mi hija y siempre voy a amar a mi hija,
2: Bueno, pero el otro se ve que... ¡Que no! ¡Que no me digas malas palabras, Chitrolo! Se nota que los ciudadanos están pero latente el código postal, ¿eh?
12: ¡No manches! ¡Ey, neta, mi papá me está marcando!
2: A ver, júntalo, no, a tu papá. No, sí, no, no, ¡que no, lo junte! ¡Que lo junte!
12: ¡No! Escuchando.
2: No, pues seguramente, si está en Tijuana.
12: Todo tu papá y ya para eso te está marcando, digo, para mandarle.
2: Está en Tijuana tu papá, ¿verdad?
12: Sí.
2: No manches, nos ha de estar escuchando a través de la 90.7 en Tijuana. Llama a Morgan, no manches. Vámonos. Ya, familia, díganme cómo se oye el Panda Show.
14: A toda máquina.

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1: ¡Hey, señoras y señores! Estoy de regreso en este miércoles 26 de agosto del 2026. Escuchas las bromitas por tu aplicación de Claro Música y de forma simultánea a través de la radio, a través de la Mejor FM. Saludos a toda la banda en Aguascalientes, en Acapulco, en Cuernavaca, Ciudad de México, en Monterrey, en Mérida, en Tijuana, en Oaxaca, en Piedras Negras, en Poza Rica, también en Tehuacán, Puebla, en Tampico, en Veracruz y Guatanejo. A hacer su bromita, contáctame vía Facebook, Panda Zambrano 25. Y en esta noche estoy con Cristian. ¿Qué onda, Cristian? Buenas noches, ¿cómo estás, papá?
2: Bien, buenas noches, Pandita.
1: ¿Qué haces, mi Cristian?
2: Pues aquí, festejando mi cumpleaños y también aprovechando para hacer una bromita a mi novia.
1: No manches, tu happy birthday. ¿Cuántos cumples, carnal?
2: 25 añitos, Pandita.
1: 25, ¿y cómo estás festejando tus 25 años?
2: Bien, aquí con la familia y con los amigos.
1: Ay, qué buena onda, ¿cuántos están ahí reunidos?
2: Somos poquitos, como unos 10.
1: Bueno, platícame, ¿para quién la bromita de cumpleaños, Cristian?
2: Mira, va a ser para mi novia que no pudo venir a mi fiesta, Pandita.
1: No manches, ¿y eso por qué? Pues si tendría que estar ahí, sería la primera.
2: Pues tuvo que trabajar, pero pues bueno, vamos a hacerle así la maldad por no venir a la fiesta.
1: Wow, ¿cómo se llama ella?
2: Se llama Liz.
1: ¿Cuánto tiempo con Liz?
2: Ya llevamos para un año.
1: Un añito, bueno, ¿y de qué se trata la cargadita? Te escucho.
2: Mira, se va a hacer que... O así que yo estoy en mi fiesta con mis amigos, pero en ese caso, como ya no pudo venir, vino mi exnovia.
1: Ok.
2: Entonces, pues ya, vamos a disimular que yo vaya, me tocan en mi puerta para recibir a más invitados, y mi exnovia agarra el celular y le contesta diciéndole pues que ya me deje en paz, ¿no? Que queremos regresar, que tenemos un hijo y que me deje en paz, en pocas palabras, porque ella es la mirena.
1: A ver, pero no entiendo un poquito la logística de cómo está el enganche de lo que quieres hacer, porque,
2: bueno,
1: a ver, tú estás reunido con tus cuates y ella lo sabe, ¿no? Estás en familia festejando, ¿no?
2: Exacto.
1: Entonces llega una exnovia o una

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1: Bueno, vamos a enfocarnos a eso. Hola, Monse, buenas noches, ¿cómo estás?
2: Hola, buenas noches.
1: ¿Qué haces, muñequita? ¿Y tú por qué no estás en la pachanga?
2: Pues porque también estoy trabajando.
1: ¡Óchale! Oh, mira nada más, ¿eh? Chale, oye, ¿y no conoces tú a Liz?
2: No tengo el disgusto.
1: Oye, ¿y por qué el disgusto? ¿O qué? No, es
2: jamás,
1: ¿no es bien vista o mal querida o qué onda?
2: No, es que no la conozco, así que ¿qué te puedo decir?
1: Bueno, aquí la idea es que tú vas a encarnar el papel de Gabriela. ¿Estamos de acuerdo?
2: Ajá.
1: Y supuestamente estás festejando el cumpleaños con Cristian.
2: Así es.
1: Ahora, ¿quiénes están reunidos ahí? ¿A quién puede mencionar esta? Te voy a llamar Gaby para no regarla. ¿Qué amigos puede mencionar que sepa Liz que están con ustedes?
3: Puedes mencionar a Rampel.
1: Ajá.
3: Alexis. Denis. Betsa.
1: Ok, ¿de esos captaste alguno, Monse?
2: Sí.
1: Ok, bueno, mira, vamos a simular esta situación. Te voy a comunicar con Liz, Gaby o Monse, y tú así de una forma bien cínica le dices: hola, habla Gaby. Oye, te quiero agradecer de verdad. Muchas gracias por no venir a la fiesta de mi amor. Y quiero que sepas que él y yo nunca hemos terminado. Siempre he estado con él. Así, pero de una forma como las mujeres ustedes se pican, ¿ok? Y mira, te lo voy a demostrar. Entonces tú te acercas, Gaby o Monse. Te acercas y así, y tú imagínate, cierra tus ojos así como diciendo: feliz cumpleaños, mi amor. Y tú, Cristian, hace cuenta como que la abrazas, medio tomadito así, y así: ay, mi amor, te amo mucho. Y haces como que la besas. Es el mejor cumpleaños de mi vida, qué bueno que estás conmigo. Así le hablas bien cariñoso. Y tú, siendo la mala mujer, Gaby, le dices: ay, oye, te tengo un regalo de cumpleaños. Te hablan. Y ahí entras, le pasa el teléfono y tú contestas, Cristian, así diciendo: bueno, y ella, no sabemos cómo va a reaccionar. Ahora, ahí supongo que le vas a decir que andas con Gaby, ¿o no?
3: Sí, va.
1: Pues sí, no, digo, para que amarre, ¿no? O sea, obviamente tartamudeas y tú, bueno, no, mira, sí, no, mira, no es lo que tú te imaginas, pero, no, pues la neta, pues sí, ando con Gaby. Y ahí como que terminas la relación. Es más, vamos a ensayar, ¿les parece?
2: Ok,
1: vamos a ensayar. Entra el teléfono ahí y contesta: ¿bueno?
3: ¿Buena?
1: No, tú no, entra Gabriela, baboso.
3: Ah, pero vamos. Ok.
1: Bueno.
2: ¿Bueno?
1: ¿Sí, quién habla? ¿Quién habla?
2: Disculpa que te
1: moleste,
2: pero...
1: Oye, amiga, no te escuchas. Te pido un favor, ¿te puedes poner bien el teléfono en la boca y hablas fuerte? Porque te oyes súper opaca, te oyes súper mal y no te entiendo casi nada.
2: Perdón. Oye, Liz, necesito hablar contigo sobre Cristian.
1: ¿Quién habla?
2: Gaby.
1: Ay, ¿qué quieres?
2: ¿Me ubicas? Quiero que dices en paz a Cristian. Porque me acabo de dar cuenta que estás hablando con él y pues a mí eso no me parece, son mamadas, porque
1: no, mija, eres la otra, tienes que ser cínica, cuate, que te dije: quiero agradecerte porque no hayas venido a la fiesta de mi amor, eso es importante. ¡Chintrolo! ¡Va, toma dos! ¿Bueno?
2: Bueno, Liz.
1: ¿Sí, quién habla?
2: Soy Gaby, ¿sí me ubicas?
1: ¿Y para qué me preguntas? ¿Sí me ubicas?
2: Porque me imagino que Cristian te ha hablado de mí.
1: Toma tres, se repite. No, acuérdate, tienes que decir: Luz o Liz, habla Gaby. Quiero agradecerte que no hayas venido a la fiesta de mi amor o a la fiesta de Cristian, y espera su respuesta, ¿ok?
2: Ah, ok.
1: Y a partir de ahí viene el diálogo, pero tienes que ser cínica, tienes que ser tremenda. ¡Otra vez! ¡Toma tres! Bueno...

0: Bueno, Oli.
1: ¿Sí, quién habla?
0: Soy Gaby, solo era para agradecerte que me hayas venido a la fiesta de mi amor.
1: ¿Qué te pasa, babosa? ¿Quién eres tú?
0: Soy Gaby, ya te dije, ¿a poco no te... no me ubicas?
1: Ah, bueno, y no me importa, ¿y qué quieres? ¿Para qué me llamas?
0: Pues solo para agradecerte que me hayas venido a la fiesta de mi amor.
1: ¿Y qué más? ¿Es todo lo que te da tu cerebro?
0: Para pedirte un favor, que pues, por favor lo dejes en paz, ¿no? Porque, pues, por si no sabes, él y yo tenemos un hijo. Y, pues, nunca nos hemos separado, mamacita.
1: Oye, Cristian, ¿neta lo del hijo se lo va a creer?
2: Sí, se lo va a creer.
1: Bueno, tú le dices lo del hijo, le dices, te lo voy a demostrar, y te acercas a Cristian. A ver, viene esa parte, va.
0: Ok.
1: ¿Y luego?
0: Bueno, por lo que no estás dudando de mí, entonces, ¿quieres que te lo demuestre que sigo con él?
1: Haz lo que quieras.
0: No, para que veas, y por favor no dejes en paz.
1: No esperes a que yo hable, acércate a Cristian.
0: Mi amor. Oye, ¿puedo que me está en TikTok?
2: ¿Qué pasó, Gaby?
0: Oye, te quería dar un regalo de cumpleaños, mi amor.
1: No, compadre, estás bien. Se supone que estás en una fiesta. Tienes que estar contento. Mi amor, qué bueno que estás conmigo. Te acercas, le das besos. Que se note que hay energía para que ella te pase. No, hombre, si van a estar así con la broma, esto va a ser un tremendo fracaso. Señores, ¿sale o no sale la broma? Deme los comentarios en el Twitter personal @PandaZambrano, porque la diversión está en Aztec, Astro Show.
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1: 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Listo, mija.
0: Bueno, Ali. ¿Sí? Hola, soy Gaby, solo quería agradecerte por no haber venido al cumpleaños de mi amor.
8: ¿Verdad?
0: Solo quería agradecerte por no haber venido al cumpleaños de mi amor. Hubiera sido muy mala tu presencia aquí, ¿no?
8: Ya.
0: Te veo dudosa y sacada de onda. Solamente te quería también pedir un favor. Que por favor lo dejara sentar, porque no es que él te dijo que tenemos un hijo.
8: Sí, nada más es un amigo, no es nada más.
0: Sí, pero aparte de eso, pues nunca nos hemos separado él y yo.
8: Está bien, qué chido.
0: Entonces, por favor, lo puedes dejar. Ahora, si no me crees, pues te lo puedo demostrar.
8: No manches, ¿en serio?
0: Ajá. Sí, mira.
8: No,
0: mi amor, oye, ¿puedes venir tantito?
2: ¿Qué pasó, mi amor?
0: Hola, mi amor, te tengo una sorpresa.
2: Me sí, mi amor, dime, ¿qué onda? ¿Qué, a ver, dime, ¿qué onda?
0: Mira, a ver, espérate. Bueno, ¿tengo a alguien en la línea? A ver,
2: ¿sí?
0: Mira, espérame tanto. Te lo paso.
2: Bueno.
8: Bueno.
2: ¿Quién habla?
8: Pues tú. ¿Qué rollo? ¿Sí? ¿Estás? Yo contigo nada más dije una amistad, no sé qué rollo con la vieja.
2: ¿Qué pasó, amor? ¿Ahora quién va? No sé quién va, mi amor.
0: No me quieras ver la cara y ya sé que estás saliendo con Luis, que tienes una relación con ella y pues también no te hagas. Tienes que saber si que estás con nosotros.
2: No, mi amor, tú eres conmigo. La única, Gaby.
0: ¿Eh?
2: No, mi amor, pero ¿por qué,
0: no,
2: mi amor?
0: No, te hagas.
2: Tú eres la única,
0: Gaby. No,
2: yo no tengo nada con Luis.
0: Ahí sí, si vi tu teléfono, por favor.
2: No, pues yo no tengo nada con Lidia.
0: Por favor, dime tu teléfono, yo vi los mensajes que tiene.
2: No, yo no tengo nada con
0: ella.
2: ¿Sí?
0: Yo te dije.
2: No, mi amor, yo no tengo nada con ella, en serio, te lo juro que
0: pues manda a la fregada.
2: ¿No, mi amor? No, mi amor.
0: Manda a la fregada, quiero escuchar cómo la mandas a la fregada.
2: No, si yo, o sea, yo no tengo nada con ella, en serio, mi amor. Neta, que no. ¿Verdad, Liz, que no tengo nada contigo?
0: No, yo te dije. Así que después, pues, así que piensa las cosas, pero no, vas a pegar así.
2: Yo no tengo nada con ella, yo solamente te amo a ti, Gaby.
0: No, yo te dije,
2: Gaby,
0: no, yo, ahorita vengo, ¿sabes que ahorita vengo? ¿Sabes que ahorita vengo?
2: No, te voy a venir, mi amor. Liz.
8: ¿Qué pasó?
2: Liz.
8: ¿Qué? Oye, pues jala tu ruca, yo no sé qué rollo. ¿Sí?
2: Pero no, no sé qué onda, mi amor. Yo estoy aquí en la fiesta, aquí en mi casa, y no sé qué onda, mi amor.
8: Calma tu ruca,
2: Voy a bajar, calma tu ruca. No, pero pues tú sabes que tú eres la única.
8: ¿De quién o qué?
2: ¿Y cómo que de qué o qué?
8: Ya no entiendo qué está pasando, no sé qué rollo. Y pues yo nomás te agradecí en el mensaje lo que hiciste tú por mí. Tú sabes qué es lo que hiciste por mí, ¿va? Yo no sé qué rollo.
2: A ver, tranquilízate, pero ¿por qué te enoja?
8: No, me enojo, pero pues me está cayendo esto.
2: Pero pues es que también tú no vences a mi cumpleaños.
8: Sí, pero pues ¿a qué rollo?
2: Pues es que mira, o sea, tranquila, mi amor, también. O sea, no sé qué decir, mi amor, en serio.
8: No sé, ¿sabes qué, neta? No me vuelvas a
2: buscar.
8: No me hables, neta, no me hables.
2: No, mi amor, perdóname,
8: no, en
2: serio.
8: Neta, no me vuelvas a hablar, por
2: mi
8: favor.
2: Mi amor, a ver,
8: Liz. Neta, no me vuelvas a hablar, por favor.
2: Liz, en serio. Liz.
1: ¡Qué desastre de broma! ¡No manches! A ver. Primero la actuación, con todo respeto, Montserrat, no sé a qué te dediques, pero si así haces tu chamba, no. Y eso que practicamos, la neta. Luego entras tú, compadre, o sea, también. Pero aquí lo que más me llama la atención es que la supuesta novia, que es Liz, ella diciendo que es la amiga. Y hasta el final diciendo que es la amiga.
2: A ver,
1: o es tu novia o es la amiga. A ver, déjanos en claro esto porque no entiendo.
2: Es mi novia.
1: Entonces, ¿por qué dice que es la amiga?
2: Pues yo creo que para sacarse de la bronca.
1: ¿Crees?
2: Yo creo que sí.
1: Bueno, pues vamos a descubrirlo. Ahorita tú ya te vas a alejar, ya no voy a meter ningún tipo de fondito, va solito. Y le dices, oye, mi amor, es que quiero hablar contigo. Ya me vine a la recámara, a la cocina, al baño, a donde quieras. Y le vas a explicar, mira, lo que pasa es que vino Gaby. Me cayó, se enteró por... pues no sé, Alex, por quien quiera, se enteró que era mi cumpleaños y me cayó. Y ya sabes que pues ella siempre ha querido estar conmigo, pero pues yo te lo iba a decir. Yo no sé por qué te habló, ya ves que es bien tóxica. Y a ver qué es lo que te dice. ¿Estás listo?
2: Perfecto.
1: Pues marcamos porque las bromas están en ¿qué es tu show?
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6: Buenas noches, pandita, buenas noches. Te mando un fuerte abrazo, un saludo desde aquí, de mi bello estado y puerto de Veracruz, de parte de tu admirador Alejandro García Hernández, que te escucha todos los días por Claro Music y por La Mejor. Ah, se me olvidaba. Saludos a mamá, pandita.
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3: Excelente.
1: Ya tú solito, hace cuenta, se te cayó el cantón.
2: Buena. Liz. Buena. Liz.
8: ¿Qué quieres?
2: Liz. Oye.
8: No me hables.
2: Ahorita. Liz.
8: Ya no me hables. Liz. No.
2: Dime una cosa.
8: ¿Qué quieres?
2: ¿Cómo se escucha el Panda Show, mi vida?
9: A toda máquina.
1: ¿Qué forma tan tarima pendejo hará de perder un noviazgo? ¿Cuánto llevabas? ¿Un año, me dijiste?
2: Un añito, pandita.
1: Un añito, o sea, hoy cumples años, pero también vas a festejar el próximo año que vas a estar soltero.
2: ¿Me crees o no?
1: Eso le pasa por haberte dejado plantado en el cumpleaños.
2: Sí, exactamente.
1: Pero neta, ¿eso te puso de pretexto que por la chamba?
2: Sí, en serio, pues es que ya trabajé en la pastelería.
1: Pero bueno, pero pues también, ¿a poco sale tan tarde? ¿A qué hora sale?
2: Pues entra a las 9 y sale a las 11.
1: Ah, las... No, pues sí, entonces sí no puede ir. Chale. Entonces ahorita va a estar llore y llore con los pasteles. ¡Ay! No, ya caminamos. A ver, que conteste, que conteste. No, ya no contesta.
7: No,
1: caminamos. Ni modo, Cristian, feliz cumpleaños. Dime cómo se oye el Panda Show.
7: A toda máquina.
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3: Es bien sencillo hacer tu bromita en el Panda Show. Envía mensajito al 5599072632. 5599 Panda. Si nos acompañas en los Estados Unidos, el área es el 945-223-9850, 26 de agosto. Estoy contigo por la mejor FM y también por Claro Música y estoy con Erika. Buenas noches, mija.
4: Hola, Pandita, buenas noches.
3: ¿Qué onda, muñeca? ¿Cómo andas?
4: Bien, bien.
3: Qué bueno, bienvenida al Panda Show. Platícame, ¿a quién le hablamos?
4: A Melina.
3: ¿Y qué onda? ¿Quién es Melina?
4: Melina es una amiga que es enfermera y está buscando trabajo.
3: Entonces, órale.
4: Ya la
3: ¿por qué no tiene chamba o qué? Platícame.
4: No, se quedó sin trabajo y entonces, pues anda buscando trabajo. Entonces ya, pues ya la emocioné de un trabajo, pues sí, para que le van a pagar muy bien, pues que va a tener muchas prestaciones, que le va a ir súper bien.
3: Ok, ¿y qué le has platicado en concreto?
4: Pues le platiqué que, es que haz de cuenta que yo tenía, bueno, tengo una hermana que es cuidadora. Entonces hace mucho tiempo cuidó a una señora. Entonces, pues yo le platiqué a Melina, ¿no? Entonces, en estos días se me ocurrió la broma. Entonces le dije, amiga, ¿qué crees? Que tengo un amigo de mucho tiempo, de conocerlo, y necesita, pues una enfermera, amiga, para que cuide a su papá. Y me dijo, ay, sí, amiga, me cayó del cielo, porque pues sí necesito el dinero. Y
3: ay, dije, amiga, mira del cielo.
4: Okay. Le dije, la verdad no sé cuánto te vayan a pagar. Le digo, tú di, pues lo que tú cobras y tú todo, y pues ya te arreglas con él. Me dice, sí, y le dije, hoy te va a marcar. Y me dice, ay, sí, le digo, es que como sale mucho, le digo, pues no tiene mucho tiempo.
3: Muy bien, entonces yo soy un amigo conocido tuyo.
4: Sí, se llama Roberto.
3: Ok, pero amigo conocido.
4: Es un conocido.
3: Ok, ¿de dónde los conocemos, mija?
4: Pues nos conocemos por parte de mi hermana Sandra, porque cuidaste a su mamá.
3: Entonces, mi mamá Sandra, yo Roberto, ¿qué nombre le ponemos a mi papá?
4: Sergio.
3: Ok, Sergio. Pues ya de edad avanzada, ¿te parece?
4: Sí.
3: Ok, ¿qué, unos 80 años? ¿78?
4: Sí, okay. Pues que tú
3: oye,
4: quieras.
3: Y si tu hermana cuidó a mi mamá, ¿por qué no recurro a ella?
4: Pues no, porque ahorita mi hermana ya tiene trabajo.
3: Perfecto, entonces ella está ocupada, entonces tú me recomendaste a Melina, que es muy buena. ¿Y qué le digo? ¿Qué onda con mi papá? ¿Qué tiene que hacer?
4: Pues dile que tu papá, pues que está enfermito y que nada más lo tiene que cuidar. Ponle, emocionala con jueves, viernes y sábado.
3: Ok, ¿y por qué jueves, viernes y sábado y no toda la semana?
4: No, porque pues se va a emocionar porque tú le vas a ofrecer un buen sueldo. Entonces ya te va a decir, no, pues está súper bien la paga. Y
3: ¿cuánto
4: los días,
3: cuánto le ofrezco por noche?
4: ¿Cuánto le pones? ¿Qué te gusta? Pues como tú eres de dinero, vamos a ponerle unos 1,000 pesitos la noche.
3: Okay, ¿de qué horas a qué horas la chamba?
4: Pues ¿qué te gusta? De 8 de la noche a 8 de la mañana.
3: Ok, ¿y dónde tiene que ir a hacer la chamba? ¿En qué parte de la ciudad?
4: Pues, ¿qué te gusta? ¿En la costa? Vamos a ponerle en la costa.
3: Ok, me parece perfecto. Listo, okay. Pues vamos a pagarla, señores.
4: Te disculpas por la hora.
3: Sí, claro, por supuesto. Sí. Déjame okay, el choro. Okay. Ya está. Sal. Marcamos en directo. Las bromas están en este Casto Show.
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6: Hola, Pandita. Un saludo acá desde Aguascalientes. Atentamente, El Angustias. Perrón tu programa, ¿eh? Buenas bromas, Pandita. Saludos a todos los que nos escuchan desde acá, desde Aguascalientes. Saluditos, Panda.
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3: Sí, pero hay que verlo, viejo. Bueno, buenas noches.
4: Buenas noches.
3: Por favor, con la enfermera Melina, habla Roberto.
4: Hola, buenas noches, ella habla, mucho gusto.
3: ¿Qué tal, Melina? Antes que nada, una disculpa por el horario.
4: Ay, no se preocupe.
3: Había quedado con Erika, bueno, la conozco de hace tiempo, también a Sandra. Ella atendió a mi mami, en paz descanse, trabajó con nosotros.
4: Trabajó con ella.
3: Sí, y bueno, de hecho la contacté hace un par de semanas, pero está ocupadita.
4: Ah, okay. Sí, es lo que me comentó Erika.
3: Claro.
4: De que me había recomendado. Entonces le dije que pues, ahorita soy disponible porque estaba haciendo unas guardias, pero ya las terminé.
3: Claro.
4: Ajá, y le digo, no, pues ya me comentó. Le digo, no, pues yo ahorita estoy disponible y ahí si gustas pues, proporcionarle mi número. Y ya si gustan, pues que me hablen y ya platicamos.
3: Mira, la propiedad o la casa donde harías tu descarga laboral está acá en Acoxpa.
4: Acoxpa, ah, ok.
3: Mi papi, bueno, pues está bien atendido. Tenemos gente que trabaja de día, gente que trabaja de noche, hay algún chofer, hay gente que colabora, pues, para mis servicios.
4: De la casa, ¿no?
3: Y principalmente para mi papi. Desgraciadamente yo tengo que trabajar mucho.
4: Okay.
3: Viajo a Guadalajara, viajo a Monterrey, etcétera. Y bueno, sí, me preocupo para que mi papá esté bien atendido. Existe una compañerita, una enfermera, ya de 45 años, llamada Alma, que ha estado con nosotros, pero lamentablemente tuvo que irse a su tierra. A Guerrero, y pues dio las gracias y se tuvo que ir. Entonces tengo una plaza vacante para lo que es jueves, viernes y sábado, para que se cumpla un horario de 8 a 8, de 8 de la noche a 8 de la mañana. No sé si sea atractivo para ti.
4: Perfecto, serían 3 días.
3: Tres días. Hago la acotación, es muy importante que sepas que mi papá pues sufre de la vejiga, sufre de la próstata, hay que cambiarle pañal, es reumático y bueno, también sufre de narcolepsia. Y esto nos ha traído como consecuencia tenerle que tener muchos cuidados. De hecho, tengo un problema con él porque desde hace 5 meses el doctor lo está viendo y recetando que sufre de exceso de fratulencias. Entonces, esto ha tenido una complicación bastante complicada a veces para la gente que colabora con nosotros. Y bueno, y también sumado con la narcolepsia y principalmente en la noche se complica. Sí, me gustaría, antes de decidir, pues pasarte a mi papá por teléfono, lo tengo aquí, ya le platiqué de ti, él está con incertidumbre, también tiene un poquito problema de oído, para ver si le hablas fuerte. Me encantaría que nos entendiéramos, yo estoy pagando, no sé cuáles sean tus honorarios, pero nosotros estamos pagando 1,000 pesos la noche. Si son jueves, viernes y sábado, serían 3,000 pesos por semana. ¿Tienes algún problema?
4: No, ninguno, sin problema. Me gusta comunicármelo.
3: Bueno, yo voy a tratar, voy a poner
4: más o menos de mí.
3: Voy a poner el altavoz, mi papá se llama Sergio.
4: ¿Sergio?
3: Sí, tiene 78 años de edad. Yo soy Roberto. A ver, papi.
7: ¿Qué pasó, Betirín?
3: Mira, ella se llama Melina. Es la chica que va a sustituir a Alma, que te va a cuidar. A ver, habla con ella, por favor.
4: Hola, buenas noches.
7: Hola, buenas noches.
4: Hola, mucho gusto, yo soy Melina.
7: ¿Molona?
4: Melina, como la canción,
3: papi,
4: de Camilo Sesto.
3: Melina.
7: Melina, Betirín. Ay, qué cachorrito.
3: Melina, si le hablas fuerte, por favor.
4: Claro que sí. Yo
7: soy Melina.
4: Mucho gusto.
7: Hola, hija.
4: Hola. ¿Usted cómo se llama?
7: ¿Cómo me llamo?
4: Sí. ¿Cómo se llama usted?
7: Sergio.
4: ¿Sergio?
7: Sí. ¿Y tú, Molona o Melina?
4: Yo me llamo Melina. Tengo 29 años y ya le hablaron a su hijo un poco de mí. mi vecina y mi conocida, es una amistad de mucho tiempo.
3: Papi, ella es conocida de Sandra, quien atendió a mami. ¿Te acuerdas de Sandra, quien atendió a mami? Es su amiga.
7: Cuidado, Cuquita. Cuidado, Cuquita. Mi mujer, que en paz descanse, que en el cielo esté. ¿Sí?
3: Así es, papi.
7: ¿Tú me vas a cambiar mi pañal? ¿Tú, Molina?
4: Yo voy a estar para apoyarlo.
3: Melina, ¿también algún problema de masajear sus extremidades?
4: No, sin ningún problema.
7: Mis rodillas, la reuma están bien fuertes aquí.
4: Ya que nos tengamos el gusto de conocernos, con confianza usted me dice lo que necesite, para eso estoy.
7: Ay, Melina, ¿sabes cantar, Melina?
4: ¿Mande?
7: Que sabes cantar, sabes bailar, que...
4: Ay, sí.
3: Mira, Melina, como te comentaba, mi papi, permíteme, papi, dentro de su narcolepsia, médicamente le han recetado, y a mi papi le gusta mucho porque lo tranquiliza, que le canten, ¿sí? Hay diferentes versiones. A ver, papi, a ver, vamos a hacer un ejercicio. Sí. ¿Qué canción quieres que te cante Melina? ¿Qué canción?
7: La que le gustaba a tu madre.
3: Dile, papi, ¿cuál? ¿Qué canción?
7: Triunfamos, ¿te sabes esa?
3: Triunfamos. A ver, pídeselo, papi.
7: La de Triunfamos.
4: ¿Triunfamos de quién es?
7: De los Panchos, ¿ah? ¿Cómo le gustaba al Cuquita? La madre de mi cachorrito. Sí.
4: Ajá. Ese no me la sé, pero ¿qué crees? Mira. Que parece que todo aparece en el momento perfecto, porque yo siempre que estoy haciendo mis actividades en mi casa me gusta mucho la música y cantar.
7: La de una tu voz, amigo, a gritar que triunfamos. ¿O cuál te sabes, Menindia?
4: A ver.
7: Menindia.
4: Menina. Como el niño.
7: A ver, cántame esa, a ver qué canción.
4: Un cachito para que se aprenda bien mi nombre.
7: A ver, por favor.
4: Melina, une tus brazos hacia Dios, que ilumine tu voz, la la la la la la. La huella de tus brazos ha hecho raíces, Melina.
7: Mira,
4: y vuelve a tus ojos tristes, Melina.
7: Mira, qué bello cantas, Melina.
4: ¿No le gusta? ¿Así conoce a Napoleón?
7: La de Vive.
4: Nada te llevarás cuando te marches.
7: Cuando me acerque el día de tu final. Vive.
4: Mañana.
7: Tiempo.
4: Para sentirte. Siente correr la sangre por tus venas.
7: Andas como a chimoltuja, Melina.
3: Papi, no seas irrespetuoso, papi, por favor. Papi, siempre te he pedido, así como todo. No. Está haciendo su mejor esfuerzo, no le digas que canta como una chimoltrufia.
7: No, cachorrillo, es que.
3: Papi.
7: El dolor aquí.
3: Papi, Melina es enfermera, no es cantante. Yo sé que por la narcolepsia nos han dicho que es importante que te canten, que te bailen, pero llegar a la grosería no, papi.
7: Sí, cachorrillo, pero pues mira, no es que los años que me están faltando, pues quiero pasármela lo mejor que pueda.
3: Sí, lo entiendo. Melina, ¿alguna canción, con el respeto que te mereces, verdad? ¿Alguna canción que te sepas más entonadita?
4: Más entonadita.
3: Sí.
4: Ay, Dios. Ojalá que te vaya bonito. Ojalá que se acaben tus
7: compadre. José Alfredo.
3: Papi, no empieces con tus flatulencias. A ver, déjate, traigo tu pastilla. Perdón, Melina, te lo voy a dejar un minuto. Está empezando con sus flatulencias. Tengo que darle el medicamento. Te lo dejo a mi papi.
4: ¿Usted de dónde es? ¿De aquí, de la Ciudad de México?
7: No, hija. Yo nací allá en Pénjamo. Yo soy ingeniero de profesión. Ajá. Yo construí el ferrocarril que va de Guanajuato hasta allá, hasta arriba, Querétaro. ¿Y tú viajaste en tren?
8: Yo no he viajado en tren.
7: No, ¿qué vamos a llevar? No,
8: ay,
7: no,
8: qué padre. ¿Cómo va de ejercicio?
7: Ay, perdón.
8: No te preocupes.
7: Ay, ay, ay. Ay, perdón, hija.
8: Sí, no te preocupes.
7: Se me sale, pues es que... Mira, el cuerpo... No tiene los esfínteres. No sé qué hacer con tanto butano. Mi vejiga, ya también no sirve. Y
8: ok.
7: La próstata.
8: ¿Y cuándo cumple años?
7: El 15.
8: Ya mero.
7: Mírame, Lindia, pues, si estás aquí...
8: Ajá.
7: Vamos a hacer un fiestón, ¿no? Ahora sí que me cántame las mañanitas ese. A ver si esa sí te las... A ver.
8: Esa sí la saqué de cajón.
7: A ver.
8: ¿Se las quiere que se las cante por adelantado?
7: Por favor.
8: A ver. Estas son las mañanitas que cantan.
7: Me va a cuidar. Una hermosa.
8: Escúchala
7: donde quiera que esté, cuca.
8: Te la cantamos aquí.
7: ¿Cómo quieren a tu viejo?
8: Despierta.
7: Escucha.
8: Señor Sergio, despierta.
3: A ver, papi. Escúchame, ya encontré por fin la pastilla. A ver, abre tu boca, por favor. Aquí te traje el agua. A ver.
8: Tómate su pastillita.
3: Tómate la pastilla, pa, por favor. Tómatela. A ver, aquí quédate mientras hablo. Bueno, Melina. Perdón.
8: Va a ser bien.
3: Perdón, pero fíjate que esta Karina, que trabaja en la mañana, me movió las pastillas y no las encontraba. Bueno, aprovechaste para hablar con mi papá, con mi papi.
8: Sí,
3: ¿Qué opinas? Dame tu punto de vista. ¿Qué percibiste? ¿Crees poder cargar con esta responsabilidad?
8: Pues mire, como yo siempre he dicho, cada paciente es diferente persona. Esperemos y todo marche bien, nos conozcamos, pasemos ahora sí que lo que es una guardia, una noche yo trabajando con él, estando en contacto con él.
3: Muy bien.
8: Que marche todo bien, todas las cosas.
3: Bueno, ¿qué te parece que nos veamos mañana? Mañana a las 5 de la tarde, platicamos. Checamos lo que acordamos económicamente, las prestaciones de la ley, porque obviamente estarás dada de alta en mi compañía. Y si es así, pues te quedas a trabajar, ¿te parece?
8: Ok, perfecto. ¿Cree que me pueda mandar su dirección por WhatsApp?
3: Ahorita mismo te mando la dirección, la ubicación donde estamos, te mando mi teléfono, bueno, que ya lo tienes, y ahí te mando todas las indicaciones, ¿de acuerdo?
8: Perfecto, entonces mañana a las 5 de la tarde.
3: Mañana a las 5 de la tarde te mando el mensaje y ahí en el mensaje te voy a preguntar cómo se oye el Panda Show, que es una broma de...
9: ¡A toda máquina!
3: ¡No es cierto, Melina! ¡Estás en las bromas del Panda Show! Oye, neta, si cantas como la Chimoltrufia, ¡no manches! Lo bueno es que eres enfermera, tú. Erika, hola. Ahí está tu amiga.
10: Hola, hola, Meli. Hola. Ay, amiga, perdón. Amiga, ¿qué pasó? Perdón, amiga, era una broma del Panda Show. Ay, mi gente.
3: Melina, baja tu aplicación de Claro Música o préndela a tu radio a través de la mejor 97.7 para que nos escuches, Meli, en el Valle de México o en toda la cadena.
10: Meli, ¿qué pasó? No te vayas a enojar, amiga. Ya sabes que yo siempre escucho el Panda Show y dije, una broma para mi amiga, la más hermosa.
3: Y la que canta más bonito.
10: Sí, soy Erika.
8: Ay, Erika, no te pases de lazo, amiga.
3: Oye, Melina, déjate paso a mi papá, que quiere despedirse de ti. Papi, despídete de Melina.
7: Muñecona. Melindia.
3: Melindia.
7: Con tu voz, amigo. Ricardo, que triunfamos.
3: Papi, que te cante, canta bien bonito, papi.
7: Cántame, por favor.
10: Es que no soy cantante, lo diré con envidia.
3: Erika, despídase de su amiga.
10: Amiga, te quiero mucho.
9: Yo también, Eri.
10: Amiga, no te vayas a enojar, no te vayas a enojar por esa pequeña broma.
9: Ay, no, ¿cómo que? No, te no.
10: Ya eres famosa, ya sales en la radio, salimos en la radio. Manda saludos a quien tú quieras.
3: Ya se hacía con 3,000 varos a la semana y todo.
10: Ya dije, ya.
3: ¿Perdón?
10: Amiga, siento mucho, siempre te hago bromas.
9: No, sí, lo bueno que mi amiguita es una bromista, ya deberías de darle trabajo ahí contigo, Panda Show.
3: Yo creo que sí, Melinda. Perdón, Melina. Ay, mi papá ya me pegó el nombre. Pero bueno, Melina, Erika, díganme cómo se oye el Panda Show.

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2: 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Y tengo Ángel. Angelillo, ¿a quién cotorreamos, papá?
3: Es para mi esposa, para mi pareja.
2: ¿Cuánto tiempo con ella?
3: Ya como 14 años.
2: Híjole, pues ya un buen ratote, ¿no? ¿Y qué tal estos 14 años, padres, o más o menos?
3: Pues ha sido de todo.
2: O sea, más o menos. No, sí, también. ¿Y qué bromilla para Natalie, Ángel?
3: Va a ser un número disparado.
2: ¡Soquito, Loki! ¿Existe algún nombre innombrable o qué onda?
3: Ella se lo usa.
2: ¿Neta? ¿Mucho?
3: Sí, no. Se pasa, la verdad.
2: ¿Pero de forma justificada o no?
3: Pues es que en su tiempo sí anduve de más.
2: Ajá.
3: Pero pues ahora sí que estaba en la casa y luego me hubo un tiempo y volvíamos y me volví a ir. Y así duramos un tiempo, un rato. Pero pues ya, ahora sí que en esta última vez, Ya senté bien cabeza y dije, ya quiero estar bien con ellos.
2: ¿Ya sentaste cabeza? Mira, qué padre. Oye, ¿cómo quieres hacer tu llamadita de número disparado, Ángel?
3: Mira, pues, como me andaba fallando el camión, pues, va a ser el... Por así de que, mira, pues, me falló, pues, deja ver a qué hora vienen por mí, pues, que me aterricé, se me descompuso el camión y voy a llegar un poquito tarde para que no me esperes.
2: Ok, y la segunda llamada, ¿qué nombre vas a utilizar?
3: Pues cualquier nombre.
2: O sea que no hay alguno en específico.
3: No, cualquier nombre, y otra vez, ya voy a empezar.
2: Bueno, pues vámonos con la primera llamadita, que es la justificación. El camión está descompuesto, que llegarás tarde, las bromas están. Hasta que es tu show.
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5: ¿Qué pasó, bandita? Saludos de acá desde Martín Carrera. Y yo siempre escuchándote a la Panda Show. Saludos para el Pecas y toda la banda de allá de Tizayorsk, Martín Carrera.
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7: Bueno.
3: Hola, mi amor. Ya ves que se me andaba fallando el camión.
7: Sí.
3: Y pues ya no quiso ni prender. Pues ya le hablé al mecánico que pues en un ratito llega. Ay. Para que no ni vayas a venir y pues no sé qué hora voy a llegar a la casa. Voy a llegar un poquito tarde.
7: Bueno, pues ya que entonces no te vamos a esperar para cenar, ¿verdad?
3: No, pues ya cenan ustedes. Y ahorita pues, a ver qué compro por acá.
7: Bueno, pues a ver.
3: Dale.
7: Si no llegas tan tarde entonces.
3: Dale, pues, amor. Ya va llegando el mecánico. Entonces, al rato te marco.
7: Dale, pues.
3: Dale. Adiós, amor.
7: Bye.
3: Bye.
2: Eres un chorero, ya va llegando el mecánico. Oye, no sabe lo que le espera. Oye, ¿y no sabes qué va a haber de cena hoy?
3: No me dijo.
2: Pues pa' mí que después de la broma, quién sabe qué le ponga lo que hizo de cenar, ¿eh?
3: No, pero lo bueno que voy a cenar acá afuera, Panda.
2: Oye, pues aquí lo importante es utilizar un nombre. Dices que no hay un nombre innombrable. ¿Neta nunca han tenido problemas ahí por alguien que se metió en la vida de ustedes?
3: Fueron, ahora sí que muchas,

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1: Bueno.
2: Diana, mi amor, ya le hablé a esta Natal, ya le hablé a mi vieja que se descompuso el camión. Y ahorita paso por ti. ¿Ya estás ahí donde quedamos? Mi amor.
1: ¿Con quién Diana, quieres hablar?
2: Diana.
1: Bueno.
2: Bueno, bueno. Diana.
1: ¿Con escuchas? ¿Quién quieres hablar? Yo no soy Diana. Fíjate quién Diana. Estás marcando.
2: Mi amor.
1: Primero fíjate quién estás marcando. No, que no.
2: Mi amor.
1: No, a mí no me andes con tus... Primero fíjate con quién estás hablando.
2: Mira,
1: No, sabes que a mí no me gustan esos... Te lo dije desde un principio. Y te valió
2: sí,
1: madre, ¿no? Entonces,
2: es que mira,
1: nada.
2: Es que ahorita me iba a ver con ella.
1: No.
2: Mira.
1: No, nada.
2: Diana,
1: no, mira. Fíjate lo que estás diciendo. A mí no me andes con... Y ya no quiero que me estés molestando. Si eso quieres decir... Adiós. Madre,
2: mira,
1: entonces.
2: Mi amor.
1: No. Sabes que
2: mira,
1: conmigo...
2: Es que,
1: sino,
2: es que...
1: Nada.
2: Mira, fíjate, espera, escúchame.
3: Oye, y todavía no, mi amor, escúchame, Diana. No, Nat, duérmete.
2: Ahora me voy a coger dormir con los perros.
3: Oye, ¿ya ha habido una situación anterior con alguna mujer entre ustedes? Porque al menos eso entendí lo que dice esta Natalie.
2: Sí, es que, pues ahora sí que en su tiempo sí se anduve...
3: De carijo.
2: Anduve con, sí.
3: Ok, entonces ya como que está predispuesta que de repente te vuelvas a portar mal, ¿no?
2: Sí, de que otra vez voy a empezar con mis cosas.
3: Bueno, estrategia de colita entre las patas. Tienes que tomar otra actitud. Tienes que ser muy cariñoso, muy, oye, chaparrita, chiquita. Las palabras que tú tengas, ¿no? Por favor, escúchame, mira, es que es una confusión. O sea, es que sí existe, pero yo lo que pretendo es quitármela de encima. Me está molestando, entonces yo quería ponerle un alto. Pero tú eres la mujer de mi vida. Contigo tengo todo, etcétera. Listo, marcamos en caliente.
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3: Excelente.
1: Bueno.
2: Mi amor.
1: ¿Otra vez?
2: Escúchame. Ya, escúchame.
1: Yo te dije, te dije que tuviera los ojos y me lo dijeras en mi cara y te vale madre, ¿no? A mí también me va a valer madre. Yo no quiero que...
2: Mira,
1: me estés hablando.
2: Escúchame,
1: no,
2: mi amor.
1: No,
2: mira.
1: Y si vienes con tus cosas y te largas a la... No te quiero volver a ver.
2: No, mi amor, mira. Mira,
1: no,
2: discúlpame.
1: No, ¿qué
2: mira,
1: quieres?
2: Es que existe, pero es que iba a ir a hablar con ella.
1: ¿Y quién va a hablar con ella?
2: No quiero tener problemas, porque yo tengo una familia y quiero estar bien con ustedes.
1: Sí. No, eso ya me la
2: mi
1: sé.
2: Mi amor.
1: Sí, eso ya me la sé, no. No, te dije
2: mi
1: que...
2: Mi amor.
1: Ya, nada.
2: Es que me confundí.
1: No, yo también te voy a confundir entonces. ¿Eso quieres
2: mi
1: que
2: vida,
1: te confunda?
2: Gorda.
1: No.
2: Mi amor,
1: ¿cuántas
2: veces
1: no,
2: te he dicho? Ya, yo también.
1: No, ¿y cuántas veces lo has hecho? No. Si a ti te vale madre, a mí también me va a valer madre. ¿Eso
2: yo
1: quieres?
2: Sí, gorda.
1: Eso, no, hombre. Eso ya me la sé. No, ya te dije. Vienes por tus cosas y te me largas a las... O las saco.
2: Ya, mi amor.
1: Y las tiro. Hoy nada más.
2: Natalie, mi amor.
1: No.
2: Mi amor, es que ahorita voy por ahí.
3: Otra vez te la volviste a ensartar. No. Y todavía diciendo, Diana, mi amor, no, te perdón, Natalie, toda tu mujer. Y otra vez me la vuelves. Oye, Ángel.
2: Grande.
3: Ya te me corrieron del cantón, compadre.
2: No,
3: ya
2: está bueno de sacar toda la calle, panda.
3: ¿Cuánto tiempo llevabas de matrimonio?
2: Como 13 años, 14 años.
3: Oye, ¿y existen morrillos o no?
2: Sí, 4.
3: ¡Ah, hijo de Calimán!
2: Que me salió
3: ¿oye?
2: Buena.
3: Pues ya me di cuenta que sí. ¿Y de qué edades, entre qué edades están tus hijos?
2: El más grande tiene 13, 11, 9 y 6 años.
3: Bueno, entonces vamos a utilizar...

0: eso, vamos a llamar y dices, oye, pues yo la verdad es que quiero arreglar las cosas contigo porque es una confusión, pero no me dejas hablar, mija. ¿No? Y le vas a comentar, y bueno, ¿y qué? ¿Cómo vamos a quedar con los morros? ¿Qué? Pues ¿voy a poder verlos o no? Tócale el tema de los morros, ¿ok? Ajá. Ahí como para que amarre y busquemos más conversación. Y otra vez, oye, perdóname, mira.
1: Sigue muy alterada, le voy a decir, ya ves, pues mejor me voy con ella.
0: Sí, ándale, ándale.
1: Y ahí se encargo ya de los niños, ya no quiero saber nada de usted.
0: ¡Listo, señores! ¡Vamos a darle! 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
3: Pandita, buenas noches. Aquí escuchando tu programa Jalacingo Veracruz a través de Claro Música. Saludos para mi bebé Imanol.
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8: Buenas.
1: Pandita, mi amor.
8: Otra vez tú. ¿Qué no entiendes?
1: Hola.
8: ¿Entiendes?
1: Mira.
8: Ya, déjame en paz.
1: Déjame hablar.
8: No, ya. No, si quieres que te deje hablar. Para que me vuelvas a decir tu pin... O como no sé qué...
1: No, mira.
8: No, nada.
1: Nada más quiero saber cómo vamos a quedar.
8: Como quieras.
1: ¿Eh?
8: Como tú quieras, ¿eh? Tú sabes
1: pero
8: que
1: los niños,
8: para mí... Para mí, mis hijos, no, hombre, tú sabes que los puedo sacar adelante.
1: Por eso,
8: pero... Eso no es impedimento para mí.
1: Verlos o...
8: Pues como quieras. Si quieres verlos, adelante. Ahí están en tu casa y los puedes ver cuando tú quieras. Si no, pues no los veas y ya.
1: ¿Ya ves?
8: Tienen mucha más...
1: Por su actitud, me ha orillado a hacer esto.
8: Ay, sí, hombre, sí.
1: Lo que fuera diferente si la cambiaras... Si pensaras diferente,
8: Por eso, pues quédate
1: pero
8: con ella.
1: Si ella piensa
8: diferente,
1: por eso.
8: Pues
1: iba a ir con Diana,
8: con ella, no,
1: iba a ir
8: no.
1: con Diana a decirle de lo que, sí. que me deje en paz.
8: Ay, por favor, ¿tú crees que yo me voy a tragar ese cuento? No, hombre, yo no me lo trago. Quédate con ella y a mí déjame en paz.
1: Por eso ella es diferente a ti.
8: Pues
1: ella
8: quédate
1: sí
8: con
1: escucha,
8: ella. Quédate con ella.
1: Ella sí me entiende.
8: Ey, órale pues quédate con ella. Pero a mí déjame estar. Lárgate con ella, ¿eh?
1: Y mira,
8: se los dos. No, nada. No me la...
0: ¡Sastres! ¡Lárgate con ella! ¡Adiós, mi amor! ¡Niguas! Oye, si se escucha bien,
1: dolida.
0: ¿Y con quién viven, carnal? ¿Con quién viven?
1: Es mi casa. Tengo mi casa propia.
0: Ok, entonces solamente es mamá, papá e hijos.
1: Ajá. Sí.
0: Bueno, pues vámonos para el cierre, muy sencillo. Dile, oye, bueno, pues entonces al rato, mira cómo le vas a decir. Mira, ¿sabes qué? Voy a ir a ver a Diana, después voy a ir a la casa por mis cosas. Porque ya, esto no tiene solución. Y cuando llegue te voy a hacer una pregunta, ¿cómo se oye el Panda Show? Y viene el cierre. Listo, órale, marcamos.
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8: Bueno.
1: Ya, Natalie.
8: No, a mí no me...
1: Nada más escúchame.
8: No te voy a escuchar nada, ya te dije. Lárgate
1: ahorita,
8: con ella.
1: Por eso. Ahorita voy con ella. No me esperes ahorita. Mañana paso por mis cosas.
8: No, ¿para qué? Para mañana. Te las dejo ahí en la calle y si quieres venir por ellas, ven. Y si no,
1: pues
8: se las lleven.
1: Me las dejas en una bolsa.
8: Ay, todavía con eso, ¿no quieres que te las planche también? Ay, por favor. No, hombre.
1: Bueno, entonces...
8: Tú, zorra, y a mí déjame en paz. Lárgate con ella, pero déjame en paz. No, pues a ver si todavía estoy despierta. A ver si todavía estoy despierta y tengo ganas de abrirte la puerta. Si no, pues ni modo, lo siento.
1: Y ahorita que llegue a la casa...
8: No, a mí no me estoy dando la cara. Lárgate ya, no.
1: Bueno, sigue
8: ya.
1: ¿Cómo se oye el Panda Show?
9: A toda máquina.
10: ¡Ay, no manches!
0: ¿Cómo sigue el Panda Show? Ingesuy colgó. No inventes. Oye, ¿y tu esposa Natalie nos escucha o no?
1: Casi no, casi no, porque no le gusta.
0: Bueno, ahí está el resultado de tener un carácter amargado, de no divertirse, de no sintonizar la mejor allá en León, Guanajuato.
1: Lo que le digo, escucha el panda para que...
0: Mira nada más, qué ensartada le diste. Bueno, marco en caliente, espero que conteste.
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5: Bueno.
0: Hola, mi Fabi.
1: Amor, no te enojes.
0: Préndela tu radio, préndela a la mejor 99.9, Natalie.
5: No, entonces, ¿qué?
0: Estás en las bromas del Panda Show, muñeca.
5: Ay, no, qué pena.
0: ¿Alguna vez pensaste caer en las bromitas del Panda Show?
5: No.
0: No, pues si no nos escuchas, ¿verdad? Pues ¿cómo vas a pensar? ¿Verdad? Porque según me dice este ángel, tu marido, que no nos escuchas, ¿es verdad?
5: No, no los escucho.
0: ¿Y por qué no nos escuchas, Natalie? Me gustaría saber tu punto de vista. ¿Por qué?
5: Pues es que es la hora que los niños ven la televisión y pues...
0: Ajá, órale. Oye, ¿y tú sabes, Diana, qué ángel? Perdón, Natalie.
1: No, Diana la otra.
0: Oye, pero yo le decía a tu marido, oye, ¿por qué esta broma? Me comentaba que han tenido sus detalles en estos 14 años que llevan. Y le dije, ¿hay algún hombre innombrable? Me dice, no, panda, el que sea, con el que sea se va a aprender. Y sí, ángel, dile por qué le hiciste la bromita, Natalie.
1: Mi amor, ya sabes que te amo bien harto. Eres la única, mi amor.
0: Te quiere bien
5: la
0: mucho.
5: Única mensa.
1: No, ya te lo había dicho y te lo he repetido miles de veces que ya cambió, ya cambié. Ya quiero lo mejor para ustedes y quiero que estemos bien.
0: Pero Diana es mejor, según dijo.
5: Ya sé.
1: A ver,
5: que se vaya con ella.
0: Oye,
5: pues que se vaya con ella,
0: oye, Natalie, si han tenido problemas ustedes, me lo ha comentado Ángel, que antes se portaba un poquito mal, pero ¿qué no le tienes confianza? ¿Tu peor es nada?
5: Pues la verdad no.
0: Qué feo.
5: Él hizo que yo perdiera toda la confianza que yo tenía en él.
0: Pero ¿qué tal esos cuatro chamacos? Imagínate si no le perdieras la confianza. Pues familia, díganme, León, Guanajuato, ¿cómo se oye el Panda Show?
1: ¡A toda madre!
0: Bien, familia, con eso nos vamos en este miércoles 26 de agosto del 2026. Hasta aquí las bromitas por La Mejor FM. Regreso mañana que es jueves. Buenas noches. Pásenla bien.

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0: ¿Recuerdas cuando tu perro corría como loco detrás de una pelota? Saltaba el sillón de un brinco y te recibía en la puerta con una energía que parecía no tener fin. Un día te das cuenta de que ya no corre tan rápido, que le cuesta trabajo subir las escaleras, que duerme más y come menos. Tu lomito está envejeciendo. Y así como él te acompañó toda la vida, ahora te toca a ti acompañarlo a él. Lo primero que hay que saber es que la vejez no es una enfermedad. Es un estado fisiológico natural que atraviesan todos los seres vivos, incluidos nuestros compañeros de cuatro patas. Pero ojo, no a todos los perros les llega la vejez al mismo tiempo. Los de raza grande, como un pastor alemán o un labrador, se consideran adultos mayores a partir de los 6 o 7 años, porque celularmente se desgastan más rápido. En cambio, los de raza pequeña, como un chihuahua o un poodle, pueden no entrar en esta etapa sino después de los 10 años. Cuando tu perro envejece, los cambios no solo son de comportamiento, su cuerpo también se deteriora. Si no se cuida adecuadamente, puede desarrollar sarcopenia, que es la pérdida progresiva de masa muscular. Esto le provoca dolores crónicos, debilidad en las patas y dificultad para levantarse o mantenerse de pie. Y el problema va más allá de las piernas. El músculo no solo sirve para caminar, también produce sustancias llamadas mioquinas, que ayudan al metabolismo y facilitan la comunicación entre el cerebro y el hígado. Cuando el músculo se pierde, todo el organismo se resiente. Además, pueden aparecer padecimientos como insuficiencia renal crónica, artritis y hasta algo parecido a la demencia senil humana, que los veterinarios llaman síndrome de disfunción cognitiva canina. Sí, los perritos también pueden olvidar dónde está su plato o desorientarse en su propia casa. Ahora, la buena noticia. Hay mucho que puedes hacer para mejorar su calidad de vida. Llévalo al veterinario al menos cada 6 meses y pide que le hagan estudios de sangre, porque el diagnóstico temprano es clave para que cualquier tratamiento sea eficaz. Mantén al día su vacunación y desparasitación. Cambia sus croquetas por unas formuladas especialmente para perros maduros, con menos proteína. Límpiales los oídos y báñalo una vez al mes. Déjale juguetes para que se entretenga y mantenga la mente activa. Y sobre todo, no lo obligues a hacer cosas que ya se le dificultan. Tenle más paciencia. Sácalo a pasear periódicamente, pero a su ritmo. Y dale el cariño que siempre mereció. Tu perro te acompañó en tus peores días sin pedir explicaciones. Ahora que le toca a él caminar más lento, es tu turno de ajustar el paso. Estos bellos seres han sido nuestros compañeros durante mucho tiempo y merecen que aumentemos los cuidados en su comida, en su ejercicio, en sus visitas al médico y en cómo los tratamos. Porque un lomito viejito no necesita que le devuelvas la juventud, necesita que lo cuides con la misma lealtad que siempre te dio. Con información del doctor Marco Antonio de Paz Campos, director del Hospital de Pequeñas Especies de la FES Cuautitlán de la UNAM. Un guión de Leonardo Santiago, con información del portal Ciencia UNAM. Les saluda Mónica Genis.
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1: ¿Buscas consentir tu piel de forma natural sin descuidar tu cartera? Llegaste al lugar indicado. Hoy en nuestra tecnología doméstica cuidaremos de ti y de tu bolsillo, enseñándote a preparar unas humectantes barras de jabón con miel. Acompáñanos en Revista del Consumidor Radio.
0: Revista del Consumidor. Esta tecnología doméstica está validada por el Laboratorio Nacional de Protección al Consumidor. Tome nota de los ingredientes y presten mucha atención. ¡Comenzamos!
1: Los ingredientes que vamos a necesitar son 3 tazas de base de jabón transparente cortado en cubos, media taza de agua purificada caliente, 1 1/2 cucharadas de miel de abeja, 1 pizca de colorante vegetal amarillo y 40 gotas de esencia de miel.
0: Los utensilios que utilizaremos son 1 taza medidora, 1 cacerola con capacidad de 2.5 litros, 1 tazón de vidrio con capacidad de 1.5 litros, 1 plato extendido, 1 cuchillo, 1 cuchara sopera, 1 molde de silicón, 1 rollo de papel aluminio, 1 rollo de plástico adherente para alimentos y 1 atomizador. Vamos al procedimiento.
1: Comenzaremos colocando los cubitos de la base para jabón en el tazón y la llevamos a baño María. Movemos hasta que se hayan derretido por completo. Vertemos en una taza la miel, el colorante y la esencia. Mezclamos

0: para solidificar.
1: Ahora desmoldamos los jabones y los envolvemos en papel aluminio, después en plástico adherente para alimentos. Y así de fácil, en tan solo 40 minutos quedaron listas nuestras barras de jabón con miel. Recuerda almacenarlas en un lugar fresco y seco.
0: ¡Anímate a prepararlas! Esta receta rinde para 6 barras, tiene una caducidad de 6 meses y un costo promedio de 118 pesos con 34 centavos.
1: Si prefieres seguir el paso a paso en video, recuerda que puedes ver esta tecnología doméstica en nuestro canal de YouTube, Profeco TV. Ahí encontrarás muchísimas recetas para ahorrar y hacer tú mismo los productos en casa, teniendo la certeza de la calidad en los ingredientes que utilizas.
0: Aprende a hacer desde un gel para el cabello o un champú para lavar el auto, hasta jamón artesanal o unos deliciosos enjambres de chocolate.
1: Presúmenos cómo te quedaron tus jabones. Etiquétanos en Instagram con el hashtag Tecnología Doméstica Profeco y menciona a @ Revista del Consumidor MX. Nos escuchamos en la próxima Tecnología Doméstica.
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0: 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En Facebook nos encuentras como Revista del Consumidor MX y Profeco Oficial. En Instagram estamos como @ Revista del Consumidor MX y @ Profeco Oficial. 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
1: Claro que te dije que un día esto pasaría y no me creíste, ¿verdad?

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0: ¡Muy buenos días! ¡Muy buenos días! Amigos de La Mejor FM 98.5, un gustazo y placer saludarlos en esta mañana rica, en esta mañana agradable, en esta mañana fresca, porque así amaneció hoy Hermosillo. Fresca como una lechuga. Hoy 27 de agosto del 2026, siendo ya las 6 de la mañana con 13 minutos, le damos la cordial bienvenida para que nos acompañes desde ya hasta las 10 y si es posible, en toda la programación, en todo el día 24/7, ¿sale? ¿Vale? Así que estamos arrancando por acá una vez más tu programa favorito de las mañanas, el This Morning Show, para que te quedes con nosotros y te reportes con nosotros desde ya. Teléfono de cabina 6623-164621. Yo soy Daniel Orduño, Danielita, mi amor, en compañía de Víctor Sagún, el primo. Te damos la bienvenida en esta mañana fresca, en esta mañana que yo creo que en la noche llovió poquito. Para acá siento que llovió más, acá en la radio, porque se mira así como que más en el suelo, ¿no? El agua todavía. Entonces, yo creo que por esa razón amaneció fresca. Pero lo que sí es una realidad es que también el clima está cambiando. Buenos días, Víctor Sagún, ¿cómo andamos? ¿Cómo estás?
1: Muy buenas, criaturitas del señor. Efectivamente, está nublado ahorita.
0: Nublado.
1: Acá para el lado del poniente está mucho más nublado. Ayer se escucharon algunos truenos a lo lejos. Todo muy, muy amena la noche. Como ahora sí parecía como cuando pones un video acá de
0: para dormir.
1: Lluvia para dormir. No había lluvia, ¿no? Pero se escuchaba. Uno que otro truenecillo. Una que otra lluviecita acá sectorial, como ya se lo sabe, en Hermosillo, donde no hay adogueros, ahí es donde llueve. Una pequeña lluviecita. Pero está bastante agradable. Hoy día jueves, antesala de fin de semana, jueves tóxico. ¡Qué agusticidad! Siendo las 6 de la mañana con 14 minutos de este 27 de agosto del 2026. ¿A quién vamos? ¡Oh, felicitar! Ahí te va. Hoy es día de Mónica. A todas las Mónicas, muchas felicidades a la Mónica de Rápido y Curioso Mónico. A Rufo. También a Marcelino, Manea, Juan, Serapio, mi compa Cera, y Pedro. Es día de Narno, Poemeno, Liserio, Cesario, Juan de Pavia, Gebardo, Guarino, Amadeo y acá hay otro, David Lewis. Estos son los que andan de celebración, que se la pasen muy bien, requete machín, que los cuidan mucho y los apapachen hoy en su día. Hoy es Día Mundial de los Lagos. Y nada más. En las celebraciones, Día Mundial de los Lagos. Y es todo. Nada más. Pues ahí está. Las celebraciones de hoy. Y que se la pasen reguete machín. Y que Diosito los cuide mucho.
0: Ok, pues bueno, vamos a arrancar con buena música. Siendo así, hoy jueves, vamos a arrancar con música. Música así para bailar, ¿qué onda? Para bailar, para que se sienta que es jueves, viernes, chiquito.
2: Y sigue, sigue, la de Sonora, canta por el ritmo.
0: ¡Express! Arrancamos con buena música en esta mañana de jueves. ¿En esto qué es? El This Morning Show.

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0: regresamos con más en la Mejor FM 98.5. Ya son las 6 de la mañana con 30 minutos. 6 de la mañana con 30 minutos. Vámonos rápidamente al mundo de las noticias para que en esta mañana usted se encuentre menos desinformado. En este noticiario, Diana Matutino por la mañana con la Danielita, mi amor. Hoy amaneció muy fresco.
1: Y Víctor, según el primo, ya es jueves.
0: Y aquí arrancamos con la información. Fíjense que platicando ayer acerca de un negocio que se dejó una cartulina amenazante, pues hay continuación. Y resulta que el comisario de la AMIC descarta cobro de piso con este mensaje de amenaza. Pues bueno, te platico rápidamente que el comisario de la Agencia Ministerial de Investigación Criminal, Carlos Alberto Flores, descartó que los restos de animal localizados en el exterior del restaurante la noche de este martes en Hermosillo, junto a una cartulina con un mensaje amenazante, está relacionado con el cobro de piso o extorsión. En una entrevista sostuvo que las primeras investigaciones establecen que este asunto derivó de un problema entre ex empleados del establecimiento comercial ubicado a un lado de lo que es el consulado de Estados Unidos. Asimismo, confió que en ese breve se esclarecerá el caso, que no tiene nada que ver con extorsión o cobro de piso, que es así como lo menciona. Y comenta lo siguiente: lo importante aquí es destacar que pues ya tenemos avances y muy rápido durante la noche y la madrugada de hoy, en el cual se establece con toda claridad que el asunto deriva de una problemática que pues sucedió entre ex empleados de este establecimiento comercial, que fue lo que dijo. Bueno, también afirmó que continúan las investigaciones, sin embargo, descartó que existan elementos que hagan suponer que este asunto esté relacionado con un tema de cobro de piso o extorsión. Aquí en Sonora no hay extorsión, no hay cobro de piso. En ese asunto somos empáticos. En cuanto sale un asunto de esa naturaleza, lo atendemos con toda prontitud, fue lo que comentó. Por lo tanto, pido a la ciudadanía a no entrar en pánico y aseguró que se continuarán las investigaciones para establecer las sanciones correspondientes a las personas responsables de estos hechos. Estas fueron las declaraciones de el comisario de la AMIC, Carlos Alberto Flores. Comenta que no fue cobro de piso, que no existe el cobro de piso ni la extorsión acá en Sonora, y que fue una problemática entre ex empleados del establecimiento comercial. Así las cosas.
1: Juzgue usted.
0: Pues sí.
1: Bueno, pues se prendió el cerro, plebe. Se prendió el cerro, pero de llantas. Arrasó el fuego con los neumáticos. Mucha contaminación. Una nube bastante extensa de humo en el norte y en el norponiente de Hermosillo. Fue lo que se vio. Y elementos de bomberos, pues, fueron a ver, a investigar el día de ayer, miércoles. Esto sucedió en el relleno sanitario después de registrarse el incendio de neumáticos acumulados ahí en el lugar. Y desde la madrugada de ayer se había reportado el siniestro, por lo que elementos de bomberos acudieron ahí al sitio. Sobre la carretera Minanico, a 23 kilómetros al norponiente de la ciudad. Al llegar al sitio, los apagafuegos encontraron involucradas en llamas cientos de llantas que generaron un enorme nudo de humo tóxico. Y este se extendió por las colonias del norte y norponiente de Hermosillo. En el combate al fuego participaron 12 elementos de distintas estaciones, así como 3 extintoras, cisternas, estas de tanto de la institución como del ayuntamiento, así como maquinaria pesada para remover las llantas y lograr la contención y sofocación del mismo. De acuerdo a los primeros indicios, se presume que el siniestro fue provocado, ya que en el lugar pues no hay otra forma de generar pues estas llamas, ¿no? Las labores continuaron a lo largo de la mañana y la tarde de ayer miércoles, debido a la cantidad de neumáticos acumulados. Un filón de llantas fueron las que se incendiaron y al parecer fue provocado el incendio. Así la cosa, es para allá, para el basurón.
0: Bueno, hasta aquí las noticias. Usted ya quedó menos Desinformade. Continuamos con música y llega Banda MS con esto que se llama De Ti Enamorado. En la mejor FM 98.5.

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0: 6 de la mañana ya con 50 minutos, vamos inmediatamente al mundo deportivo y de los espectáculos. Fíjate que el América va a semis de la League Cup después de eliminar 2-0 a Columbus Crew. El equipo azul crema lució con gran engranaje entre sus jugadores para lograr el histórico triunfo. Pues bien, por América. Honor. Los azulejos cortan la racha ganadora de los Reales. La novena de Toronto derrotó 3-0 a los visitantes de Kansas City y se imponen por blanqueada. Los Marlins dejan en blanco a los Medias Rojas. La novena de Boston en su visita a Miami cayó 4-0 después de una racha de 5 victorias al hilo. Una gran labor de Ryan Gusto. Y ya. Eso es todo en el mundo deportivo.
1: Ok, en el mundo de la farándula, el chiste, el espectáculo. Fíjate que a los 80 años de edad muere el actor Tim Curry. Este actor en el mundo del cine, pues está de luto, ya que es un reconocido actor británico. ¿Sabes quién es este actor?
2: ¿Cómo no?
1: ¿Sí? ¿Quién es? A ver.
2: Que hizo la de Pennywise.
1: Ándale.
2: Que hizo la de Drácula. Andale. Muchos monstruos interpretando este loco.
1: Sí, hizo muchos personajes así. Yo el que más recuerdo, creo, si no estoy equivocada,
2: el de
1: Merlina, ¿no? El de los Locos Adams. ¿O no estoy equivocada, el papá?
2: Ay, creo que sí le andaba cerrando un poquito. No sé si es él.
1: Según yo sí. Y es que aquí estoy mirando en la foto todos los personajes que he interpretado y aquí aparece. Y según yo, este es el papá de Merlina, de los Locos Adams.
2: La sonrisa del guasón.
1: ¿Lo ubicas?
2: A lo mejor en una serie, sí.
1: ¿Nunca has visto Los Locos Adams?
2: Sí, pero esa... O sea, salieron varias versiones de Los Locos Adams, no con los mismos artistas, pues.
1: Pero el original, el más visto, pues, o sea, era este. El de la Merlina, la original. La película.
2: La película de Los Locos Adams.
1: La película de Los Locos Adams.
2: Es que yo recuerdo otro.
1: Bueno, en fin, total, el caso es que, pues, muere este actor a los 80 años de edad. Este intérprete... que fue reportado ayer miércoles 26 de agosto por medios estadounidenses. De acuerdo con la información, Curry falleció durante la noche del martes después de haber enfrentado diversos problemas de salud durante más de una década. Hasta el momento no se ha dado a conocer oficialmente una causa específica de la muerte. Pues bueno, el citado medio reportó que con base a fuentes policiales, que no existen indicios de que su fallecimiento estuviera relacionado con algún hecho criminal. Durante los últimos años de su vida, de la salud de Tim Curry, pues había limitado considerablemente sus apariciones públicas y su trabajo frente a las cámaras. O sea, sí trabajaba, pero continuaba participando en proyectos mediante trabajos de voz y apariciones solamente especiales. Entonces, pues bueno, muere a los 80 años de edad Tim Curry.
2: ¿Qué requete caray? Mira, yo recuerdo a Raúl Julia. De esta de Los Locos Adams.
1: A ver. ¿Esa es que no?
2: Sí, pero no es este.
1: Ah, ¿no es?
2: Tim Curry, ¿no?
1: Ah, ok.
2: No. Bueno, pues lamentable, pero sí hizo bastantes monstruos Tim Curry. Y pues una sonrisa también creo que fue...
1: icónica.
2: Icónica la sonrisa del Grinch. Se basó también en su... la sonrisa de este vato. Pero bueno, así están las cosas. Ya está en otro teatro, en otro cine, en otra dimensión.
1: Bueno, hasta aquí las noticias del mundo de la farándula, el chisme, el espectáculo. Vámonos rápidamente con los desmorneanos para saludarlos en esta mañana, mañana de jueves.
0: Dice por acá, buenos días, manden saludos para Danielito Jiménez, rumbo al trabajo, pongan la rolita Rumores con el Express, con el grupo Rey Ritmo Banda y Jacqueline Calao, llévate Yuridia o los dos carnales, excelente jueves, tracas. Y nos manda audio, digo video. De cómo amaneció nublado, me imagino, ¿no? Porque no se oye nada sin...
1: No se oye.
0: No se oye nada, boludo, dice.
3: ¡Buenos días, primate, Danielita Llamar! ¡Abre el millón! Oye, primo, ¿será ironía de la vida o será mi destino que ya está marcado? Que siempre que lavo mi ropa, primero me voy a decir, ¿dónde lavar mi ropa? No, porque lavo mano, se va a mi lavadora, mejor sin lavadora. Y resulta que ayer que dije, pues no me lo voy a decir, que no miraba ni una nube, miraba. La ve, y dejé el tendero lleno de ropa y la marrada, ¡llovió! Toda mi ropa se mojó, primo. Y me pego una buena paliza lavando mi ropa a mano. ¿Sí me entiendes? ¡Qué bárbaro, lo! Quiero ni estrella de dinero, si no me ha lavado. No había llovido, pero como la vez llovió, ¡ah, vaya, el millón! ¡Para que pare la pereza, pico! Andamos con toda la actitud positiva. ¡Bendiciones!
0: Pues a lo mejor sí es el destino, Monchi. Dice:
4: Véale, good morning, por el tumor, buen día, Daniela. Buen día, primo. Qué rollo, mira. Aquí reportando una madrugada. Tenía rato y no me gustaba, estaba en este horario. No, pero hoy es jueves, tóxico, jueves. Ah, no, no, cierto, no, ya no. No me tocó la Daniela, ¿no? No me tocó la Daniela, conviví con el Nariqui, el gordo. ¿O sí? No, claro. Bueno, pues aquí andamos haciendo una simulación, simulacro de. Con los niños ya levantándose temprano, listándolos y así para que no esté batallando luna. Un saludito para ellos, para los baldillos y para la Bermatías y para mi señora pasada, la Leticia, echando. De repente aquí me reporté, Martín.
1: Un simulacro, qué risa.
0: Vale la pena, ¿eh? Vale la pena que se empiecen a levantar más temprano porque luego les va a pesar el lunes. Y no, no quiero.
1: Bueno, vamos a continuar con música y te regresamos con más en la Mejor FM 98.5.

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0: mañana con 10 minutos, 7:10. Ya estamos de regreso aquí a través de la mejor FM 98.5. Hoy jueves tóxico. Y antes de irnos al caso tóxico, vámonos con los mensajes que tenemos por acá a través del WhatsApp 6623-1646-21, que están rezagados. Dice:
1: Buenos días, chamaco. Buenos días. Feliz jueves. Jueves tóxico. Pásensela, pero bien a gusto.
0: Tóxico. Dice:
2: Hola, desmorniano. Ahí lo que dice el de la AMI, que no hay extorsión. Los únicos que extorsionan son los policías municipales.
0: Ok, dice. A ver. Ah, no, manda el video acá del basurón que mandas a las llantas. Thank you. Dice por acá: buenos días, Danita, primo. Saludos y bendiciones. Buen jueves tóxico de parte de Karen. Gracias.
3: Buenos días, Karen.
0: Buenos días, Danita, mi amor. Buen día, primo. Espero que tengan un excelente jueves de parte de Abraham. Gracias, Abraham.
3: Saludos, Abraham. Muchas gracias.
4: Hola, muy buenos días, Danielita, mi amor, primo. Bienvenidos a este jueves tóxico, chamacos. A ver qué nos dispara el destino, el día y todo, porque ahorita amaneció muy rico. Quién sabe al ratito, no del calor. Pero todo bien, aquí vamos a andar. Saluditos, bendiciones y se cuidan.
3: Gracias, Sonia. Ojalá que no haga tanto calor, pero pues lo dudo.
0: Dice:
5: Hola, buenos días. Saludos. Bye.
3: Hola, se cayó de la cama. Ella.
6: Buenos días, Danielita. Buenos días, primo. Ya llegamos al trabajo. Mira, Danielita, ¿para dónde ando trabajando? Para los rumbos de tu casa y para los rumbos del Charlie.
3: A ver la foto. Ah, son los rumbos del Charlie.
0: El cerro.
3: Ey.
0: El cerro colorado.
3: El cerro colorado. Ok, bueno, muchas gracias por mandarnos mensajito de WhatsApp, que se reportaron desde muy temprano. Y ahora vamos a empezar ahora sí con este jueves tóxico.
0: Bueno, esta situación pasa así, señoras y señores. Dice por ahí que la venganza nunca es buena, mata el alma y la envenena. Pero también... ¿te has sentido que te ponen a prueba cada momento? ¿Has sentido que de repente la relación parece un examen constante de validación? ¿Un examen constante de preguntas, de acciones? Pues bueno, esto pasó con una mujer. Resulta y resalta que pues sentía como que su relación ya no estaba...
3: Funcionando. Dando más.
0: Sentía que su relación estaba quedándose así como que tristona, como que muy monótona.
3: Estancada,
0: como que ya no había esa picardía, como ese celo, como esa tensión emocional que se siente en las relaciones, ¿no? Pues resulta y resalta que empieza a hablar con un ex de hace muchísimo tiempo. Hace mucho tiempo, no actual, sino hace mucho tiempo, ¿no? Empieza a hablar esta mujer por Facebook, pero lo hace, pues, sin cuidarse, digamos, ¿no? Quería buscar la confrontación con su marido, pues, ¿no? Sentir que su marido luchara por ella, prácticamente. Empieza a platicar con su ex y toda la cosa, empiezan como que normalmente, como amistades y así, así. Y se citan. Oye, pues qué onda, vamos a platicar un café y este y el otro, sobres, vamos. No se enoja tu marido, no pasa nada. Tú tienes marido, digo, tú tienes mujer, no te preocupes, yo estoy soltero, ¿no? Entonces dice, ah, pues bueno, todo bien. A lo cual ella lo hace sin ocultarlo, ¿no?
3: O sea, ella estaba dispuesta ahí a todo.
0: Sí, ella le dice a su marido, oye, ¿sabes qué? Me habló, pongámosle...
3: Mario.
0: Juan P. Mario. Mario. Me habló Mario, ¿te acuerdas? Hace mucho tiempo y así, así. Y voy a salir con... Vamos a vernos, vamos a tomarnos un café. Hace mucho que no lo veo. Y la reacción del vato se le queda así como que, ¿what? Porque el vato no reacciona, su marido no reacciona y dice... ¿A Mario, tu ex? Sí. Ok. Uh-huh. Es todo. A lo que más encabritada se va la Mónica. Hoy es día de la Mónica.
3: O sea que tipo ya los dos no quieren nada, pues.
0: Pues total, se va la muchacha, sale con su ex, platican de muchas cosas, se acuerda de muchas cosas, reacciona de buena manera con su ex porque se acuerda hasta cómo le gustaba el café, las películas que le gustaban y bla, bla, bla. Es como que le vuelve a sentir maripositas, ¿no? Pero el tema no era el ex. El tema es que Juan, vamos a ponerle al esposo, no reacciona, pues. Uh-huh. No reacciona en su relación. ¿Qué está pasando con Juan? Sale una vez, sale dos veces. Sabe Juan que sale con Mario, pero no le dice nada. Hasta que un día dice, ¿sabes cómo se iba a reaccionar mi marido? Uh-huh. Me voy a acostar con Mario. Uh-huh. Se ponen de acuerdo. Y sí, tienen relaciones. Llega el siguiente día, esperando una respuesta de Juan, la mujer, Mónica. Pero Juan la ve llegar y le pregunta, ¿cómo te fue? Ella contesta, muy bien, que sabe qué, que esto y que el otro, pero no entiendo cómo no reaccionas. Sí sabes, ya enojada, sí sabes que estoy saliendo con Mario. Sí, pues me acosté con él. Pam, pam, pam, pam. Buscando la reacción del vato, del Juan. Juan se le queda viendo y le dice, Me imaginé que te ibas a acostar con él. No te preocupes, mañana platicamos sobre el divorcio. Ella se quedó fría por la reacción tan fría de él. Se quedó helada y pasmada. Y le habla a una amiga, una mejor amiga, pero no le contesta. Pues resulta y resalta que se da cuenta los días que Juan tenía una relación con la amiga de ella. Como que le había platicado todas las situaciones, le había confiado las situaciones de lo que estaba haciendo la Mónica a la amiga, a lo que esta dijo, de aquí soy, le gustaba Juan, se mete con Juan, los ve en el restaurante que frecuentaban, pero era ellos dos, su amiga y su ex esposo, bueno, su futuro ex esposo, pero como si nada, el vato la voltea a ver, se le queda viendo, no le dice nada. Al cabo tú te lo buscaste, ¿no?
3: ¿La relación que tenía la amiga y el marido era antes?
0: No.
3: Ah, fue
0: después.
3: O sea, él se dio cuenta de que ella andaba de baquetón y pues dijo, ay, me las voy a cobrar con la amiga.
0: Pues digámoslo así, okay. Más o menos. O la amiga dijo, de aquí soy. Cualquiera de las dos. Uh-huh. A lo que ella se queda así como que empieza a pensar muchas cosas, si esta relación ya era antes, si se fue la mala ella por intentar meterle un poquito de acción a su relación, meterse con un exnovio, o de plano Juan ya no la quería para nada desde hace mucho tiempo, que el duelo en la relación, ¿qué pudo haber pasado en esta relación? ¿Y por qué Juan no reaccionó de la manera que ella quería? Buscar célame. Batalla por mí. Busca. Haz algo. Prácticamente. No seas un mueble ahí sentado. ¿Por qué creen que haya sucedido estas situaciones? Ella está ya ahorita en proceso de divorcio. Mario no está con ella.
3: Sí, pues Mario nomás era para...
0: Era... Y vámonos. Y él, Juan, se quedó con la amiga de ella. ¿Qué opinan ustedes?
3: Ay, no sé, qué flojera.
0: ¿Qué opinan ustedes de este novelón?
3: Es un circo, o sea...
0: Circo, maroma y teatro. Pero ¿para qué le buscan? ¿Para qué le...? ¿No? Mueves los humanos al tigre. Te va a morder.
3: Ay.
0: Pues es que sí. Luego o dicen sea, ustedes... Sí,
3: pero me da mucha risa la frase. Pues es el que... tigre.
0: Es una expresión de te va a morder, te va a atacar.
3: Pero me da risa la frase.
0: A la maciza.
3: Pues qué
0: no
3: flojera.
0: No siempre van a salirse con la suya, mujeres.
3: Qué flojera. No, qué flojera una relación así que no tengan la comunicación, que estén adivinando qué es lo que tiene uno. Pero pues bueno, ustedes juzguen.
0: Pero si es tan tranquila relación, ¿por qué buscarle la emoción del celo? ¿Por qué buscar el conflicto también?
3: Te digo, qué flojera.
0: Hagan hijo. ¿Te han sentido ustedes ahí en una relación así como que en constante pruebas, preguntas, con quién has estado, con quién esto, con quién el otro, si haces bien una cosa, si haces mal una cosa, o algo así por el estilo? ¿O ha sido muy monótona la relación que dices, le hace falta un poquito de picante y sabor.
3: Pues es que mira, una cosa es estar preguntando, como dices tú, pero una cosa es llevarlo a lo intenso, pues, ¿no? Porque uno puede estar preguntando, normal, es parte de la comunicación. Pero ya llevarlo a una forma muy intensa, o que sea muy... sí, pues muy intenso la pregunta, muy extremo.
0: ¿Hasta qué punto preguntar es tan cotidiano que dices, ay, hombre, es la misma pregunta de siempre?
3: Por eso te digo, pues, ¿no? No es tan malo pregunta, porque sí hay que aclarar eso, que no...
0: ¿Ya
3: no,
0: saliste? ¿Ya no, llegaste? Ajá, ¿ya comiste?
3: Que la gente no... Que la gente... Pero no está mal. O sea, pero, no está bueno, mal. No cuando sé, es un extremo, y ya depende también de cada persona. Cuando ya es un extremo, una línea así de que dices tú, ya, es demasiado... Pues a lo mejor hazlo saber, pero pues tu pareja tampoco es adivina o es adivino.
0: Pues platiquemos entonces. Platiquemos sobre esta situación. Mensajes a través del WhatsApp 6623-1646-21. Cuéntenlo todos, cuéntenos su historia, su experiencia. ¿Qué opinan de esta situación?
3: Bueno, vámonos con música. Ahorita regresamos con más para escuchar sus mensajes. 6623-1646-21.

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0: 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Ya son las 7 de la mañana con 36 minutos. 7 de la mañana con 36 minutos. Vámonos con los mensajes de WhatsApp en este jueves tóxico.
1: Dice:
2: aquí vengo pasando por las Quintas, pasando las Quintas, antes de Colosio. La tiro, la verdad que los policías. No, además, se van a trabajar de albañiles. Llevan la herramienta de albañiles y le están revisando hasta lo que no. Qué bárbaro, ¿por qué no se van a otras partes a regresar donde venden drogas oficiales? Pues, ¿por qué tienen que regresar a gente que va a trabajar? No me explico yo por qué existe esa municipal aquí en Hermosillo. A ver, gobernador.
1: Dice por acá: buenos días, Danielito, primo. ¿Qué pasó con el Charlie? Charlie, nos quedamos con lo del mensaje de ayer. No tengo idea de qué hablas.
0: ¿Por dos? Sí? Sí? No, sé.
1: Ni idea, dice.
3: Primero se enojan que porque somos tóxicos no las dejamos salir. No, pues si quieren las entiendo.
1: No, porque no hacen nada. Dice.
4: Busca. Tracas, primo. Qué final. Ni en la Rosa de Guadalupe. Buenos días. No, pues como dice el dicho, la que busca encuentra. Buscó y encontró y ahí está. El vato estaba buscando un pretexto. La que busca encuentra. Y ahí está.
1: Okay.
4: A lo mejor y el vato estaba bien así, tranquilo. Pues para qué le busca la morra. A la morra le encanta la, ya saben también. Y pues dijo, de aquí esa. Y de aquí no soy.
1: Y de aquí no soy. De con la amiga, a con la amiga me voy. Dice:
5: Buenos días, plebe.
1: ¿Qué tranza?
5: Sí, yo opinaría que el vato es un caballero y no hasta ese punto, porque no hizo cosas malas, no le pegó, no la maltrató ni lo humilló ni nada, ¿no? Uh-huh. Pues habla buen punto, habla bien de él. Y lo otro, pues yo tampoco me pelearía por una mujer, la verdad, no me pelearía por alguien que no, o sea, sin sentido, pues. Si ella, yo viera que ella es la que anda de coqueta, pues no me peleo. Neta, no. No, al contrario, iba a ganar, siento que voy a ganar. Pero si hay alguien que le está faltando respeto, que le esté diciendo cosas, pues ahí sí me pelearía por ella. Pero mientras no, yo creo que salió ganando Juan, pero sí hizo mal en como desquite con su amiga. Hay muchas mujeres, ¿no? Y no, pues yo siento que sí habla bien de él, que no la humilló, no la golpeó, ni le hizo nada. No sé, no me piñó. Saludo.
0: Pues sí. A lo mejor si se hubiera retirado él sin la necesidad de hacer, cayó en el juego de ella, o sea, hizo lo mismo que ella a final del día, pues, ¿no? Si él se hubiera retirado de ahí, si no hubiera dicho nada, ponle que se levantara, pero que no haya dicho nada, pues que no se hayan enterado. Pero a final del día, cayó en lo mismo que ella, pues.
1: ¿Por qué?
0: Porque hizo lo mismo que ella, pues. Se fue y se metió con la amiga, pues, ¿no? Si él se hubiera retirado, así como más dignamente de que, bueno, pues hiciste las cosas, así lo que hiciste, bye, y me voy. Y no cobrárselas. Siento yo que hubiera quedado mejor todavía, ¿no? Pero cayó en el juego de ella, hizo lo mismo que ella, pues también.
1: Pues, yo digo que lo hizo. A lo mejor, y ya se gustaba con la amiga. O a lo mejor nomás se la va a aventar un ratito, puede ser.
0: Sí, pues para final del día cayó en lo mismo de ella. O sea, no quita el hecho de que ella pues fue la que empezó y todo y con todo este drama que hizo.
1: Claro.
0: Pero hubiera salido mejor que no hubiera hecho... Que se hubiera ido por otro lado, pues. A lo mejor hice hacer sus cosas por otro lado, pero cayó en el juego de ella con la amiga, de cobrárselas con la amiga, pues.
1: Uh-huh. No lo veo tan mal. No lo veo tan descabellado. Le hizo una buena jugada y... Tracas. ¿Y qué me dices? ¿Qué me tienes que decir al respecto?
0: Pues que son nada. Iguales.
1: Nada. Vete con tu ex. Dice esto.
6: Buenos días, chamacos. Yo digo que ya el Juan ese, ya tenía una relación con la amiga. Por eso actuaba tan frío y tan desgraciado. Y es que también la Mónica, pues, o sea, si quiere andar de ojito alegre y el amigo también, el Juan de este, pues hablar y decir, sabes que ya no funciona este cotorreo, entonces cada quien por su lado y cada quien hacer su desmadrito, pues, sin necesidad de herir a nadie y fin de la relación.
1: Pero a ver, yo tengo una pregunta directa para las mujeres. ¿Sí en verdad buscan una manera de que se encienda el tema de quiero sentirme querida por ti y que no estás haciendo nada? Como que te siento que te valgo mucho, haga lo que haga. ¿Sí, no y por qué?
0: Bueno, esa es la pregunta. 6623-1646-21. Llega Yuridia, eres mi vida. Bien. Eres mi nada. 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

0: Seguimos con más en la Mejor FM 98.5. Oigan, ya el lunes regresan las bendiciones a clases. 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Bueno, ahora sí continuamos con más mensajes por acá. ¿Qué dice el público? ¿Qué dice la gente? ¿Qué dice Hermosillo?
1: Dice, no, no necesitamos meterle drama. Al menos yo no. Siempre pensamos que es así. Por eso pregunto yo. No te cela, no te quiere. Te cela, te adora. Pero no, es una trampa pensar eso. No hay nada como hablarlo, tener comunicación. Oye, ¿sabes qué? No me siento deseada por ti, o siento que hace falta esto y el otro, sin necesidad de meter la pata. Okay.
0: Pues hay muchísimas más cosas, como dice ella, que hacer lo que hizo, ¿no?
1: Dice.
2: Buenos días, primo. Buenos días, permíteme. A ver, lo que pasa, primo, es que las mujeres siempre se creen la última coca del desierto, pues.
1: Placas.
2: Y no entienden que son un objeto sexual y es todo lo que pueden ofrecer.
1: ¿Cómo?
2: Es todo.
0: Sale.
2: El día que dejen de pensar que son la última Coca-Cola del desierto, el mundo va a cambiar. Sí, nomás.
3: Digo, a lo mejor se escucha bien fuerte mi comentario, pero mira, tu ex cumplió con su objetivo. Ella se quedó sin su marido, se quedó sin su ex, y su amiga se quedó con su esposo, volteando para los dos lados y se quedó sin nada. ¿Por qué? Por calentura, por lo que tú quieras, pero pues, por pluma se quedó hasta quemada, porque el vato va a decir, no, pues la dejé por impiedad. Y pues, la que se chingó fue ella por, no se puede decir nada, hay malas palabras.
1: Ok. Dice, buenos días, bendiciones para los dos. Me pueden agregar, soy Ana. Qué padre música tienen. Thank you, Ana. Ahí te agregamos con todo gusto.
0: Gracias, Anita.
1: Ahí está. Dice, qué eliminadero, monche. Dice.
4: Buen día, primo y Dani. Oye, primo, ¿por qué tanto te tira el Charlie? ¿También te gusta o ella se quiere regenerar?
1: No sé, pero 4 años con esto. Y lo que falta, hermano. Dice.
5: Eso que dice el compa Moisés es cierto. Pasan los vatos con escombro o con madera y andan al día chambeando. Y ahí andan los bulas muertos de hambre.
1: Esa es otra historia. Dice.
6: Buenos días. Contexto, por favor, que me voy levantando.
1: Hijo de la jijurria, loco.
0: Bueno, vamos a un corto, ahorita regresamos con más y seguimos platicando para que se queden con nosotros. Y ahorita regresando, pues damos el contexto para que te enteres qué onda, qué show. Vamos a corto, regresamos con más en la Mejor FM 98.5.
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0: Continuamos, 8 de la mañana con 11 minutos. 8 de la mañana con 11 minutos. Seguimos con más por acá en este jueves tóxico. Y tenemos información porque este fin de semana, este sábado, se lleva a cabo la Noche Suprema.
1: Efectivamente, ya el sábado, señoras y señores, el sábado, la Noche Suprema. Vamos a ir a verlo al...
0: Como los locutores de antes.
1: Noche Suprema. Vamos a ir a verlo para que vayas, apoyes a tus favoritos y participe en los turnos de cabina para ganar tus accesos y merch oficial, porque te llevamos a los mejores eventos. Somos la mejor, aquí no vas. Así que pónganse truchas cuando tengamos los boletones por acá o la mercancía de la Noche Suprema. Dice,
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1: Tragas, ojo por ojo.
3: Es mi ídolo el Juan. Otro pedo. Se la ripó.
1: ¡Au! Hashtag todos somos Juan. Dice, ay, así conozco una situación. Mi aún marido se metió con la comadre Eva. A ver, cuéntanos tu...
0: nombre y apellido.
1: Situación. Dice, la buen día para todos, Danielita. Justo lo que platicaban el día de ayer, sin querer salió... entre el papelería de la casa que vamos guardando, jajaja, ja, ja, entre la papelería de la casa, como unos 30 años guardadas, que tengan excelente día, que es...
4: Espérame.
0: ¡Ah, las estampas!
4: ¡Hello! Miren, gente.
1: ¡Hey!
0: Ahorita vamos por al aire, si quieres.
1: Trácalos, man. No, hombre, pero son, esas cosas ya no
0: son muchas cosas. Muchas gracias, Yuridia.
1: La Yuris dice:
5: buenos días, buenos días. Ay, la Mónica, ¿qué le podemos decir a la Mónica?
1: Mónica
5: tomó una mala decisión, tomó la decisión más tonta, más corriente, que es la traición. Jugó con juego y se quemó. Hey. Simple y sencillamente. Una relación tiene tres etapas. Tienes tres etapas y no puedes vivir en la primera porque es imposible. Simplemente no soportó la etapa número 3, que es la de la paz mental, la tranquilidad, la confianza. No soportó la etapa número 3. El marido, un aplauso, de verdad. No más soldados caídos. De una forma inteligente, con mucha sabiduría y mis respetos. El Mario, pues fue el que ganó. Ganó y no perdió absolutamente nada.
1: Nada.
5: Otra cosa. El marido ya andaba quedando con la amiga. Eso está más que hecho, pues porque pues no le causó ningún tipo de celo desde el principio. O sea, es algo que no se permite. Para nada. Pues. Mi humilde opinión. Buenos días, saludos para todos.
0: Buenos días.
1: Yo digo que sí.
0: Yo también.
5: Primo, hay un mitotito, ¿no? De una locutora que trabajaba en el 98.5. Empezó con la T y terminó con la Chi. Y ya se divorció, dicen. Ya se divorció a la pobre. No, no duró ni un año casada, la pobre.
1: Pues ni modo, ¿qué le vamos a hacer?
0: El Moncho siempre platica cosas que no son del programa. O sea, siempre trae mitotes o cosas que nunca son. ¿Por qué no hablas de lo que estamos hablando del programa, Monchi?
1: Ya no te falta la lavadora, no, el lavadero y la ropa ahí.
0: Sí, Monchi.
1: Buenos días,
0: Monchi, no metas en mitote, Monchis.
1: Buenos días, Danielito, mi amor. Buen día, primo, espero que tengan un excelente jueves. Danielito, primo, le pueden mandar saludos a una nueva radio escucha del This Morning Show. Su nombre es Beira.
0: Beira.
1: Que los está escuchando allá en pueblo de Santana. Fierro, saludos a Beira, entonces. Dice por acá, buenos días, Danielito, amor, primo, que tenga un excelente día. Mira lo que se aventó el chivo del joven, ensalada. Hasta que los veo comiendo un poquito más saludables.
0: Más sano.
1: Dice.
5: El Moncho le tira su vida y hasta la demás gente. Monchi Chapoy.
1: Monchi Chapoy. Oye, Monchi. Que eres bien argüendero, ¿no? Dice.
5: Ahora dice en el programa con Charlie. Además, si nomás habla, dice cosas nomás para llamar la atención. Gente, siempre quiere tener protagonismo. Nada, es una mentirilla de primera. Porque todo le pasa.
1: Que todo le pasa.
0: ¿Pero de quién habla?
1: Pero del Monchi.
0: Ah.
1: Pero ustedes también que se engranan con el Monchi, pues.
6: Este Moncho es lo que a nadie le importa, ¿no? Sí. Si están hablando del caso, habla con que hay una fuga. Y si están hablando de fugas, habla con que está nublado. Y que el pedo es que no sabe ni qué pedo el Moncho. Así son la gente, te digo.
0: Es que yo no sé si es el programa del This Morning Show o es el programa del Monchi,
1: Pero pues ustedes también, pues. ¿Para qué le siguen el rollo?
7: Este viernes, el punto de las 8:30 de la noche, empezamos con la hora del Monchi.
0: Ándale, hazte cuenta.
1: Y el Monchi
5: con... A todos los escuchan, porque no es el Monchi. ¿Anda marca o qué? ¿No es el Monchi? ¡Qué bárbaro! ¡Almate un poco de cara, mijo! ¡O soy chivo!
1: ¡Ay, todavía eres un chivo!
0: Bueno, conclusiones para finalizar ahora sí. En el This Morning Show, que es en la hora en la que estamos, en el caso tóxico, que es lo que estamos hablando.
1: Sí. Bueno, para esta situación, la persona que había dado pedido el contexto, pues ya no tenemos chance del contexto. Una morra que, pues a lo mejor intentó provocar emociones en su marido y le salió el tiro por la culata. Yo creo que, pues por lo mismo, mijita, jugaste con fuego y te quemaste. Punto final. Y el vato, pues sí. Estoicismo, se ve que le sabe. Y lo de la amiga, pues seguramente. Y
0: ya tenía algo con ella.
1: ¿Quién sabe? A lo mejor sí, ojitos. O le gustaba, o el vato simplemente se la está. Una venganza. Así como que, bueno, sí, está bien, te la vas a aventar. Sé que te estás buscando. Tu amiga me está abriendo las puertas para entrar con ella a una relación. O simplemente me está abriendo las puertas y voy a meterme nomás pa que vea lo que se siente. ¿Quieres drama? ¡Tenga drama! Y aquí la única que salió perdiendo fue ella, la Mónica.
0: Pues sí.
1: Y ya.
0: Yo por mi parte la conclusión es que sí, hija, pues o sea, tú le buscaste y encontraste pues prácticamente, ¿no? Lo más viable, tan fácil como era platicar con tu marido y decirle lo que sentías y ya. Pero buscaste otra forma y no terminó muy bien. Entonces, pues ahí están las consecuencias de los actos. Y y por la parte del marido, pues qué chale, ¿no? Ver todo ese cuadro de que ella llega y que se la aventó.
1: Sí,
0: y que
1: eso, o sea, sí estuvo un poquillo, pero se aguantó.
0: Sí estuvo, haber sido mal, bien gacho ver ese cuadro. Pero al final del día el marido también cayó en el juego de ella, pues, o sea, aventársela también, o sea, hacer algo, pues no. Para mí personalmente, habrá gente que es vengativa y lo hace, cada quien es muy respetable, pero personalmente para mí, yo creo que hubiera salido mejor como un caballero si se hubiera retirado. A ver, dije que es personalmente, o sea, que es mi punto de vista. Si el tuyo es, tú eres vengativo, pues está bien. Pero mi punto de vista es que hubiera sido mejor que se hubiera retirado. O sea, y cayó en el juego de ella. O sea, para mí hizo lo mismo que ella, pues, ¿no? ¿Me dejas hablar? Y así, prácticamente. Entonces, yo creo que hubiera sido mejor que se hubiera retirado de ahí y ya. Con dignidad, así. Pero pues cayó en el juego también de ella, pues, ¿no? Entonces, muy respetable. Si cada quien quiere hacer vengativo, pues que lo haga. Si no, pues también. Entonces, ese es mi honesto punto de vista.
1: Pues sí, yo digo que ganó en esta ocasión el vato y eso es lo que pesa. Eso es lo que pesa.
0: Bueno, hasta aquí hemos llegado con un caso más. A ver qué nos dice el Moncho ahorita. A ver, va a salir con otra cosa.
1: No, y luego todos los demás ahí. Sí, no, que el Moncho, que para que se engranen.
0: Ya, pues ya, no, ya no, ya no vamos a poner tanto al Moncho entonces.
1: Y el Moncho, yo que tengo la culpa.
0: ¿Opinas del tema, Monchi? Nah, no es cierto, Monchi.
1: Está
0: no
1: bien que opines de lo que tú quieras, Monchi, pero pues no, ni modo. Se le acabó y su.
0: No, ya no te metas
1: ¿qué
0: ahí?
1: ¿Qué le hacemos, pues? ¿Qué le hacemos? No nos vamos a poner a platicar de eso. No sabemos qué pasó.
0: O sea, ¿cuál es tu punto, Monchi?
1: Sí. No. ¿Venir a mitotear?
0: No.
1: Si sabes el por qué, cuéntalo.
0: Bueno, finalizamos. Este jueves. Caso cerrado.
1: Así me siento con el diablito.

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0: Ladies and gentlemen, welcome to the ring. El cuadrilátero de la mejor FM 98.5. Ya está listo y preparado para recibir a los grandes exponentes de la Regional Mexicana que se van a disputar en esta mañana de jueves tóxico. ¿En esto qué es?
1: El duelo perrón. Empezamos con el duelo perrón. Dos canciones, votas por el artista que tú quieras escuchar en esta mañana de jueves. 6623-1646-21. Llega por acá nada más y nada menos que... desde Mazatlán, Sinaloa. Eso que se llama Sin Evidencias. 6623-1646-21. Si quieres votar por la banda MS.

0: 1646-2321. ¿Quieres escuchar a la banda MS o a Javier Rosas? Vámonos por acá con los audios de WhatsApp. ¿Qué dice?
1: Vámonos, Ricky, por nota de audio. Ya se la saben. Nota de audio dice:
2: hola, buenos días, hermosa. Buenos días, guapo. La grande de Sonora vota por la segunda. Gracias.
3: A tu amigo. Buenos días. Vámonos por Javier Rosas.
0: Javier Rosas
1: dice:
4: buenos días, primo. Danielita, mi amor. Vámonos por Javier Rosas. Por Javier Rosas.
1: Javier Rosas dice:
5: Javier Rosas.
1: Javier Rosas dice:
6: buen día, primo. Danielita, por Javier Rosas, por favor. Buenos días,
7: Flores, por la primera, por favor.
1: MS dice:
8: Buenos días. Voto por la 1.
1: MS dice:
9: no, por la número 1, la banda MS. ¡Caballa!
1: La banda MS dice:
10: hola, chicos, por la primera.
1: MS.
0: Joder, no se le entendió nada.
1: No sé nada, tu audio. Quítale el Bluetooth. Dice:
11: buen día, Javier Rosas.
1: Javier Rosas dice:
12: por Javierón.
13: Sin evidencias. Ay, cuidadito lo que habla, compa Monchi. Sin evidencias, todo lo que oyes y escuchas. Primera.
1: Dice:
14: buenos días, demoniano. Javier Rosas, por favor.
1: Javieruchis.
15: Buenos días, Danielita. Buenos días, primo. Por la primera. Y un saludo para Jacilito y Ivón, que son mi hijo y mi esposa. Pura que te pelusa.
1: Fierro, por la MS, dice:
16: Danielita, la banda MS.
1: Banda MS, la banda
17: MS. Buenos días. Por el Javi.
1: Javis.
18: Buenos días, por la 1, por la primera. Buen día.
1: La banda MS dice:
19: Javier Rosas.
1: Javiruchis.
20: Buenos días, por la MS.
1: Banda MS dice:
21: la banda MS, chicos, muy buenos días. Bendecido jueves, viernes chiquito ya.
1: Buenos días. Dice:
22: Buenos días, la MS.
1: Banda MS, oiga.
19: Javier Rosas.
0: Va igual.
1: Nota de audio. Está bueno el tiro, dice.
23: Buenos días, por la MS.
1: MS. No, pues no.
0: Creo que MS, ¿no?
19: Sí. Buenos días. Por Javiercito.
1: Javier Rosas. Está muy pareja la cosa. 6623-1646-21. Últimos notas de audio. Díganlo completamente bien.
0: Si tomamos el que está por escrito, la MS quedaría uno de ganar. ¿Lo tomamos?
23: MS.
1: Ahí está.
0: Bueno,
1: ahí
0: está.
16: Por la banda MS.
0: Con esa. Ahí está.
24: Buenos días, por la MS.
1: Ahí está. Más claro que
0: con
1: nada.
0: Con la MS.
24: Buenos días, la primera.
1: Ahí está.
0: Más clarito.
23: Por Javier Rosas.
0: Bueno, vámonos con la canción ganadora.
1: Sí, MS rifa. Por nota de audio, hombre.
0: Llega la banda MS desde Mazatlán, Sinaloa, eso que se llama Sin Evidencias. En la mejor FM 98.5.

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1: Buenos días, desmornianos, ya es jueves. La regaladora a la calle. Oigan, quiero decirle que seguimos con el mochilazo. 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A las 10. 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Continuamos con más.

0: Son más en la Mejor FM 98.5. Ya son las 9 de la mañana con 12 minutos. 9 de la mañana con 12 minutos para que nos acompañes hoy hasta las 10 el día de hoy, ¿verdad, primo?
1: Exactamente. Así que sigan en sintonía de la Mejor FM 98.5. Dice por acá, primo, ¿podrás poner la canción de Ay, qué calor que está haciendo? Oh, oh, oh. ¿A poco está haciendo calor? Pues sí, ya salió el soldado.
0: ¿Ya salió el solecito?
1: Ya salió el solsticio. Ni modo. Ahorita a ver si la podemos poner. El grupo Laberinto, algo sabrosón. Yeah. Oh, oh, de Laberinto, fierro. Así que, pues quédense con nosotros hasta las 10 de la mañana. Aquí andaremos en esta última hora de programación a nuestro cargo. Bienvenidos todos a la misa del desmonicho.
0: Ok, bueno, vamos a empezar con la pregunta preguntosa que siempre hacemos de 9 a 10 de la mañana. Y esta pregunta preguntosa, a ver, pero díganos en serio, la neta, vamos a soltar verdades el día de hoy. ¿Qué canción le dedicaste a tu ex y por qué? Una canción que le hayas dedicado, a lo mejor porque estuviste muy enamorado, a lo mejor porque estuviste bien dolido, a lo mejor porque estuviste bien... ¿Qué puede estar? ¿Ardido? Ándale, porque dolido y ardido son muy diferentes. Ardido es... peor.
2: Hay una de Larry que dice.
0: Ah, sí, estoy ardido, la canción de Larry. ¿Y por qué? 6623-1646-21. ¿Alguna vez dedicaste una canción ardida, primo? O no que la hayas dedicado, pero a lo mejor que la relacionabas con esa persona. Puede ser también, no precisamente dedicar.
1: ¿Qué parte no entiendes cuando te digo que
0: esa la dedicaste?
1: No, pues me viene relacionada a la mente, no la dediqué.
0: Ah, ok, la relacionas.
1: Dedicártela así como que esta canción es para ti.
0: ¿Ya?
1: Es la del babo.
0: Ya nadie dedica canciones,
1: ya la dije.
0: Ya nadie dedica canciones, bola de tibios y tibias. ¿A cuál del babo? ¿A cuál dedicaste el babo?
1: La de la...
0: La dedicaste.
1: El arte del engaño. Uf, rolón.
0: ¿Dedicaste una canción del babo?
1: ¿Cómo no?
0: ¿Se puede poner al aire?
2: No creo.
0: No creo. Así que ni siquiera la busques.
1: El otro de bola, no creo.
0: Ni siquiera la busques, ni siquiera la busques.
1: A ver, creo que no dice tantas groserías.
0: No, la voy a poner.
2: La multa de respeto.
1: A ver.
0: No la voy a poner la canción, búsquenla si quieren saber de qué se trata. Pero dedicaste
1: el
0: una del babo.
1: Arte del engaño se llama.
2: ¿Tú?
0: No, yo no dedico canción, y diciendo bola de tibios, nunca he dedicado canción.
2: Pero una con la que
0: me relacione. ¿Que le sufrí?
1: No tiene.
0: Necesito acordarme, no me acuerdo. No me acuerdo, te lo juro.
1: Así de aburrida. Dice, ponla, no dice groserías.
0: No. Mejor escuchamos fuera al aire y te la pongo.
1: No dice groserías, estoy viendo la letra aquí. Ponle un pedacito nomás.
0: Bueno.
1: Esta canción salió en 2004.
0: A ver.
1: Ay, dolor, ya me volviste a dar. Era mi época cholera, pues.
0: Qué bueno que ya pasaron esos tiempos.
1: Imagínense, cholero. Pero lo voy a adelantar un poquito porque...
0: Esa canción la dedicaste tú. O sea, ¿qué le dijiste?
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1: Y no digas que no, lo conoces a la perfección. Conocí lo que es...
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1: Está muy perro el rola, la neta. Escúchame. Esa canción la dediqué yo.
0: Ok, bueno.
1: Al menos dediqué algo.
0: Era en su tiempo cholero.
1: Mi tiempo cholero. Mi tiempo babero.
0: Ok. Sí, pues al menos tuviste el de este. No cualquiera dedica canciones,
1: ¿eh?
0: Le llamaste.
1: Ya lo he contado.
0: No me acuerdo, la neta.
1: Cuento viejo esto. Dice.
5: Sí, buenos días, Danielita. Primo, una canción que se dedicó en su momento es la de la escuelita, la de la banda de los Recoditos.
1: ¿A quién?
0: ¿Pero por qué? También, a ver, díganos también el contexto, ¿no? Porque pues sí, nos van a decir las canciones que dedicaron, pero ¿por qué la dedicaste? Porque yo no la he escuchado, la canción esa de la escuela. ¿Te la has escuchado tú?
1: ¿Cómo no?
0: ¿Y de qué se trata?
1: Pero fui tu maestro, niquita, en la escuelita, llamarte enseñó. O sea, ya lo está, todo lo aprendido lo está haciendo con
0: ya,
1: otro.
0: Ya entendí el contexto.
1: Pero yo te lo enseñé.
4: Con la novedad de que ya te olvidé y ya no me interesa. Esa merengue, me acuerdo, íbamos en la primaria.
1: En la primaria.
0: Pues, ¿cuántos años tiene? Porque la canción que digas tu vieja.
1: Oye, te rompió el corazón la niña con el Hello Kitty, ¿no?
0: Sí. Te la voy a poner para que te acuerdes de Lucía Méndez. Yo creo que esa canción.
1: Oración de piedra de los invasores de Nuevo León.
0: Quizá no la has dedicado esta canción. Pero si sí te clásico, recuerda a alguien, o
1: sí,
0: sea.
1: Este sí, es un clásico que a lo mejor no se dedica, pero la cantas a todo.
0: Ajá. Porque la sientes, la sientes. Con la novedad de Alfredo Olivas, en la mejor FM 98.5.
1: Sí, lo olvidaste, ¿no?

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0: regresamos con más en la Mejor FM 98.5. Ya son las 9 de la mañana con 34 minutos. Y bueno, platicando acerca de esas canciones que dedicaste o esas canciones que te acordabas de alguien en especial, ya sean canciones enamoradas, canciones dolidas, canciones ardidas, y que incluso hay canciones, les decía el primo y yo, que hay canciones que en la actualidad ya no dedicas, pues, ¿no? O sea, eran los tiempos de chavo, de chava, pero en la actualidad ya hay canciones que ya no dedicas, pues, ¿no?
1: ¿Quién se acuerda de esta canción y cuándo la dedicaron?

0: ¿Quién no recuerda esa canción?
1: En la actualidad, ¿la dedicarías tú a esa canción?
0: Sí, güey.
1: ¿Sí? Bueno, no la he escuchado, la verdad, no la he escuchado, ¿no?
0: Es una letra muy bonita.
1: Pero ver, hay canciones que dedicaste que ahorita ya no dedicarías ni de broma, o sea, Pero de esas que te dan penita ajena que dedicabas antes y ahorita en la actualidad, no, ni de broma dedico a esa canción que te da pena ajena, pues, ¿no?
0: Como la de la arrolladora que dice, ¡suata!
2: No sabía eso. Ay, no. Plebe, el primer día, ojalá que te mueras. Y el segundo día, ya que me arrepentí, vuelve mi amor.
1: No, pues cómo.
0: Tengo una playlist de dedicación acá para la etapa.
3: La canción Perdón con el Boca Aguada, esa es la que dedica.
0: Perrón con el Boca Aguada.
1: Perdón, me gusta mucho el Boca Aguada.
0: Perdón de las Hash, porque me decepcionó bastante.
1: Hoy te pido perdón.
4: Yo sí dediqué la de Caridad y Amor. Bueno, no la dediqué. Cuando paso en el radio, me acuerdo mucho de esa persona. Porque voy a hacer lo mejor de su vida. Bonito día a todos.
0: No lo sabe esa persona, pero siempre la recuerdo con esa canción. Buen día, jóvenes. La de Maldita de Conjunto Primavera, porque me hizo chivo. Saludos a mi muchacho.
5: Adialita, mi amor. Qué buenos días. Una canción para dedicársela a mi esposa que está viendo ahorita en la casa. La de Te Estoy Engañando con Otra, Calibre 50, por favor.
1: De parte de Jesús, ¿qué dices? Jesús.
0: Jocobi. Ahí te están engañando, ¿eh? Buen día, mi mujer. Señora esposa Yolanda, le dediqué la de Cero a la Izquierda de los Huracanes. Ahí sí me la ponen, se los agradecería. Y no. Yo dediqué la rola de Tito del Bambino que se llama
1: El Amor es
0: que mi cama huele a ti.
1: Ay, no, por ejemplo, ese tipo de canciones, yo personalmente, las canciones, ándale, o sea, que en su momento estaban de moda y las dedicabas, pero en la actualidad, o sea, ya te da pena ajena, pues, hasta acordarte de las canciones. Por eso digo, personalmente.
0: ¿Quién no dedicó la de Hoy te voy a decir la verdad de mí?
1: Que no soy quien crees.
0: Que
1: estoy
0: bien enamorado.
1: Que en la intimidad soy un animal que no sabe.
6: Ando valiendo madre el mimoso y el Jerry. ¿Qué? Y no por dolido, no por ardido, y no por enamorado, sino por lo que dice la canción. Es exactamente lo que está pasando.
0: Bien castrado el primo. Sí, estaba con...
1: Estabas dolido.
0: Muy enojado.
1: No, estabas castrado, sí.
0: Estaba dolido, estaba castrado. Acá. Ufa, primo, qué rolón, déjenla. Pues es que es un rolón, la neta. En tu perra. Esa me gustaría dedicar. Es que a lo mejor por orgullo no la dedicas, pero era de las que cantabas y llorabas.
1: Ándale, exactamente. De,
0: ojalá que te mueras,
1: que todo tu mundo se vaya al olvido.
0: Yo relacionaba mucho la canción de Supiste Hacerme Mal, de la Tracalosa, porque el papá de mis hijos pues me engañó muchas veces y así, y nos casamos por la iglesia y pues la relacionaba mucho, la verdad, y sí lloré, no lo voy a negar, pero ya quedó atrás.
1: Pero ya quedó en el pasado, solo es el recuerdo.
0: Nomás los recuerdos quedan. Bueno, mañana plebes, yo dediqué la canción Ojalá que te mueras de Pesado por la violencia que viví, pero después me arrepentí y se lo dejé a Dios y se murió. No es cierto, no sé.
1: Ay.
0: Hoy él vive en drogas. Nos metieron a un centro de rehabilitación. Se llama Chiquilín. Y entendí la respuesta. Y yo, en mi segundo matrimonio, felizmente, gracias a Dios. Pues sí. A ver, ¿te lo sabía, dice?
7: Yo también ahí dediqué la del carrito. La de la llena un carrito. ¿Usted la sabe? El cajón.
0: La planta, y no les digo por qué. Porque me vuelve a dar coraje.
8: Yo dediqué la canción El Viejón, un copa, por Chapulín. Es más joven que yo, el vato. Y cuando se la dediqué, no, hombre, casi le da el infarto. Y a la susurricha, se me comió con unos ojones que me dijo que bárbaro. La gente buena, con ese rolón del Viejón.
0: Chale, loco. Yo dediqué la de No Se Dice, de Gerardo Coronel, porque después de unos problemas me pidió tiempo porque se sentía confundida. ¡Qué rolón ese, la neta, eh! Buenos días. Es que la letra de esa canción... Que está tremenda la pelotona. Esa es otra, ¿eh?
1: La pelotona. Bueno, vámonos con música. Llega Calibre 50 con eso que se llama El Tierno Se Fue. ¿Quién no dedicó esta canción cuando salió la canción?
0: Te voy a estaba hacer de un moda. Chorro de cosas y ya estando ahí no hacías nada porque estabas cohibido.
1: Los 10 segundos.

0: Si te preguntan, diles, yo escucho a Danielita, mi amor.
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1: Ya está aquí Daniela y el primo.
2: ¡Danielita, mi amor!
1: Bueno, Danielita, mi amor. Y Víctor Sagún, el primo.

0: Ya es momento de que nos vayamos mucho a LB. 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
1: 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Bueno, ahora sí nos vamos, nos retiramos y nos despedimos. ¿Algo que deseas agregar ahí, primo?
0: Nada, que dice que la canción que le daría vergüenza ahorita dedicar es la del Niga, la de Dios que te quiero.
1: Sí, pues son canciones que salieron de moda y pues todo el mundo la andaba dedicando, pero en la actualidad dedicar una canción así, qué vergüenza. O sea, acordarte, qué pena. Es que te quiero.
0: Ahora será así.
1: Bueno, ahora sí nos vamos. Muchas gracias. Una última canción para despedirnos. ¿Qué canción sea? Que sea buena, así de las que han dicho por acá.
0: A ver, dice por acá la de Préstame la Milla, Calibre 50. Yo la dediqué.
1: Ya la pusimos. Calibre 50.
0: Tuve una relación de 5 años.
1: Dime la canción.
0: Se va muriendo mi alma. Se va muriendo mi alma.
1: A ver. No, no tengo.
0: Este amor,
1: el que no me deja vivir. La tengo, pero con la brisa.
0: Con el Remy también está, ¿no?
1: No la encontré. ¿Vos te digo?
0: Es culero. Este amor. Vámonos, pues.
1: Con la brisa también está padre. Se va muriendo mi alma. No, no la encontré. No la encontré. Bueno, con esta canción nos vamos. Muchas gracias, cuídense mucho, que tengan un bonito día. Se quedan con buena música en la Mejor FM 98.5.

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0: saludarte y acompañarte ya en esta mañana de jueves. De jueves, juevesito, jueves con J de Juera. Bueno, que... ¡ay, que hubiera dormido más! Jueves con J de Juera. Bueno, que el día de hoy me acompañaras durante estas 4 horas continuas. Aileen Martínez, Chiquirirris, ¿cómo amaneciste el día de hoy? ¿Cómo lo bailaste? ¿Cómo lo gozaste el día de ayer? Bastante bueno, ¿eh? Bastante bueno. Vengo yo cansada de bailar, de cantar, de disfrutar. Pero espero que tú hayas amanecido como siempre fresco, alechugado, jovial el día de hoy. Y que me acompañes durante estas 4 horas continuas. Te comuniques conmigo a través del número de WhatsApp. De una manera rápida, práctica y efectiva, ya sabes. El 6623-1646-21. 6623-1646-21. Ya sabes que me compartes nota de audio, mensaje, sticker, foto, meme, todo lo que me quieras compartir. Tus mensajes son más que bien recibidos, como desde ya. Como desde ya que se empiezan a comunicar desde bien temprano. Desde bien tempranito. Muchas gracias. Hola, hola. Dicen por acá. Muy buenos días, Aileen. Saludos, feliz jueves. Que pases un lindo día. Gracias, Oscar. Igualmente, José Alfredo, buenos días. Que tengas un excelente día de labor, Aileen. Mira, hoy nos tocó hacer una riquísima sopa fría. Qué rico. Dice que el joven, qué hermosa te veías ayer. Ahí andaba en el Tasajale, bueno, cerquita de la Victoria, por aquellos lados. Saludos, Chiquirirris, bendiciones para ustedes, por favor, ponte la del Penco. Un poco tarde, por favor, del Penco Leandro Ríos. Saluditos, buenos días.
1: Buenos días, Chiquirirris.
0: ¡Es el cumpleañero!
1: La persona locutora más bella que hay en este mundo, pues. Y adivina quién cumple años hoy, Chiquirirris.
0: ¡École! Muchas felicidades, Edwin. Muchas felicidades. De verdad que te la pases bien, bien bonito. Que te apapachen mucho, que te consienten mucho el día de hoy. ¿Cuántos cumples? Dime la verdad. Pues bueno, muchas felicidades para ti, que hoy es tu cumpleaños, que bien me advertiste el día de ayer, ¿verdad? Ayer me advertiste que iba a ser tu cumple, que querías felicitación y que estoy el otro. Ándale, pues. Un besito ahí nomás, tranquilo. Muchas felicidades, Edwin. Te mandamos un fuerte abrazo y que pues disfrutes mucho tu cumpleaños el día de hoy. No sé si trabajando, no sé si con tu familia, con tus amigos, pero que te la pases increíble. Y para todos los cumpleaños del día de hoy, de una vez también festejar a todas las personitas que están de manteles largos, que los apapachen, que los consientan mucho el día de hoy. Hoy es día, rapidísimo, a ver, hoy es día de Santa Mónica. Órale, muchas felicidades a todas las Mónicas, a todas las Monis. Muchas, muchas felicidades hoy en su día. Bueno, pues vamos a arrancar este programa, ¿verdad? Siendo ya las 10:09. Ahorita sigo leyendo tus mensajitos y ahorita nos enlazamos con el Gutsuki. Ella se encuentra en un punto de la ciudad de Hermosillo. Es Laberinto y es el champú. Aileen Martínez contigo a través de La Mejor. Buenos días.

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0: 9:26. Escuchamos algo a cargo del Mimoso. Se llama Claro. 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Llega con tu lápiz, así como el lápiz que usaban los carpinteros, así de que le sacaban machín punta. Era un lapicito chiquito. O el que traigas ahí, pues, o quítale uno a tu hijo ahí, róbale uno y luego ya vas por la mochila, sale y vale. ¿Me puedes poner la canción de Intocable, Aileen? ¿Dónde estás, por favor? Kenia, saludos, buenos días.
1: Muy buenos días. Hakuna Matata, siempre vive la vida así. Recuérdalo. Saludos.
0: Una forma de ser. Saludos, Paturro. Buenos días, Chiquirris. Espero que tengas un excelente jueves, excelente turno. Y saludos para mi familia, para la familia Cerecer de Tecoripa y para mi amiga Beira. Ánimo, Abraham, buenos días.
2: Bueno, Chiquirri, que hubiera amanecido lloviendo como anoche.
0: Ay, qué
2: muy buenos días, ¿no? Y que tengas un bonito jueves. Saluditos, bendiciones y toquillas.
0: Igualmente, un abrazo. Aileen, buenos días, saludos. Acá reportándonos como todos los días la canción de Los Sueños Se Trabajan de Carlos Sierra, por favor. Saludos, buenos días, José Manuel. Aileen, bendecido día. Jueves, bendecido jueves, leve turno de trabajo, salud, prosperidad y mucha abundancia. Muchas gracias, saludos, buen día.
3: Aileen, buen
0: Hola,
3: día.
0: Hola, buenos días.
3: Soy Jimena.
0: Hola, Jimena.
3: Un saludo para mi papá, Fernando Antonio.
0: ¿Germán Antonio es? A ver, voy a volver a escucharlo porque no sé si es Germán Antonio, dijo.
3: Papá, Fernando Antonio.
0: Es que como que...
3: Ah, Fernando Antonio.
0: Fernando Antonio. Bueno, dejamos como Antonio. Saludos para tu papá, Jimena. Te mando un fuerte abrazo, mi niña. Aquí tomándonos un cafecito, Aileen. Ponte algo del Contacto Norte. ¡Ánimo! A ver, ¿qué nos dice el buen Pelusa? ¡Buenos días!
4: ¿Qué tal? Buenos días, Chiquiriri. Que tengas un buen turno. Aquí pasando a saludarla. ¿Me puede poner una canción, la de Y Sin Pensar Yo Te Engañé?
0: Y sin pensar... ¡Ay, Pelusa! Esa onda, ¿eh? ¡Ánimo, ánimo! Claro que sí, ahorita complacemos acá con algunas canciones que nos soliciten. Oigan, y recuerden que también el calor está todavía bravo. El calor no perdona, pero todavía tenemos la promoción también de las chupaditas de la mejor 98.5 para que busques la regaladora. 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Yo mañana cumplo años, ¿eh? Si me tienes que mandar foto de la credencial del lector para saber si cumples años.
5: Chiquiriri, buenos días. Que tenga lindo día. Un excelente turno.
6: Gracias, Oscar.
5: A darle, que no hay más.
0: Saludos, buenos días. Buenos días, hermosa, te mandamos un abrazote. Que tengas excelente día, mi queridísima Celia. ¿Cómo te la pasaste en tu cumpleaños, preciosa? Yo también te mando un fuerte abrazo a ti, a Mila, a Fernandito. Ay, no, muchas gracias. Vámonos con música, vámonos con algo del Contacto para enlazarnos otra vez con el Gotzuki. Acuérdense que ahí anda, sobre el Boulevard Luis Encinas. Ahí le llegan, lléguenle con la calca a la mejor, con un lápiz, y se llevan la mochila por parte de la mejor 98.5 y Tu Fesa Pack. Luis Encinas, enfrentito de la central, el de la central de los camiones. Ahí los van a estar esperando. Es la bomba y es el Contacto.

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1: La mochila escolar, la mochila escolar. Sí, el mochilazo de la mejor. 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Continuamos con más.

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0: 9:53 minutos. ¿Y qué pasa? ¿Quién me está hablando? ¿Quién me está hablando? Bueno.
1: Buen día.
0: Buen día.
1: Gracias.
0: Bueno.
1: Por la llamada. Mi nombre es Sara Rojas.
0: Para eso me activaron la línea otra vez, para que me esté hablando cualquier persona. No, así no es la situación. Me habían cancelado. Bueno, sí me la cancelaron. No la había reactivado. A ver, oigan, tenemos mensajes por acá antes de concluir ya con esta primera hora. Aileen, buenos días, saludos, excelente jueves. Si no es, saluditos, muchas gracias por estar en sintonía de la mejor. Buenos días.
2: Aileen, ¿y dónde consigo la calca o qué onda? Porque no tengo.
0: Ah, pues llégale ahí con el gocho. Bueno, tarde, ya te dije tarde. Ya te me hice tarde, pero sí, cuando vean ahí algo Tsuki en las paradas de la regaladora, ahí pueden llegar. O en cuanto vean la unidad de la mejor, aunque no estén en la pega de calcas, ustedes lleguen, aunque haya alguna activación o algo, y ahí mismo les podemos poner la calca de la mejor. Te escuché muy dudosa, Aileen, pero sí existe el nombre Santa Mónica y yo lo tengo. ¡Oh! Mira, he escuchado el nombre, o sea, que en muchas ocasiones siempre es San, bueno, en el caso de los hombres, ¿no? Dice por acá que es día de San Rufo también, día de San Cesario, día de San Gebardo y Santa Mónica, hablando de una santa. Pero también está el nombre, o sea, ¿tú eres santa? O te dicen santa, santita, santa, porque tengo una amiga que se llama Santa. Pero no es Santa Mónica, ¿no? Pero bueno, muchas feliz día, Moni. La Moni Moni. Pero es Santa Mónica ella, ¿eh? Saluditos, linda. Y sí, aquí te tenemos agregada como Mónica, precisamente. Buenos días, chiquirris. Aviéntatela por debajo del agua, por favor. Una canción, Aileen. Buenos días, feliz jueves. Muchas bendiciones que alegras todos los días. Muchas gracias. ¿Gustas para llevarte a la radio? Sí, ¿cómo no? Sí. Bienvenido sea. Un chocolatito, ¿cómo no? ¿Cómo lo voy a negar? ¿Qué te pasa, Sojamax? Una canción de la banda MS, por favor, la de Mi Razón de Ser. Saludos, Germán. Aileen, buenos días. Le puedes mandar un saludo a Miguel Durazo. Ando malo, dice. Agrégame, por favor. Me llamo Jorge. ¿A poco sí, eh? ¿Así te dejó o qué? Aquí te agrego los contactos.
3: Muchas gracias, chiquirris.
0: De nada.
3: Por esas felicitaciones. Te quedaron un 1000 de 10. Como todo, pues yo sé que a ti todo está perfecto en ti. Pues no hay ni una falla, te digo. Dios se dejó caer contigo.
0: Dime.
3: Te hicieron a mano con aquella delicadeza. Estás hecha por los mil.
0: ¡Ey, ya basta! No, mira. Si me voy a escuchar hasta lo último para saber qué canción me vas a pedir.
3: ¿Cómo la ven? Somos de la misma edad, eso te iba a decir. ¡Qué belleza!
0: ¡Órale! Chiquirris, excelente día, chula, gracias, Mario, buenos días, Aileen, ponme la de Agüita de Coco, por favor, con JLB y compañía para pegar una bailadita. Dile al Memo que no se enoje, desde aquí, de la calle Integralísimo, saludos, ánimo, ¿por qué? Pues ahorita le ponemos la rola para que baile, sale, vale. Vámonos con... Bueno, tengo una recomendación para ustedes y nos vamos con música, rapidísimo, porque el tiempo para mí siempre es limitado, siempre, ¿no? 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Vámonos con música. A ver. No es broma, me tengo que ir a un corte porque si no... Bueno, ahorita regresando, nos vamos con más música y seguimos acá acomodando algunas canciones que nos están solicitando a través de nuestro número de WhatsApp. Salivale, son ya las 10:58. Aileen Martínez contigo a través de La Mejor. No le cambies.
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0: una segunda hora. Son ya las 11 de la mañana con 13 minutos. 11 con 13. A través de la mejor 98.5. ¿Qué onda? ¿Qué onda? ¿Qué onda? ¿Qué onda? A ver. Muy bien, ahorita nos vamos con algo de Ramón Ayala. Oigan, que Ramón Ayala próximamente estará aquí en Hermosillo y parece ser que ahora sí ya es la última, La última gira del rey del acordeón, el señor don Ramón Ayala. Buenos días, le colgaste antes de que te dijeran que eran tus amigos del cafelazo. Fíjate, no quise ni averiguar de dónde eran, Aileen, ¿cómo estás? Buen día, puedes felicitar por favor a mi mejor amiga por su bonito cumpleaños. Es mi mejor amiga, tenemos 40 años de una sincera amistad. Se llama Matilde Grijalva, de parte de su gran amiga Leti, que la quiere mucho, que la amo, y por favor, ponle unas mini mañanitas. Matilde, muchas felicidades, Matilde. A ver, vamos a ver rapidísimo acá. Vamos a ponerle rápido, rápido, rápido unas mini mañanitas. Matilde Grijalva, muchas felicidades de parte de tu amiga Leti. Leti. Bueno, que la pases muy bonito, hermosa, que te apapachen mucho y que te consientan. ¿Qué onda, mi Danielito? ¿Cómo estás? Buen día.
1: Y Reyes, ahí complácenme con una canción, mijita.
0: ¿A cuál? A ver.
1: Me pude reportar. Me tocó limpiar atrás en una parte donde estamos chambeando. Pues viene viernes, mijita, está en todo sábado domingo. Ponme algo de la Jenny Rivera o algo de los Reyes de Ritmo Banda, la de Rumores, con Jacqueline Alcalá y los Reyes de Ritmo Banda, o algo de la... de la Jenny, de Marisela, de Julión, de lo que tú quieras, pero ponme algo, mi chiquito, y aprovechando que ando limpiando aquí afuera.
0: Ándale, pues.
1: Un bonito jueves, bebés.
0: Ándale, pues. Ahorita te complazco con algo, Danielito, para que limpies ahí, machín, que deje todo, que te den un ascenso, Danielito. Saludos. Tenemos audio. Buen día.
2: Buen día, Jenny, excelente turno. Que tengas un hermoso día. Cuídate mucho. Saludos, bendiciones.
0: Chau. Gracias, Aileen. Buenos días, ya hace hambre. Hora del desayuno, comida. Andamos fabricando unos camaroncitos a la diabla. Algo bellaco, Qué rico, buen provecho, José Ramón. Buen provechito. Oigan, fíjense que me encuentro por acá con una nota. No sé si ustedes han sido partícipes o si en alguna ocasión han hecho alguna donación. O sea, una donación tanto de donar, pues puede ser ropa, puede ser zapatos, puede ser dinero también que hayan donado quizá en alguna situación. Pero en este caso, fíjense que pueden donar útiles escolares y te condonan algunos recargos ahí en la tesorería municipal. Así es, así como lo escuchas. Si tienes alguna multa o algo, a quienes acudan a ponerse ahí al corriente con las contribuciones del predial, de las multas de tránsito, administrativas, se les condonan los recargos hasta en el 100%, es lo que estaba checando por acá, ahí en la tesorería municipal. Invita precisamente a los contribuyentes a una campaña que se llama Dando y Dando, que es hoy jueves, desde las 8 de la mañana hasta las 6 de la tarde, el viernes también mañana y el sábado, desde las 9 de la mañana hasta la 1 de la tarde, ahí en el módulo de la Veracruz. Entonces, si quieren ir a donar útiles escolares, les ofrecen una condonación del 100% de los recargos del predial, de las multas de tránsito y de las multas administrativas. Porque a lo mejor y traes ahí alguna multita que dices tú, me había hecho loco. Me hice el que la Virgen me habla, no le he pagado. Pues mira, obviamente esto con el objetivo de apoyar tanto la economía de las familias hermosillenses y al mismo tiempo reunir útiles para niñas, niños y jóvenes que los necesitan ahora para este regreso a clases. Las personas que no tengan adeudos, pues obviamente también pueden participar, ¿no? Haciendo alguna donación y sumándose a la causa solidaria. Pero Pero no sé si ustedes en alguna ocasión han hecho, pues ahora sí que cualquier tipo de donación, ¿no? Me acuerdo que en una ocasión cuando vivía allá en, para el lado de... Bueno, en una ocasión. En una ocasión había personas que tocaban la puerta así de algunas casas y pedían pues algún apoyo, ¿no? Algún apoyo tanto económico, a lo mejor de zapatos y así. Y yo la verdad sí les puedo decir que soy acumuladora de ropa. Realmente hay mucha ropa que pues le voy dando vuelta o a veces ya pues por ponerme mis moñitos digo yo, no, ya me la puse mucho, ya me la puse mucho. Y luego ya no me lo quiero poner, pero es ropa que está en buen estado, ¿no? En buenas condiciones, igual pueden ser tenis o así. Y los puedes donar, o sea, en vez de decir, bueno, ok, voy a ir a lo mejor allá al tianguis, voy a venderlos, esto y el otro, ¿no? O sea, realmente como que te nace a ti darles un poquito de lo que tienes a las personas que lo necesitan y se siente bonito cuando haces como una donación, ¿eh? O sea, porque ya no buscas obviamente algo a cambio, al final de cuentas lo haces pues con gusto y hay muchos niños que lamentablemente batallan muchísimo en el regreso a clases o algunas familias que a lo mejor no están muy bien económicamente. Y pues está bien, ¿no? Es una iniciativa padre en la que pues ayudamos a lo mejor y un poquito a unos cuantos niños, ¿no? Yo doné juguetes, dice, para un comedor comunitario, juguetes para unos 70 niños en diciembre del año pasado. Y este año voy otra vez. ¡Qué padre! ¡Qué padre! Fíjate, eso sí es cierto también. La donación de los juguetes en estas temporadas, ahora que ya viene diciembre, por lo regular en algunos comedores, ¿verdad? Comunitarios, así como bien lo dices. Híjole, ¿cómo ayuda eso? ¿Cómo ayuda? Y el ver, obviamente, que un niño esté ahí, pues feliz, jugando, ¿no? Con juguetes que están, a lo mejor, y no nuevos, pero sí en muy buenas condiciones, pues ahí mismo se hace la diferencia, ¿cómo no? Ahí se hace la diferencia. Bueno, vámonos con, me enlazo contigo, Gotsuki, y hacemos un corte comercial. Platícame, cuéntame si tú a lo mejor has hecho alguna donación, qué tipo de donación podría ser. Al 6623-1646-21. Me enlazo con el Gotsuki.
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0: Continuamos, son ya las 11 de la mañana con 32 minutos. ¿Saben qué? Me tuve que parar un rato, como que estaba medio entumida. Una, dos, estiramiento. Listo. Tenemos audio. ¿Qué onda, Lupita? Buenos días.
1: Buenos días.
0: Un ¿cómo está?
1: Para Jesús Manuel Bustillos Flores, que es su cumpleaños el día de hoy.
0: Muchas felicidades, salúdenme, Jesús Manuel.
1: Por favor, muchísimas gracias. Dios me la bendiga. Cuídeseme mucho, amiga. Bendiciones.
0: ¿De qué son las
1: paletitas?
0: ¿De qué son las paletitas de hoy, Lupita? ¿De qué se anda rifando las paletas el día de hoy? Saludos. Saludos para el cumpleañero José. José Vega me dijo.
1: Doña Arlín, buenos días. Un saludito para Jesús Manuel.
0: Jesús Manuel. Miren, lo apunté aquí, pero como lo apunté así de puro garabato, ni yo le entendí. Ni yo le entendí lo que escribí. Muchas felicidades para Jesús Manuel, que la pase muy bonito. Le mandamos un fuerte abrazo acá de la mejor 98.5. Aileen, buenos días. Bueno, Eli, me dicen. Ustedes cámbienme el nombre como quieran, ustedes díganme como quieran. Buenas tardes, ¿me puedes poner, por favor, o me puedes mandar un saludo a mi nieta hermosa Julisa, mi queridísima Julisa, que Julisa fue la niña que estuvo aquí en cabina el día que cumplió años, hizo un programa aquí conmigo, Una canción, por favor, de Una Lágrima con Los Atrabancados. Saludos, buen día.
2: Muy buenos días, Aileen, que des un excelente turno. ¡Ánimo!
0: ¡Ánimo! Josué, igualmente. Aileen, buenos días desde Baja California. ¿Me podrías poner Como Este Loco con Luis Alfonso Partida, por favor? Claro que sí, gracias. Saludos, Choyero. Aileen dice, yo traigo dos multas y no pienso pagarlas. ¡Qué nueva la charra! Oye, no, págalas, loco. Págalas. Yo sé lo que te digo, págalas. A mí nunca me han multado hasta el momento. Pero, ¿ah, no, sí o no? Ay, una vez me multaron, pero bueno, no me quiero meter en esos temas, la verdad, pero pues tristemente todos hemos tenido una multa de dudosa procedencia. Una multa que dices tú, es neta que por esto me multaste. O a lo mejor y no, ¿verdad? O a lo mejor y pudiste negociar la multa, quién sabe. Buenos días, chiquirris. Acá andamos preparando el inicio del ciclo escolar. Ándale. Yo estuve en la escolta, ¿sabes? A la torre, hace mucho no veía a los niños así preparándose para la escolta. César, saludos. Cuando estaba en la primaria, recuerdo que estuve en la escolta. Pero participé en la escolta, pero ya ven que luego seleccionaban así a unos y me enfermé de gastritis y después me sacaron de la escolta porque no fui. Qué feo, ¿verdad? Qué manera de discriminar mi enfermedad de la gastritis. De chiquilla. No fui un día al ensayo del escolta y me sacaron. Y yo, ¿por qué? Nomás porque me puse mala por comer chitos con chamoy, ¿por qué? Chiquirris, ¿me puedes poner la canción de Bailando en Tecoripa, por favor, con el Expreso Musical? Saludos. ¿Qué pasó? Hello, hermosa, yo soy Gris. Ponme una canción, La Chona, para poner ambiente. Saludos. ¿Tenemos audio?
3: ¿Qué onda, Aileen? Buenos días.
0: Hola.
3: ¿Cómo estás?
0: ¿Todo bien y
3: oye,
0: tú?
3: No digas eso. No digas que no te han multado. No, no andes pensando. No toques ese tema porque saliendo te van a multar, ¿verdad? Acuérdate de mí, ¿verdad? No, ojalá y no. Ojalá y no.
0: No,
3: no toques esos temas porque luego te van a multar.
0: Toco madera. Bueno, no sé si esto es madera, pero triple A, yo no sé. Hace rir. No, pero todavía no. Esperemos que no. De la caña, la caña, la caña, la caña. Se llama Cánchame. Son las 11 con 37 minutos. A través de la mejor. ¡Rar!

0: 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Continuamos con...
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0: 52 minutos, 11:52. 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Tenemos mensajitos, notas de audio. A ver acá, 6623-1646-21. ¿Qué dice?
1: ¡Hola, chiquirri! ¡Qué rollo aquí en la reportación! Oye, un saludo para Jesús Manuel, que anda de cumpleaños ahora. Muchas felicidades. La neta no lo conozco, escuché ahí que cumpleaños, pero para felicitarle. Un saludazo a todos. ¡Chao, chao! Dale, a mí una vez me multaron, chiquirri. A mí una vez me multaron porque iba en friega. Y me dice, vato, te traes mucho apuro, la neta, sí, le digo. ¿Y cómo nos arreglamos? Como sea más rápido, ya, pero ya me tengo que ir. Si venía rápido es por algo, le dije. Y me dio la multa.
0: ¿Qué le dijiste? Apúrate que ya lo traigo así. Le dijiste. Aileen dice, si alguna vez te calificaron así, ya eres un chavorruco. ¡Oh! No, no quiero serlo, pero sí me calificaron así. Como que te ponían un 10, o sea, ponían el número 1 y luego como que el 0 lo hacían como una U y le daban la vueltecita, como una firma, ¿no? Sí, sí me llegaron a calificar así.
2: Cuando nos calificaban así en la escuela, te ponía contento.
0: Oye, sí, sí me tocó. Y yo creo que eso lo hizo el maestro Gonzalo, un maestro que tuve en la primaria.
3: Aire, buenos días. ¿Me podrás poner la canción de Voy a pintar mi raya con bajo perfil? Gracias, saludos.
0: A ver, saludos, déjame ver si está. Oigan, porque hay algunas canciones que me han solicitado que no las he encontrado. O que se me ha pasado. ¿Con quién dijiste? ¿Bajo perfil? Híjole, lo tengo con uno que se llama Arcángel R15. Ay, güey. Déjame checar ahorita.
4: Chiquirri, la maestra ya nomás estaba buscando un pretexto para pegarte una patada o que no volvieras a ensayar en la escuela. Porque así de buena debe haber sido, Chiquirri.
0: Sí, sí era buena para la escolta, pero de verdad sí me acuerdo mucho de eso, que estábamos ensayando para la escolta y en esa ocasión mi papá fue por mí a la escuela porque me empecé a sentir muy mal y desde chiquita me empezó ese problema de la gastritis, ¿no? Entonces, ya al día siguiente fue como que no, ya seleccionamos a las que se van a quedar oficialmente en la escolta. Y yo, sí, yo ensayé y todo, pero pues, ¿me sacaron? Por enferma me sacaron.
5: Buenos días, mi chiquirri, chula, guapa, hermosa. Saludos y bendiciones, más hasta un beso te voy a mandar. Al cabo es que la tóxica no tiene lado. Ahí me ando reclamando, qué milagro que ya nos han dado audios a la radio y que este que el otro. No, hombre, no se puede así. Ay. Y ojalá le esté escuchando pa' que arda Troya.
0: ¿Cómo te encanta la mala vida, no, Salvador? Te encanta, de verdad. Yo creo que eres la persona que más le gusta que truene Pemex. Le gusta que se la hagan de tos. Aileen, buenos días. Que tengas un excelente turno. Podría solicitar a mi tóxica, Mónica Luna, hoy por su cumpleaños de parte de su esposo y los niños, de parte de Isaías Cervantes. Saludos, Moni, que la pases muy bonito, que te apapache el tóxico, por favor, que te consienta el tóxico el día de hoy. Dice por acá, Aileen, yo me paré por fuera de una tienda departamental y me paró la policía y me dijo, se estacionó donde no debe, y le dije, pásele. Y pregunté si no. Y pregunté si no debo, jaja. Y me multó. O sea. Mejere, jese. Qué cosas, Javier. Te fue mal, te fue doble el pago entonces. Chiquirris, please, una que dice: por la clave llevo el 13, muchas gracias. Ay, pues, ¿cuál es? O sea, ¿cómo se llama? Ustedes creen que vamos a todas las canciones. Aileen, buenos días, saludos para mí, Mónica Arvizu. Muchas felicidades, linda, hoy en tu día.
6: Hola, preciosa.
0: Hola,
6: hermosa,
0: ¿qué onda? ¿Cómo estás?
6: No ¿qué te tal? Había saludado, preciosa, porque traía aquí a...
0: Muy mal, ¿eh?
6: A la leona, pues.
0: ¡Ay, no! Y
6: se me iba a enojar de la forma que
0: no.
6: te chuleo, pues. Bonita tarde, preciosa. Saludo, un fuerte abrazo.
0: Se pasan de lanza, ¿eh? Son unos bandidos coquetos todos ustedes. ¡Qué bárbaro! Son unos mendigos todos ustedes. Oigan, ¿qué creen? Me acaban de dar luz verde porque voy a tener un boleto doble. Un boleto doble para la Noche Suprema. Este sábado, nos vamos a las peleas más virales. Hay que participar aquí en los turnos de cabina. Más a ratito te digo la dinámica. Más a ratito hacemos una dinámica. Pero tengo dos boletos, ¿ok? Dos boletos. Y puede ser la merch oficial. Todavía la playera no me dicen si voy a regalarla yo o qué onda. Pero de entrada que sepas que hay dos boletos, ¿ok? Para la Noche Suprema. Vámonos con música. Es Luis Ángel el Flaco. Se llama Aventurero. 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

En esta ya tarde, o que mediodía, estamos trabajando. Fíjese que yo soy Daniel Orduño, Danielita, mi amor. Te saludo con mucho gusto. Voy a estar acompañándote en el transcurso de esta hora, brindándote la mejor información. 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Por lo pronto, vamos a regresar a cabina con más música, porque tú lo dices, somos la mejor.

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1: Minutos. Oigan, ahorita nos aventamos el tiro cantado porque pues tenemos el tiempo ahí un poquito corto. 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Acá, ¿qué pasó? ¿Qué pasó? Aileen dice... ¿de qué? ¿De las retas de farmear aura es? ¿O de qué es eso? Aileen dice por acá... Bueno, me están mandando un reporte, José. Ahorita lo comentamos. Buenas tardes. ¿Te ando escuchando? ¿Acaso lo que ando un poquito ocupada, Aileen? Andamos en la cocina haciendo un pozole y una agüita fresca de tamarindo. ¡Qué rico! ¡Qué rico, qué rico! Algo de liberación, por favor. Agüita de tamarindo lista. ¡Uy! ¡Qué rico! Oye, Aileen, ¿qué onda? ¿Cómo se llamaba el mix este de la brasa norteña? Se llama Popurrí para darle la vuelta al kiosco, ¿eh? Así se llama.
2: ¿Me puedes poner la onda? Canción de Cosas del Amor del Sergio Vega para ponerme a pistear mientras estoy trabajando, por favor?
1: Ay, gracias. ¿Te acordaste del Charlie Charlie? No, precioso. Vámonos con música. Llegan los ejemplares del rancho junto a Lenin Ramírez. Eso se llama La Más Chula. Son ya las 12 con 19 minutos. Aileen Martínez contigo a través de La Mejor.

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0: 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Seguimos desde acá, desde La Camaronera. Y fíjense que hoy me toca entrevistar acá a mi amiga. Amiga, buenas tardes, ¿cómo estás? ¿Cómo te llamas? Perdón, ¿ahí?
1: Anaís.
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0: 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Bueno, vamos a regresar a cabina con más música porque tú lo dices, somos la mejor.

0: el tiro cantado. Rápido que vuelas, rápido que vuelas. Aileen dice, por favor, anótame. ¿Qué promoción de Karim León? No hay ninguna promoción de Karim León. Víctor, estás equivocado. Equivocado sí, estás.
1: Buenas tardes.
0: ¿Qué onda? Buenas tardes.
1: Por la camaronera, ¿hasta qué hora cierran? ¿Hasta qué hora cierran? ¿Qué horario, porfa? No lo han pasado.
0: Díganos, a ver, Dani, Gotsu, ¿están por ahí? ¿Me escuchan? ¿Me escuchan? ¿Me escucharán ahorita? No sé si me escuchan. Ahorita les digo, ahorita les voy a decir que me digan ahí el horario y todo. ¡Ey, ey! ¡Pasen el horario de la camaronera! ¡Pasen el horario de la camaronera! Por favor. ¿Ahí dijeron ya? De 8 a 4. ¡Ah, sí ponen atención! ¡Que hasta las 4 cierran! Daniel, ahí llégale. 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Saludos. Aileen para la calor. Bueno, vámonos rapidísimo para con el tiro cantado del día de hoy. Vámonos con el tiro cantado rapidísimo. Dos propuestas musicales ya de antaño, se podría decir. Tú me dices con qué canción nos quedamos. 6623-1646-21. Nos vamos con algo del rey del acordeón, el señor Ramón Ayala. Se llama Las Casas de Madera.

casas de madera con el señor Ramón Ayala. Y nos vamos con algo que viene a cargo de los cadetes de Linares. Se llama... Sabor de engaño. Más porque es jueves. Y para que veas si te compres un ceviche.

0: contra las casas de madera del señor Ramón Ayala, 6623-1646-21. ¿Qué nos dice?
1: Buenas tardes, vamos por la número uno.
0: Ok, vámonos con el señor Ramón Ayala. Vámonos por la segunda, nos dice por acá. Saludos al compa Monchi, compa Monchi.
2: Chiquirriri, por la segunda, por la segunda.
0: Vámonos con los cadetes, muy bien. Sabor de engaño.
2: La dos, chiquirriri, la dos.
0: Anotado.
1: Vámonos por los cadetes, Aileen.
0: Vámonos, cadetazo.
3: La segunda, Aileen, la segunda, por favor.
0: Sabor de engaño, muy bien.
2: Aileen, ponle de sabor de engaño. Y arriba, Joaquincito, y puro Tecolipa.
0: Ánimo, ahí arre Lulú.
4: Equivocono, chiquirirri. Pero me voy por la primera. Sí, mira.
0: Ok, nos vamos con las casas de madera. El señor Ramón Ayala.
5: Sí, buenos días, buenas tardes. Buenas tardes, Aileen. Buenas tardes. Vamos con las casas de madera, con el señor
0: Raymond.
5: Ramón Ayala.
0: Saludos, Ramón Bujanda. Vámonos con los cadetes. Nos dicen por acá. Buenas tardes, Aileen. Cadetes, saludos. Gracias por la primera. Nos dicen Ramón Ayala. Saludos. Tenemos audio.
6: Por favor, de engaño. Una vez para atenderme por una heladita.
0: ¡Ah! Atiéndete. Tendido. Como torta de huevo.
2: Vamos por los cadetes. Cadetes, mi amor.
0: Cadetes, ahí está, señores. Parece que los cadetes de Linares ya ganaron, ¿eh? Parece que ya.
5: Aileen, muñequita. La segunda.
0: Ok, pues ya, ¿no? Los cadetes, Aileen. La segunda.
5: Buenas tardes, chiquirriris.
0: Buenas tardes. Buenas tardes.
5: Por las dos.
0: Ajá, dos, segunda.
2: La segunda, chiquirriris.
0: La segunda, saludos, Ernesto, saludos, Adrián.
7: Sabor de engaño, chiquirriris.
0: Vámonos entonces, señores, con el tiro cantado. El día de hoy se lo ha llevado los cadetes de Linares. Se llama Sabor de Engaño. Ay, porque es jueves.

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98.5, amigos. 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

A Gloria también muchas gracias, al Gocho en los controles y a Aileen ahí en cabina. Yo soy Daniel Orduño, Danielita, mi amor. Nos despedimos, cuídense mucho, que tengan bonita tarde en la mejor FM 98.5.

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1: Una de la tarde con 6 minutos. Oigan, ¿sabían que hay una... Bueno, no sé qué tanto utilicen la red social de Instagram. No sé si en Facebook también se pueda. Pero en Instagram, cuando mandas una nota de audio, en WhatsApp creo que todavía no llega esa función. Pero mandas una nota de audio y puedes cambiar el efecto de voz. Y hay un efecto de voz de abuelo. Pero se escucha así como más de viejito. Como de viejillo entonado ya. Y estaba escuchando un audio ahorita porque tengo... Le mando un saludo a mi amigo Gil que a veces nos mandamos notas de audio y es nada más así, con efecto de voz de ancianitos. No sé si ya lo han visto. Bueno, cura local. Tenemos audio, ¿qué nos dicen?
2: Ailín, muy buenas tardes. ¿Cómo andamos, princesa? Oye, póngame sabor de engaño. Sabor, lo vamos por sabor de engaño.
1: ¡Ah!
2: Saludazo a su compa Chino.
1: ¡Saluda, Chino! ¿Cómo andas, Lacio, ¿cómo andas ahorita? Hoy abriste los ojos. Choque en el Soli y Navarrete. Choqui Rorris. A ver. Ay, qué fastidio. Qué horror, qué feo. Yo digo que de las cosas que más flojera te pueden dar es chocar, ¿no? Qué tedioso, qué enfadoso. No, qué pérdida tan horrible de tiempo, de tu carro. Yo creo que es de las cosas que más flojera pueden llegar a dar. El chocar. ¿Vos chocar? O que te choquen, ¿no? Cualquiera de las dos. Aileen dice, Joaquincito, que sí, ¿qué quieres comer? Ya compré comida. Dile que muchas gracias. Qué amable, dile de que de todas maneras, ¿eh? Qué atento, qué bárbaro. Oigan, ya viene la noche suprema. Ya viene la noche suprema. Y en efecto, tengo un boleto doble. Tengo un boleto doble para que vayas a ver las peleas más virales. Las peleas más virales. Y que participes en los turnos de cabina. Probablemente... A lo mejor y con el Charlie o con el Gotu, quizá mañana también muy temprano, puede que en el This Morning también haya boletos para esta noche suprema. Es un boleto doble. Aileen dice que te choquen estacionado y se vayan. Ay, ¿qué te digo, Feb? Fíjate que ayer, en un lugar al que fui, en un estacionamiento completamente amplio, no entiendo yo cómo. ¿O saben qué? No sé si fue ahí o fue aquí afuera de la radio, ¿eh? Pero también me di cuenta que un carro me rayó el carro. O sea, como que no sé si no supo salir o si no calculó bien ahí qué onda. Pero me pegaron un rayón en la parte de la defensa de atrás. Y yo... Esto no lo tenía y yo no se lo hice. Y me dio mucho coraje. ¿Qué coraje cuando pasa eso? Que estás estacionado y que algún bruto o bruta, la verdad, sí. Y luego se van. Huyen, cobardes.
3: Y sí, Eileen, es una pérdida flojera de todo. Pierdes tiempo, dinero. Yo perdí un mes y medio sin el carro, la aseguradora, un mes y medio para entregarme el carro. Y pues no trabajé un mes y medio.
1: Ay, no.
3: Así nomás, da mucha flojera. Chocar y que te choque.
1: No, qué horror, ¿verdad? Dice, como cuando te chocó el chamaquito de 15 años por el Soli. Oye, sí, completamente. No, qué horror. ¿Se acuerdan cuando les dije? Ay, no, y el chamaco ahí todo. Ya casi llora el chamaco y yo, bájate y háblale aquí a tu papá y todo. Y no te vayas a ir. Ay, no, qué feo.
4: Aileen, buenas tardes. Oye, qué flojera, sí, ¿verdad? Chocar y perder, puedes perder tiempo, dinero y todo. Fíjate que una vez, estabas comentando tú de cuando se descomponen los carros, que qué gacho, que qué lata, que gasto y todo eso. Acababas de decirlo. Estaba yo estacionado. En cuanto me arranqué, mira, se me jaloneó el carro bien feo. ¿Y ahora qué pasa? Y le aceleraba y se me jaloneaba. Pues, ¿qué crees que se me compuso la bomba de la gasolina? Ahí voy a la agencia. Tómala. 4,000 y feria. Más la mano de obra. ¡Oh, loco de la cara! Y dije, ay, esta Aileen ya no la voy a escuchar porque de lo que va a hablar me va a pasar. Mejor ya no la voy a escuchar. Pero bueno, es una anécdota. Sí, qué flojera me dio esa vez. No, hombre, te quedas parado, te quedas tirado y no sabes qué hacer. Y ya sabes qué es, buscar rascarle al bolsillo porque pues no hay de otra.
1: Ay, Dios, pues mira, ¿qué te digo? ¿Qué te cuento? ¿Qué te platico? ¿Qué te comento? ¿Qué te comento? Pues yo ahorita la verdad es que apenas ando pues cubriendo ese tipo de gastos que antes no cubría, más sin embargo gastaba mucho más, la neta, andando en aplicación, con todo el debido respeto que me merecen todos ustedes que se dedican, ¿verdad? Al manejo de la aplicación, ¿verdad? De los carros. Pero, pues obviamente para los días que yo tengo y las vueltas que tengo que dar, pues sí era muchísimo. Entonces ahorita ya obviamente ya le tengo que dar servicio al carro, tengo que checarle una cuestión de los frenos. Ahorita traigo ahí batallando el sensor de una llanta que me marca que está ponchada, pero no está baja la presión. Entonces, a todo se le tiene que dar mantenimiento en esta vida. A todo. Buenas tardes, Aileen, ¿cómo le vamos a hacer para ganarnos ese boleto doble? Aileen dice por acá, cuando abren la puerta del carro y te pegan a ti en la puerta. Y todavía se enojan porque le reclamas. ¡Ah! ¡Ah! ¡Qué feo! Sí, lo sé. Eso pasa mucho en los supermercados.
0: Sí, que Riris, los choques ni ganados ni perdidos. Hay que andar siempre vivos, con precaución y a la defensiva.
1: Sí, la neta
0: porque
1: sí.
0: Mucha gente aquí en Hermosillo no sabe manejar.
1: Mucha gente en efecto no sabe. Aileen dice por acá, acá en la Nuevo Hermosillo.
5: Aileen, aquí en lo nuevo, mira, hablando de choques. Talalalalala.
1: Pasen y díganles, ¡ey, no se pueden estacionar ahí!
6: Qué flojera que te choquen.
7: Sí, lo sé.
6: A mí me chocaron. Y cuando me iban a pagar, me desperté y me acordé que no tengo carro.
1: Ay, mijo, se te fue el camión entonces. Dice, me encanta chocar a mí, Aileen. Barato el servicio, unos 7,000 pesos. ¿Qué? ¿Cuándo, Carlos? Tú también te quedaste mucho tiempo sin carro, ¿no? Una vez que... Pero ya está descompuesto. Ya cámbialo. Ah. Lo peor es cuando te chocan estacionada. ¡Qué feo! Sí, me imagino. Bueno, a mí no me ha pasado, gracias a Dios, pero... Espero que no me pase. No andamos aquí ahorita incitando nada, al contrario. Hay que estar precavidos porque la gente ahorita anda con el calor y que si no es el calor, luego que es el regreso a clases, y luego que si no es el regreso a clases es porque van tarde, y que si van tarde es porque así manejan. Por cualquier motivo, sí hay que estar a la defensiva, obviamente, con la manejada, ¿no? Entonces, pues truchas con la carrucha. Vámonos con música y ya en el siguiente bloque vamos a hacerlo, yo creo que por llamada, no, porque no voy a registrar a nadie, ¿ok? No voy a registrar a nadie, pero sí te voy a decir que si tú quieres ir a esta Noche Suprema, yo me imagino que es porque al menos conoces a las personas que van a pelear, a las personas que se van a subir al ring. Yo espero que al menos sí seas un seguidor de este evento para poderte dar tus boletos, así que ponte pilas, ponte trucha, porque ahorita vamos a hacer mediante llamada telefónica. Y si no llamada telefónica, vamos y lo hacemos por WhatsApp. Pero sí, muy atentos y ojo con las personas que están en la pelea, ¿eh? O sea, los protagonistas, toda la información, ¿ok? Ay, lo voy a regalar 5 minutos antes de las 2. Ah, no es cierto. Ahorita lo vamos a regalar. Vámonos con música. Es el fantasma. Se llama El Culpable a través de La Mejor.

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0: Yo de regreso a través de la mejor 98.5. A ver, no entendí, Carlos, ponme en contexto porque me dices que a las 12 va a poner bueno el chisme. ¿Qué pasó? ¿Qué hablaron ayer? Me dice, ¿por qué no peleaste? Hubiera sido lo que es. No. Claro que no. La neta, no sé. Realmente yo creo que no me prestaría a lo mejor y para... Ya les había dicho que en él... No, ya... Hace un mes me pegué un tiro ya. Hace un mes me pegué un tiro, literal. Pero bueno, ese es otro cuento y eso jamás sabrán con quién me peleé. Y... Pero sí me he peleado, me saca mis trompones, pero no. Y gratis, chino, me pagaron.
1: Hola, buenas tardes, preciosa. Hola, aquí nena. Reportándome. Ah, perdida.
0: ¿Qué onda?
1: ¿Cómo andas? Que tengas bonita tarde, mana. Hoy no me he reportado, la verdad me la llevo en friega. Pero aquí andamos, gracias a Dios. Te mando un fuerte abrazo, preciosa. Saluditos. Love you.
0: Bye, nena. Bye. Que tengas bonito día, mi J-Lo. Saludos, Carlos. ¿Qué hubo? Buenas tardes, chiquirris. Mándale un saludo al Julio, acá de Colimán. Anda... con el papotas, dice, que saludones. Chao, chao. En una ocasión trabajé ahí con esta marca. Andábamos, ya les había dicho, andábamos regalando ahí pedacitos de fruta y así en algunos gimnasios. Y me tocaba madrugar, chis. Y ahí en el mercado también me acuerdo que en una ocasión fuimos. Oigan, bueno, pues vámonos ahora sí con el regalo. Vámonos con el boleto doble para la noche suprema. Ya el sábado es. ¿Dónde está? Denme chance. Ya el sábado es y lo voy a regalar. Voy a hacer una dinámica por teléfono, ¿ok? 6622-100085. 6622-151985. A la primera que no me respondan, que no me den la respuesta correcta, thank you, bye, next, el que sigue, ¿sale? Bueno. Te está entrando un viaje ahí. Ah, no, es a mí una llamada. ¿Qué onda? ¿Con quién hablo?
2: Con Luz.
0: ¿Luz?
2: Ajá.
0: Lucecita, ¿qué onda? ¿Cómo estás?
2: Nada, estoy aguantando calores.
0: Ay, no me la hagas. Pues como todos, Lucecita, ni modo. Oye, Luz, entonces si tú quieres ir acá a la noche suprema y todo.
2: Pues sí, me gustaría.
0: Sí te gustaría, ok. Te voy a preguntar, quiero que me digas, nada más tienen una oportunidad porque mira, hay mucha gente, está la llamada. Hay mucha gente que quiere ir, pero yo realmente sí quiero darle este boleto doble a alguien que no me estén marcando por WhatsApp, pelusa. No es por WhatsApp, es por llamada de cabina, ok. Pero aquí tengo Luz ya en la línea. Y quiero que me digas, por favor, Luz, ¿contra quién va a pelear el piratita? 5, 4, 3, 2, 1. Luz, ¿sabes la respuesta?
2: Claro.
0: Ay, Luz, no me la hagas, te pregunté.
2: Vengo manejando.
0: Ok, dime contra quién va a pelear Ever Corona el Piratita.
2: Ever Corona el Piratita.
0: ¿Contra quién pelea?
2: Contra el Potro.
0: ¿El quién?
2: El Potro.
0: ¿No?
2: ¿El Piratita se encaparó?
0: ¿El quién no estás, pero contra quién me estás diciendo?
2: El Potro.
0: No. ¡Te equivocaste, mi Luz! Mira, Luz. Por como hice la dinámica y me dijiste ya una respuesta, te la voy a tener que dar por cancelada. Ni modo. Se me fue. Sale, Luz. Muchas gracias. Bye. Oigan, No es por llamada de WhatsApp. No es por llamada de WhatsApp, porque la llamada de WhatsApp no va a no se puede enlazar. Es solamente con la llamada de número de cabina 6622-100085 y 6622-151985. Tengo llamada. Bueno.
3: Bueno.
0: Hola, ¿con quién hablo?
3: Con Fer.
0: Fer, ¿qué show, Fer? ¿Cómo andas?
3: Bien, aquí trabajando.
0: Ah, poco sí, aguantando los calores, entonces.
3: Pues estamos a 44 grados.
0: Algo. Oye, Fer, ok. Quiero que me digas, por favorcito, Fer, dime al menos a tres parejas que vayan a subirse al ring. O sea, ¿quién contra quién, pues? O sea, los dos, pero me dices así, tres parejas que se van a subir al ring.
3: Ok. El Chad y el Borja.
0: Ajá.
3: El Piratita y el Mario Bros del equipo El Mazatlán.
0: Ajá. Cinco.
3: El cuatro. Victorías y el Oz.
0: ¡Sí! ¡Eso! ¡Hombre, es tuyo el boleto, Fer! ¡De volada! ¿Viste? Bien rápido que sí te la sabes. Oye, ¿y a quién le vas tú?
3: De las tres parejas.
0: Simón.
3: De la primera. Ay, es que está dudoso, pero le voy al Chat. De la segunda al Piratita. Ajá. Y de la tercera al Vitolías.
0: Yo también le voy al Vitolías, fíjate. Yo digo que el Vitolías sí le va a poner una buena los, ¿no? ¿Tú cómo la ves?
3: Sí, pues. Que los es mucho bla, bla, bla.
0: Para mí que los se va a quedar sin barba, porque el Oz apostó la barba. Apostó la barba. Bueno, mi Fer, oye, mándame un mensajito por acá, por favor, a través del WhatsApp. ¿Cuál es tu apellido?
3: Peña.
0: Ok. Dime, mándame por favor acá tus datos a través del WhatsApp. Y ya puedes venir por tu boleto, ¿sale? ¿Vale?
3: Okidoki.
0: Ahí estás, pues. Gracias, muchas Fer. Gracias. Sale, bye. Órale. No, pues miren, ella sí que sabía de algunos de la Noche Suprema, ¿eh? Sí sabía. Ahí te encargo un saludito, Aileen, para el Adriancito de los Arrieros. Y al Maye, dice, se les extraña. Ahí te encargo la rolita del Bochito, por favor. Saludito, Ramón. Bueno, pues ahí se nos fue ya el boleto doble para la pelea de la Noche Suprema. No se me agüiten, no se me achicopalen, no se me pongan tristones, no se me pongan down, porque probablemente haya más boletos, ¿ok? Probablemente haya más boletos. Cada quien va a hacer una dinámica distinta con cada locutor. Todavía quedan los boletos con la merch oficial, la camiseta oficial de la Noche Suprema, así que thank you, easy, sal y vale. Vámonos con música, algo que viene a cargo de Kid Nieto. Fíjense, él era el vocalista de La Maquinaria Norteña. Se llama Quien Perdió. Es la 1:36. Aileen Martínez contigo a través de La Mejor.

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para despedirnos el día de hoy en este programa de jueves. Y fíjense que me llega por acá un mensaje de una personita que nos escucha todos los días. Todos los días está atenta al programa. Muchísimas gracias, mi queridísima Michelle. Te mando un fuerte abrazo. Te mando, obviamente, muchos, muchos saludos. Que estés muy, muy bien. Y muchísimas gracias. Muchas gracias, hermosa, por escuchar el programa todos los días. Aunque no nos mandes acá mensajitos, ya me dijeron y todo. Pero te mando un besote, mi niña linda. Y muchísimas gracias por ser una fiel radioescucha. No sé si solamente acá en el programa escuches todos los programas, pero yo me imagino que tú escuchas todos los programas, Michelle. Yo me imagino que todos los programas los estás escuchando. Te mando un fuerte abrazo, mi niña, y muchísimas gracias por ser una fiel radioescucha de La Mejor 98.5. ¡Chao! Y bueno, por acá aprovecharon la promo de La Camaronera.

0: bueno. Acá ya me llegó un mensajito del Dani. ¿Qué onda, Dani?
1: En Sevilla eran 4 kilos, me traje a ver.
0: Algo bellaco. Qué rico, qué rico. Saluditos, Dani. Pues qué bueno que aprovechaste la promo, ¿eh? Qué bueno que aprovechaste la promoción ahí. Bueno, pues ya me voy, señores. Ya nos vamos. Mañana regresamos en punto de las 10 de la mañana. Se van a quedar con el Charlie en el Mitotito de 2 a 4 de la tarde. Después llegan las promos del Gotsu de 4 a 6. Por último, el Panda Show. Y mañana muy temprano escuchas el This Morning Show desde las 6 de la mañana hasta las 10 con Víctor Según el Primo y Danielita, mi amor. Mañana, pues, de nuevo cuenta, yo recalo para acá en punto de las 10. Pero mañana voy a andar a las 8 de la mañana en un control remoto. Vamos a andar acá sobre, si no me equivoco, Luis Encinas y Heriberto Baja, ahí en la gasolinera. Entonces mañana nos escuchamos desde muy temprano y después ya recalamos acá a la cabina. Salí, vale. Me voy a ir con algo que viene cargo en la voz de el Jerry. Eso se llama Sin Pensar Yo Te Engañé. Buen provechito para todos ustedes y muchas gracias por acompañarme durante estas 4 horas continuas. Mi nombre es Aileen Martínez. Hasta mañana. Chao, chao.

0: Provechito, provechito, ya es hora. Se nos acabó el tiempo. Y es que cuando uno la pasa bien, el reloj no perdona. Maneja con cuidado. Termina rico tu comida que mañana Aileen Martínez te espera en punto de las 10 por la mejor FM.
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0: antes que nada, buenas tardes.
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0: Me gusta mucho la canción, pero no me siento yo, la verdad.

0: Buenas tardes, chamacos. Buenas tardes. ¿Cómo están? Qué gusto saludarlos el día de hoy. Jueves, casi viernes, casi fin de semana. ¿Cómo están, eh? Ojalá que se encuentren muy, pero muy bien el día de hoy. Los saludo con gusto. Soy Carlos Valenzuela, el Charlie. Charlie, el día de hoy, jueves 27 de agosto, te doy la más cordial de las bienvenidas. Y, por supuesto, te invito para que me acompañes durante estas dos horas de buena información, mi totito buena música y todo el escándalo. Así es que quédense conmigo si pueden y quieren, por supuesto. Bienvenidos. Bienvenidas. ¿Qué andan haciendo aparte de aguantar el calorón insoportable que está haciendo? Ojalá que anden bien. Provechitos si están comiendo. Muchas felicidades a los cumpleañeros el día de hoy, 27 de agosto. Si estás celebrando algo lindo, algo especial, muchas, pero muchas felicidades. Un fuerte abrazo de parte de mía. Posible de quién más. Obvio. WhatsApp en cabina ya está disponible, 6623-1646-21, 6623-1646-21. ¿Qué les iba a decir? Ya tengo un montonal de mensajes, ya sé lo que me van a decir, ya sé yo. Dice por acá, saludos, te escucho, era para Lailin, te escucho mañana, dice. Muy bien. A las 10 de la mañana llega Aileen Martínez, la chiquirriri. Todos los días. Buenas tardes, Charlie. Excelente turno. Estoy enojada, dice, porque me dan dos horas nomás. Alma, ¿qué te digo? Algún día voy a tener mis cuatro horas seguidas. ¡Algún día! Hola, hermoso. Buenas tardes. Ponme la canción de Querida Socia de la Jenny Rivera. Muy bien. Claro que sí. Qué buena rola, dice, a todo volumen. Ay, espérenme. Se quedó una canción abierta.
1: Oye, Charlie. Buenas tardes, espero que estés bien.
0: Buenas tardes.
1: Estoy preocupado por ti porque no te he reportado, pues. Con eso de que te amenazaron ayer, ya no supe si te, no, te jalaron los pies o qué
0: no,
1: rollo.
0: No, todavía quedamos. Cosa. Aquí andamos con todo el flow. Si ocupas algo similar, no sé, una jalada de pies también, me avisas.
2: Ay, para que pusieron algo bueno, de clase, de calidad. Es todo, el respeto.
0: Qué buena pieza, ¿verdad? Perdona si te hago llorar. Perdona.
3: ¿Te quedaste dormido, Charlie, otra vez?
0: No, ¿cuál otra vez, perro? Si hace mucho no llego tarde y ahorita llegué bien, pues. No llegué tarde. Llegué barrido. Buenas tardes, hermoso el mitote. No dormí anoche con de la mortificación, dice. Ya sabía yo.
4: Buenas tardes, Charlie. Oye, traigo ganas de escuchar una de Alejandra Guzmán. ¿Qué onda? ¿Se puede o no?
0: De la Alejandra Guzmán. ¿Sabes que ayer? No te voy a echar mentiras. Ayer iba a empezar, fíjate, con una de Alejandra Guzmán. Te voy a poner un pedacito nomás para que te me alborotes. Dije yo, ¿cuál será? Bueno, tengo que poner un exitazo. Porque de hecho cuando venía para acá para el trabajo, pues pongo así mi playlist así variado, pues, ¿no? Salen canciones de todas las que tengo guardadas. Y salió una que tengo guardada de Alejandra Guzmán, la de Míralo. Mírala, mírala, mírala. Terente, terente. Pero dije yo, sí es muy buena canción, pero ocupó otro exitazo, por ejemplo.

0: ya pues. Pero agarro monte, yo una disculpa, ya me conocen, pues, o sea, ya me conocen. Oigan, hola, oíste cómo tengo mensajes, ¿eh? Muchas gracias, chamacos.
1: Hello, Charlie, buenas tardes. Ya estaba agarrando ritmo, es que tú eres un rabioso. Bonita tarde.
0: Gracias, Dianita, igualmente. Charlie, haz la actuación, dice, cuando te agarraron entre todos en la expo. Me tiene que salir, tú a lo mejor ahorita en el programa, porque así si empiezo ahorita no me va a salir. Tengo que acordarme para sentirlo y aventármela, pues.
2: Buenas tardes, Charlie, aquí saliendo de la trabajación. Ya no mucha plática, suéltalo. ¿Qué pasó con la mujer de ayer? A ver.
0: Mírala.
2: Suéltalo todo. Platícalo y exagera, mijito, exagera.
0: ¡Qué barbaridad!
3: Hola, alegría de mis tardes.
0: Hello.
3: Qué gusto volverte a escuchar, qué gusto saber que estás bien, qué gusto que ya es jueves. Qué padre. Qué bonito. Un saludo, por favor, para mi amiga Adriana, que ayer se agüitó porque no le mandé saludos.
0: Saludos para la Adriana, también para ti, Angie. Dice por acá, Charlie, a lo que vinimos todos, el chisme de ayer luego. Se los voy a contar en el último bloque del programa. Así nomás. Antes, ni una sola palabra. Ni una sola palabra, ni gestos, ni miradas apasionadas.
4: Hey, buenas tardes, Shirley Charlie. Excelente turno.
5: Algún día.
4: Hey.
5: Hola, hermoso, buenas
4: tardes. ¿Pero qué pasó ayer con la señora, pues?
0: Mira, mi totero, jodido.
4: Ya no terminé de escuchar mi tote. Me cago en el pendiente.
0: Tiro, loco.
6: ¿Qué quedó lo de ayer? Pues, ¿en qué quedó?
0: Y del otro también. Ya les dije cuándo se lo voy a contar.
7: Déjala, para que me arruine la espalda, Charlie.
8: Esa mera, Charlie, esa mera. Déjala que corra.
0: El toro, qué curado. Ahorita la voy a poner. Tengo otra canción para empezar, pero ahorita la ponemos. ¿Por qué no?
9: Así nomás. Malaya, un taco de la parroquia. ¿No me trajiste?
0: Qué rico comí. Vengo bien lleno, loco. Taquito de cabeza. Limonada mineral. Fabuloso, muy rico. Luego vamos, chamacos, quien quiera yo los invito. No, me voy a llevar un flotón. O sea, entre los que quieren, igual decir, tú vas conmigo. Sí, pues tampoco voy a llegar con 50 gentes, pues no. Una, todo bien, pues, pero no, hay que pasarnos de lanza.
8: Saca el mitote, Charlie. Sácalo.
0: Ya les dije cuándo.
10: Charlie, a ver, ¿qué pasó con la señora esa?
5: Una sola palabra.
10: ¿Estás bien? Si estás bien, una, pon una de Los Vega. Si estás mal, pon una de Karim León.
9: ¿Qué pasó, Charlie?
0: Vámonos con música. Ahorita voy a... Caso ahorita te pongo tu canción. Voy a arrancar con esta porque más adelante ya no voy a poder ponerla. Yo sé que se la saben, cántenla. Lo peor del caso que los hombres son los que más van a disfrutar la canción. Hacer el amor con otro.

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0: Continuamos.

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1: Ya estoy de regreso aquí nomás en la mejor FM 98.5. Acabamos de escuchar a Carin León, Entrégame tu amor. Vámonos con la información rápidamente, ahorita me voy con los mensajes. Te recuerdo el WhatsApp 6623-1646-21, 6623-1646-21. 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Vámonos con información ahora sí rapidísimo. Ayer, muy temprano, 7 de la mañana, 20 minutos. Pues háganse de cuenta que en una central de transportes que está ubicada por aquí, por el Luis Encinas y de Los Pinos, en la colonia Los Sauces, pues una muchacha, pues, o sea, una clienta de ahí del lugar, y que dijo, ah, voy a entrar al baño, rápido al baño, dijo. Y va al baño, pues, ¿no? Estaba una señora adentro. En cuanto entró tú, no la sacó de un patín. Son mis baños, le dijo, y toma un patín. Pues se regresó la muchacha, ¿qué va a hacer? Pues si los baños ya tienen dueño, ¿cómo se va a meter al baño? No, y ahí estaba la dueña, pues seguramente. Pues háganse de cuenta, chamacos, que esta mujer, esta señora que estaba al interior de los baños públicos de esta central camionera, aquí en Pre Luis Encinas, traía un desastre dentro de los baños, pero un desastre así de que destruyendo todo, pues, ¿no? Y quería entrar gente así como que para ver qué onda. Y no, o sea, agresiva la mujer. Pues obviamente personal que trabaja ahí en ese lugar tuvieron que marcar al 911. Pues para que llegaran policías a ayudar, pues no, porque pues ya estaba muy crítica la situación. Háganse cuenta que llegan los oficiales rapidísimo. Y pues, ¿qué pasó? Pues ahí en el baño entran chamacos ustedes. Ustedes que traen un pistolón, porque pues nosotros ya lo intentamos y muy agresiva la mujer. Y todavía los oficiales, pues, pero está armada. No, pues no sabemos. Ustedes averígüenlo. Y entran los oficiales. No vas a creer que esta mujer, tú cuando ve a los oficiales, no se les va encima. Y como que uno en especial le llamó la atención, no lo empezó a morder. Pero de aquellas mordidas que tú dices no están suaves. No. Pues obviamente que entre los otros oficiales empezaron como que a separarlos. Pues sabes cómo, pobrecito el policía, todo mordido. Pues háganse de cuenta que lograron detenerla, esposarla, porque estaba muy de tiro, pues. Se puso muy loquita. Esta persona fue identificada como Alejandra, tener 52 años y queda detenida y fue puesta ante el Ministerio Público correspondiente por delito contra funcionarios públicos, el delito de daños también. Pero obviamente el que más le va, no, el que más le va a poder haber cometido es el de contra funcionarios públicos por las lesiones ocasionadas a uno de los oficiales. Alejandrita, de 52 años, se puso muy loquita y vámonos recio, se la llevaron tú. Ayer a las 7 de la mañana con 20, tan temprano, 7:20 de la mañana, ahí te encargo. ¿Qué estaría pasando? ¿Quién sabe? Pero pues ya, quedó detenida. ¿Te imaginas qué feo ha de ser? Ahí vengo, adelántense, voy a entrar al baño y que te reciban con un patín. ¡Qué coraje! ¡Qué coraje! Yo no sé qué haría. Voy con los mensajes 6623-164621 que hice por acá.
2: WhatsApp. ¿A qué marcan? Pues si no saben la respuesta, yo por eso no marco. Aparte que no.
1: Ah, no, eso era temprano.
3: ¿Qué onda, Sally Charlie? Buenas tardes, guapo.
1: Buenas.
3: ¿Cómo andas?
1: ¿Todo bien?
3: Tómate el tiempo que tengas que tomarte, bebé. No te preocupes para contarnos el chisme. Pero que no pase hoy, bueno, por favor, por tu bien. Anoche, mira. Ay, no, neta que se me hizo eterno todo el día para que llegara esta hora, pues. No nos vayas a dejar con la duda ahora, bueno. Que tengas bonito turno, guapo, te mando un fuerte abrazo.
1: Gracias. Igual, saluditos. No, todo bien. Ahorita se los voy a contar. Chale, un saludo para el carnal. Para el carnal, dice el Machil. Anda bien jalado, dice en el solazo. El loco siempre te escucha. Gracias, Machil. Gracias por escucharme. Yo a veces pienso en aventarme al arroyo del Cárdenas para no ir a chambear. Pero ¿por qué aventarte? Nomás no vayas y ya, pues no trae ganas, no vayas. Aventarnos. Estás piratón. Buenas tardes, Charlie. Está bueno el calorón. A lo mejor la mordió con la intención de que la encerraran para estar en la celda con aire acondicionado. No, que no hay aire. Es que no, en la cárcel. ¿O sí hay?
4: Oye, Charlie, ¿y si pagaste la cuenta o está como aquel vato? Imagínate que estás sentado en la taza del baño, Charlie, y que entre una loquita así y te empiezas a un desmadre ahí.
1: No, pues está peligroso. Está muy peligroso, eso no está bien, no hay que hacerlo. Espérenme, ahora se me fue aquí el este. Espérenme tantito. A ver, espérenme. Ay, ¿dónde está? Aquí está. No, aquí está. Espérenme tantito. Es que me estresa mucho no escuchar nada de fondo. A ver, ahí está. Ahí está. Listo.
4: La embarra en Nutella donde se meta al baño a hacerme la de pedo.
1: Cállate.
5: Buenas tardes,
1: Martín. ¿Qué onda, compa Moncho?
6: Todos en la mañana un dilema con el Monchi, que todo me pasa. Todo el tiempo cuento mis anécdotas porque yo he vivido muchas experiencias, chavalos. No digan que me pase a mí todo porque yo he vivido más que ustedes, plebes. Cosas buenas y malas. Una de las buenas que me ha pasado es que soy feliz. Ya, dale, vamos a una canción. Para ponernos aumentados, para usted irme por las caguamas. Una de Lalo Gabriel Salde. Me ando paseando por debajo de los árboles. A ver si veo quieto a esa mujer. Aquí está tu amante, chequeteta.
1: Compa Monchi, tu audio durará 15 segundos nada más si te ahorraras el cantar la canción y platicarnos lo de la mañana, pues, ¿no? Digo nada más. O sea, pides la canción, ahorita la vamos a escuchar, pues no ocupas cantarla. Y lo de la mañana, pues en la mañana, ¿no? Ahorita son las 2:42. Entonces, que no, mucha gente que me escucha no es no, por trabajo, lo que tú quieras, no está en la mañana, pues no entendemos, compa Monchi. Ni yo que trabajo aquí los escucho, pues entonces, y tú, no entendemos, compa Monchi. Lo de la mañana, la tarde otra cosa, ya te la sabes. Bueno, porfis. Dice, ¿que anda de novio conmigo, compa Monchi? No. ¿Podrías ser mi papá, compa Monchi?
7: ¿Qué onda, Charlie? Primero que nada, buenas tardes, ¿no?
1: ¿Qué onda?
7: Oye, qué buena pieza esa de la Guzmán, No, neta que me hiciste recordar mis años de soltería y...
1: ¿De lo que era?
7: Recuerdo una vez que nos aventamos un jalecillo y andábamos bien cuajados, la neta, y nos fuimos al Playsters, lo fuimos a abrir desde las 2 de la tarde. Andaban las sucias restregándome todo y con esa rolita. Ufa.
1: No sé. Siento que fue diferente. No sé por qué. Quitémoslo de sucias, quitémoslo de... ¿No? Para la clase de rola. Siento que la historia, Mario, es un poquito distinta.
8: Charlie, ando trabajando para oír el mitote. Si no, ya estoy en la casa tirado ahorita.
1: No lo dudo.
8: Mejor tengo radio en la casa.
1: No lo dudo.
8: Tengo que escucharlo aquí en el carro. Así que, ya se hambre. Y rápido el mitotito.
9: Dale, Charlie. Oye, Charlie. Provecho, ¿no? Con los taquitos que te entraste ahí en la parroquia con la eriquilla del gordo.
1: Gracias.
9: Oye, pero eran chiquitos o eran un taco grande. No, retacuna de cabeza, ¿te comiste?
1: Algo bien.
9: Ah, machín, ¿para qué quieres canción, hombre? Si ya la cantaste toda, hombre. Ya pon el YouTube. Pon el YouTube, ahí la ves tú con video si quieres.
5: Buenas tardes, ¿qué pasó? Pues, ¿qué pasó? Cuenta el chisme, Charlie.
1: En el área de mujeres, en la peni, ¿no? Si hay aire. A lo mejor sí. Charlie dice, hace recordar al ex enfrente del marido. Suspira uno, dice, y luego preguntan, ¿qué traes? Oigan, me voy a un corte, ahorita regreso con más música. Y más mitote. Y el pobre marido ni en cuenta de quién te estás acordando, no mendiga. No les digo cómo son las mujeres, qué barbaridad.
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1: Charlie, ¿es normal que el pasajero y yo traigamos unas cantadas con esa canción?
2: Ustedes alóquense, ¿quién les va a decir algo? Nadie. No se anden limitando ustedes, chamacos, por favor.
3: No, chale. No, ya la parroquia creo que fue la última vez que fui. Cada vez que voy tienen otra estación. Se supone que yo los conozco porque... por ti, más que nada. Y voy y siempre tienen otra estación. Por lo menos la acá de La Juana. No, mejor. Ahí nos vemos.
2: Oye, pero ¿no están obligados a escuchar esta radio? No es de a fuerza, pues. Así como ustedes tienen derecho también a escuchar la radio que se les antoje, no por eso yo voy a decir, ay, ya no voy a ir a la parroquia, a mí me encanta, yo voy a estar siempre. Claro que por supuesto. Tiene nada que ver. ¿Ven que me voy a agüitar, pues? Ni mi mamá me escucha. Para que se agüiten ustedes. Tómense el rollo, por favor. Tenemos audio por acá.
4: Suelta el veneno, Charlie. Suéltalo.
2: Ahorita.
5: Charlie, antes que nada, buenas tardes. Qué manera tan más fácil tumbarle el rollo a ese inventado. Con Pamonchi, que se cree el dueño de la radio, todo lo despacio, ¿no? Mal el rollo, siempre.
2: ¿Por qué? ¿Qué pasó, ZR? Charlie, ¿cómo está el rollo de la noche suprema? ¿Van a rifar boletos o qué onda? No, la verdad, a mí no me han dicho nada, ¿eh? O sea, no... no tengo idea. Hoy te voy a preguntar a ver qué onda.
6: Buenas tardes, Charlie. Aquí andamos escuchándote y trabajando. Estamos esperando el chisme. Ando con unos retortijones del estómago desde ayer porque me quedé con la espera del chisme. Oye, ese Monchis está en todo menos en misa, ¿no? Te digo.
2: ¡Ay, qué barbaridad!
7: Oye, Charlie, ¿no me quieres complacer con una canción? Una que dice así, la voy a cantar como Doña Lupita, No te rías, no fue un sueño, era real. Santa Claus le dio un beso a papá.
2: A mamá, ¿cuál papá? Bueno, depende a qué casa llegan, por ejemplo, pues, si llegan a la casa que tenemos tú y yo, donde vivimos juntos, pues la canción sí queda, ¿verdad? Todo depende.
8: Tocayo, buenas tardes, ¿cómo está? Aquí ando reportándome, ya sabe, desde Guadalajara.
2: ¿Qué onda, Tocayo?
8: Escuchándolo.
2: Eso es todo.
8: Oye, Tocayo, con esa de Juan Gabriel, también me dieron ganas de escuchar La Dama de Hierro de Marisela. ¿Sabe por qué? Me dio comezón por dentro del ombligo. Saludos, Tocayo.
2: Qué raro eso, nunca lo había escuchado.
9: Buenas tardes, Charlie. ¿Cómo te pudiste fijar en el Castro? Que canta re feo el hombre, oye.
2: ¿Cómo lo has visto? ¿Cómo
9: aparte
2: lo
9: que está bien feo?
2: Feo no está, punto número uno. Punto número dos, ¿qué te importa? Punto número tres, no lo has visto como yo lo he visto. Que no vengas a cuestionarme a mí del Castro.
10: Buenas tardes, Charlie. Hola. Te voy a decir una cosa. Ni la demanda que me metieron en el DIF. Anónima, no, por supuesto, porque no me lo pueden decir de frente. Me tiene tan intrigada como tu noticia, tu respuesta que nos vas a entregar ahorita, que nos vas a decir a todos tus radioescuchas, porque estamos bien intrigados, el estómago hecho bola, porque Charlie no quieres dar la noticia del qué fue lo que pasó ayer.
2: Sí, se las voy a dar, pero ahorita les dije, en el último bloque del programa.
10: Buenas tardes.
11: O sea que canta muy feo, pero trae buen micrófono, pues. No.
2: Pocas palabras, pocas y resumidas cuentas. No hay que decir más.
12: Charlie, ese compa Monchi anda con todo, ¿no? Desde tempranito, desde la mañana, pues. Déjenlo ser, él es feliz. ¿Qué le molesta a la gente, pues? Aunque sale de contexto con lo que dice, no tiene nada que ver. A ver, yo le saco mucha cura, pues. Un saludo, compa Monchi. Saludos, échele gana, mi papá. Usted no se agüite.
2: No se agüita, compa Monchi. Ya sabe cómo está el rollo aquí. Vámonos con música. Llega lo más nuevecito del Mimoso. Esta canción taparrita, la verdad sí me gustó bastante. Se llama Claro. Aquí nomás, en La Mejor FM. Ahorita sigo con el mitote.
13: Un día esto pasaría. creíste, ¿verdad?

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0: Ya se de regreso aquí en Rumbas en la mejor FM 98.5. Ay, me estaba comiendo una coyota bien rica que me mandó la mamá de la Dulce. Mira, la Dulce me dice, ven a mi oficina. Ya ahí voy, pues yo soy, ya me conoce. Dije yo, esta perra me tiene un mitote bien bueno. Fui corriendo. Y me dice, ay, te mandó mi mamá esta coyota. ¿De qué es? Le dije. Va a salir que es, ya sabes de qué. Le dije, porque regrésasela. No, me dijo. Ella sabe qué onda. Es de jamoncillo con nuez. Entonces, venga, ya para acá, dije yo. Con permiso. Está muy rica. La estaba comiendo toda. Qué bárbaro, ¿no?
1: Ese compa Monchi es el único radioescucha fiel de la mejor.
2: Claro.
1: A él no lo he escuchado en ninguna otra radio. Uh-huh. A unos que se están quejando ahí, sí los he escuchado allá con él.
2: Así nomás.
1: Con el Guarumo, que con este, con el otro allá.
2: Así nomás.
1: Y el Monchi, pues es el único fiel de la 98.5.
2: Así nomás. Saludos al compa Monchi. Mira, seguí comiendo yo todavía, eso está muy buena.
0: Buenas tardes, Charlie dice. Andamos preocupados todo Paquete Express y el Kevin Valenzuela dice por el mitote que no lo sueltas, pues. Ya se me pasó, dice. Ya. ¡Qué barbaridad!
3: ¡Charlie! ¡El mitote, Charlie! ¡El mitote!
0: ¡Les gusta!
4: ¿Pero qué pasó, pues? ¿Qué pasó, hermoso? Ya te mandó un mensajito, pues. Cuenta, me dejaste intrigado ayer.
0: ¡Qué mito!
4: ¡Y escúpelo, Charlie! ¡No puedo trabajar a gusto! ¡Escúpelo!
0: Ahorita todavía queda programa. Chile, buenas tardes. Un saludo para el Aarón que se la lleva... de flojo escondiéndose del patrón Javier, dice.
5: Qué rico, Charlie, qué rico verte, que te la comas todo y que suene.
0: No me, y eso que no me estás viendo, perro.
6: Jamás lo verán tus ojos, querido. Acá hay mucho radioescucha fiel.
0: Gracias, Angie. Yo sé perfectamente que tengo muchos radioescuchas 100% fieles. ¿A poco te la comes toda, Charlie? Pues, ¿para qué dejar? ¿Para qué? Ay, no me voy a comer la mitad. Se me hace menos ridículo eso. Si me la están dando toda, pues no hay que hacerse la boca chiquita. Claro.
7: Mitote, Charlie, mitote. Voy a ir hasta la cabina, hombre. De una vez.
0: Qué requete mitotero eres.
6: Charlie, porfa, si le puedes mandar un saludo a Tati también, que te está escuchando ya con la Adriana.
0: Tati. El Tati, hola, Tati. Saludos, chamacos. Adriana, saludos.
8: No, no, yo la mera verdad. Si no tengo manera de escuchar, mejor no le cambio de estación. Pongo mejor una peli.
0: Así nomás.
8: Pero si hay manera de escuchar, nomás 98.5.
0: Así nomás.
6: Tú cómetela toda, bebé. No hay que dejar sin ti a la mitad. Ay, no. Bye.
0: Ay, nada, no, que a mí no puedo decir eso al aire.
9: Confirmo que Charlie se la come toda. Confirmo, no deja nada para llevar. Para más al rato, para más tarde.
0: Digo.
9: Con la sala.
0: Oigan, ahorita les digo algo: no hay mitote. O sea, hay que hablar de otras cosas. Hay que hablar, no hay. O sea, llegaron puras personas, pura gente que agarraron con arma y con droga. Pero arma blanca, pues, de que navaja, de que una varilla y puras de esas. Ni al caso, pues, esas. No, no pasó nada interesante. Sí pasó algo interesante, pero no hay mucha información todavía. Por eso tampoco no se los había dado. Pero les digo la información que tengo hasta el momento. Encontraron un cuerpo sin vida. ¡Cómo no! Nada interesante. Encontraron un cuerpo sin vida. Esto... en el centro de la ciudad el día de hoy por la mañana. Un hombre fue localizado sin vida alrededor de las 7 de la mañana con 30 minutos del día de hoy jueves, en la parte posterior de una sucursal bancaria ubicada sobre la calle Cerdán entre Yáñez y Garmendia, en la colonia Centro. Háganse de cuenta que tras un reporte acudieron elementos de la policía municipal y agentes ministeriales, quienes acordonaron el área y comenzaron con las diligencias correspondientes. Hasta el momento, pues, no hay información oficial de si la persona fue identificada ni las causas del fallecimiento. Las autoridades mantienen las investigaciones para esclarecer lo ocurrido y más adelante informarnos ya oficialmente qué es lo que sucedió y si se identifica a la persona que fue encontrada sin vida esta mañana, ahí en el centro. Vámonos con... Oh, chamacos, neta que yo le agradezco mucho a mi Diosito, hermoso, precioso, chulo, de ser un asalariado, como me dijeron el otro día, de estar aquí sentado pues con el aire en 16, porque ahorita salí, se me antojó, salí por algo, y estaba aquí en la banqueta, tú. 2 minutos me metí, ya no aguanté. Qué cosa tan fea está el calor, y estaba en la sombra, o sea, no creas que me estaba dando el sol, pero a la bestia, loco. Salí así, pues, caminé para acá, para donde da la sombra. ¿Qué serán? Unos 15, 20 pasos. Me regresé. Oh, dije, me voy a quedar con el antojo mejor. Me metí. ¡Qué cosa tan fea tú el calor!
10: Charlie, mándame el audio de la mujer para mandárselo a mi marido. Para que sienta miedo.
0: ¡Ay, qué perra eres!
11: Cuenta tu chisme, entonces. Cuenta el chisme de la mujer.
0: Dejaste a media silla y J-Lo. No, es que les voy a decir la verdad, no me gusta hablar de esto. Me da vergüenza, se me antojó un cigarro, chequé si traía, dijo, ay, si traigo, me voy a echar uno. Y salí, pues, al segundo baile lo tiré. Lo tiré, no, es de que estaba yo con el celular, en una mano el celular y con la otra mano el cigarro. Y el primer baile todo bien, pues, segundo baile sentí una gota de sudor así que me corrió por la sien así. Bajando al cachete. ¿Quién me tiene aquí? Dije, más tarde me lo chingo y lo aventé, te me metí mejor. ¡Oh, qué feo! Pobrecita la gente que trabaja en el sol, ¿eh? Chamacos, para ustedes, mis respetos.
8: ¡Ájala! ¿Qué tal? Oye, pues, qué no interesante para ti. Un cuerpo sin vida y no es interesante. ¿Tú ocupas una fosa común?
0: No, te voy a decir por qué. Pues es que no había información. Para mí no es interesante porque no hay información donde para brindarles a ustedes más. Por eso digo yo, pues no es tan interesante. Obviamente es algo muy delicado una persona que encuentran sin vida, pero pues no hay información. Le quita lo interesante. Buenas tardes, y pues mandar un saludo para Víctor Hernández, el chofer de Con la Lep Sonora, dice, y poner la ruta ya llegué de donde andaba, del señor Lorenzo de Monteclaro. Por favor, ahí la ponemos con una rola, ¿eh? ¿Desde cuándo que no les pongo a Lorenzo? Si no me equivoco, es el ausente. Ya llegué de Lorenzo. Se me concedió volver. Buenas tardes, hay un choque aquí en Lázaro Mercado y Morales, y García Morales, en el puro cruce. Ay, si de por sí está bien desde el tráfico ahí. Ya escucharon, chamacos, García Morales, Lázaro Mercado, hay un accidente, para que tengan tomen sus precauciones.
12: Un saludo para Hernán, que se anda soleando en San Pedro, porfa, Charlie.
0: Pobrecito Hernán, te mando muchos saludos. Aventaste el cigarro. Trastes, basura, otra vez. Que si tiré basura, ¿y qué querías, que me lo comiera? ¿O cómo? No entendí el mensaje, pues, Leonel, explícamelo, por favor. Que si lo tiré, sí lo tiré. Una vez guardé uno y se me apestaron bien feo todos los que tenía en la caja. Por eso no los guardo. Pero sí lo tiré. No, ahorita va a pasar un loquito, lo va a recoger, hombre, se lo va a fumar. Pana. Yo trabajé en el sol el sábado, dice. Y a la maíz me tomé 3 litros de agua. ¿Y qué hago? Ni modo. Me has tomado más agüita, min. Me hace muy poquita mi 3 litros. Buenas tardes, Charlie, dice Lelia, en que no se puede comer el negrito en la Bimbo, dice, por estar esperando el chisme. Si no trabaja en la Bimbo el alien, ¿cómo te caería una de los alameños, Charlie? ¡Jamás! Al menos que sea compromiso, y ahorita compromiso yo no hay. ¡Saludos, Leonel!
9: Pues Charlie, ¿dónde está el puente de los aventados? Con más información aquí desde la calle reportándome, ¿no? Pues ahí donde está el puente, chocaron como 4 vehículos. ¿Qué puente? Pero sin el BEI. Entonces, pues ya de que yo pasé por ahí, les grité que ahí no se estacionaba. Y pues una señora me paró el dedo.
0: Pues sí.
9: Pero pues yo no entiendo por qué, pues.
0: ¿Por qué se enojó?
9: Y hasta aquí mi reporte, Joaquín.
0: Oye, pues está enojada.
9: Volvemos contigo a la cabina, Charlie.
0: Gracias. Gracias a mi corresponsal, el más guapo de todos mis corresponsales, Castro. ¡Qué eficiencia! ¡Qué bárbaro! ¡Qué barbaridad! No me pregunten cómo le pago. El chiste es que saca la chamba, pues no. Y ahí tengo una vacante, por si alguien quiere también ser parte de los corresponsales de aquí del programa. Y ahí nos arreglamos, pues, chamacas. Ustedes ya saben cómo funciona esto. Bueno, manden de apuntadas. Coleras.
12: ¿Cómo sabe que es más guapo y no me ha visto, pues?
0: Ay, perro, cállate la boca, sencillo.
13: Buenas tardes, Charlie. Aquí escuchándote, como siempre, ya sabes. Es una vacante. Es una pura contigo. Hombre, pero saca chisme, tengo que saber. No estuve allá, pero quiero saber.
0: No, es que mira, ahorita no me llegó mi tote, en verdad no hay. O sea, nomás, ya. Ay, dos tristes hojas. Y no hay atención ciudadana. Los agentes Hurtado, Barriga y Ruiz Alday atendieron el reporte de una señora de tercera edad tras quedarse fuera de su casa. Como si fueran cerrajeros. A las 10 de la mañana con 4 minutos de ayer acudieron al inmueble ubicado en la calle Árbol de Lombardo del fraccionamiento Altaria para ingresar por la parte posterior apoyados con una escalera, logrando abrir la puerta principal para que entrara la propietaria de 70 años. Esta es la información que me llegó ahora, o sea, y así hay varias. Entonces no hay información buena. No me acordaba ahora que 911, ¿cuál es su emergencia? Ocupó un cerrajero. Dejé la llave dentro de la casa. Y me quedé afuera, ¿qué onda? Pueden venir y tráiganse una escalera, por favor. No me la sabía yo esa.
14: Hermoso, hermoso, precioso. Estaba desesperado de salir del trabajo para poder prender la radio aquí en mi carro y escuchar tu melodiosa voz. Saca chisme, precioso. ¿Qué pasó con la señora de ayer, con el audio de ayer? ¿En qué terminó todo?
0: Ahorita les voy a platicar. Qué rápido subió de puesto el Castro, dice. Se enseña que hace buen jale. Muy bueno, ¿eh? Lo puse a prueba. Y me sacó el jale como se tiene que sacar. Ya tiene un buen puesto. Buenas tardes, Charlie. Se me perdió otro cel. Regístrame este número, porfa. Soy Álvaro. Aquí te agregamos. Álvaro. Árbol te iba a decir. Ahí te agrego. Vámonos con música. Dice, la segunda mitad es la más buena, dice. De la Coyota. Claro, mira. Yo me la voy a seguir comiendo. ¡Ay, se me cayó! ¡Ay, no! Por no levantarme, pues. Yo también, porque estoy. ¿A quién se le antojó, perros? ¿A quién se le antojó? Yo ahorita la voy a recoger y me la voy a comer. No me importa, porque está bien buena. Es que venía una bolsita y jalé la bolsita y salió volando la Coyota. Me quedé con la bolsita en la mano. Ay, qué feo se siente.
12: Ya ves, por querértela comer toda, no te comiste nada.
14: Échale, Charlie, échale, no te quedes con la gana, hombre. Échale, mijo. Un saludo para el Ramírez, el más huevón de la pagaza. Un
0: saludo, chamacos, a toda la bola de flojos de la pagaza.
15: La regla de los 5 segundos, Charlie, la regla de los 5 segundos.
0: Aunque pasen 10 minutos, yo la voy a recoger y me la voy a comer toda.
16: Pero, Charlie, un saludo para el guardia de la MAC, que nos anda poniendo el dedo aquí.
0: Ay, ¿dónde?
16: Ir. Es que yo entrego en la Bimbo, gordo, y ahí en la Bimbo, en el comedor, te puedes comer acá, te puedes comer a unos panes gratis. Por eso dice la bola envidioso, lo del negrito.
0: ¿Y si te gusta o...? Digo.
17: Si la levantaste antes de 3 segundos, Charlie, no la alcanzó a chupar el diablo.
0: Ahí está, y aunque la chupe el diablo, yo también. Que le llegue a ver quién de este mejor. Vamos viendo. Estamos viendo, ¿no? Conmigo no.
18: Eso te pasó por egoísta, ¿ves? No te costaba nada invitar a un radioescucha que se comiera la mitad de la Coyota.
0: No, no. Lamberto, cálmate, por favor.
19: Charlie, buenas tardes. Aquí escuchándote, esperando mi totito, Charlie. El día de ayer, ahí te mandé unos audios con el Gonzu. Escúchalo, verás.
0: A ver, ahorita
19: se ríes escucho. Un ratito. Del día de ayer, pues te mandé uno a ti, los demás son para el Gonzo, ahí escúchalo.
18: escúchalo, verás. A ver,
0: ahorita, ahorita lo escucho, Lamberto, gracias.
9: Oye, Charlie, pregúntale al Tomás si se la come toda también.
0: Hola, Charlie, buenas tardes. Saludos al equipo de Acetatos de Cifra. Todos los días te escuchamos, solo que no tenemos el celular. Me tocó estar enfermo y por eso te mandé mensaje. Paulina, que te alivianes pronto, que te mejores. Te mando un fuerte abrazo. Y muchas gracias por mandar mensajes. Saludos a todos tus compañeros, por supuesto. Se filtra foto de Lamín, dice. A ver, déjame la pierna y yo te voy a decir si es. No, no. ¿Es pierna de mujer que no? No, está blanca esa pierna a comparación de la pierna de Lamín. No, mira, está güera esa pierna. No, no es Lamín. No, es que yo le conozco las piernas perfectamente, pero pues me ha tocado, pues, ¿no? O sea, sí, pues.
18: La mitad para atrás nomás se come. Nomás la mitad para atrás.
0: Con eso tengo.
9: ¿Qué onda, Charlie? Buenas tardes. Oye, dile Churrumais que no ande fumando vape porque ya no hay refacciones para su edad.
0: Y tan viejito que está el Churrumais, tú no tiene miedo que le pase algo. Charlie, buenas tardes, todos los días te escuchamos cuando vamos al trabajo. Saludos de parte de Marco. Saludos, Marco. Vámonos con música, no es cierto, me voy a corte. ¿Cómo platico con ustedes, chamacos? Me paso de lanza, ¿verdad? Me voy a un corte, regreso con música y luego seguimos con mi tote. A lo mejor si se me antoja. Si se me antoja. En el siguiente bloque les cuento el mitote.
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0: Venezuela, el Charlie Charlie,
1: mijito, buenas tardes.
2: ¿Qué pasa?
1: Cuenta ya el chisme, Charlie. Cuéntanos, ¿qué onda con la señora de ayer, con la intensa? Cuéntanos, por favor, no seas gallito, ya voy a llegar a la casa. Y me vas a hacer que me quede en el carro nomás para oír el chisme, pues. Cuenta, Charlie, ándale, pa.
2: Tan bueno que está el mito, ni se lo imaginan, loco.
3: ¿Qué rollo, mijito?
2: ¿Qué onda,
3: ¿Cómo andan? Buenas tardes.
2: Buenas tardes.
3: Saluditos.
2: Saludos, Daniel. Buenas tardes. Dice por acá, buenas tardes, Carlos. Ahora que Carlos. ¿Sí puedes mandar un saludo para Luis R., el mentado chicles, el mera... ¿Qué? Paipa, ¿qué es eso? Del Allsim. De Allsim, trae la unidad 3119. Esto fue número uno, ¿en serio? Luis, muchas gracias. El chicles. ¿Por qué le dicen el chicles, ¿Vende chicles? ¿O qué onda? Una rica sabulada, dice provecho. Qué rico. Yo sí me comí la coyota que se... Yo la levanté, me la comí, Yo no me ando con cosas. Lo siento mucho, pero yo no me ando con cosas. Yo también siempre me quedo arriba del carro ese para escuchar los mitotes cuando llego a la casa. Es en serio, muchas gracias. ¿Qué pasó, Elia? ¡Me asustas! ¿Quieren el mitote de una vez? ¿O en el siguiente bloque? Para hacerla más de emoción, ustedes digan.
4: ¡Asustas! Felicita a la otra abuelita del Castro que anda cumpliendo años.
2: Ay, no te creo. Sí, es verdad, feliz cumpleaños a la abuela del Castro. No más.
5: Sí, es verdad, feliz cumpleaños
4: a... ¡De muerta!
2: ¡Cállate, hijo de puta! No, chamaco, respete. No, respeto ya.
4: De una vez, Charlie, de una vez, hombre.
2: Ahí les va. No voy a repetir,
6: De una, Charlie, de una, bebé. Yo voy a llegar a mi casa. Ándale, precioso.
2: Ahí les va.
1: Charlie, de una vez, ¿qué siguiente bloque? No, de una vez. Échatela, ya estoy preparada.
2: Ok.
4: Charlie, hace 27 minutos tenía que llegar yo al trabajo y estoy dando vueltas aquí para escuchar mi tote y nada que lo cuentas todavía. Ya me habló el supervisor que se han dejado el link y que me quedé ponchado.
2: Ahí les va. El día de ayer, pues creo que todos fuimos testigos del audio amenazante que recibí en el programa, que la verdad, pues no, ¿cómo les diré? Si se dan cuenta, soy una persona que mete todo al aire, sea bueno o sea malo. Yo no escucho nada antes de meterlo al aire, porque me gusta, o sea, al momento de escuchar lo que me digan, contestar, pues no preparar una respuesta. Entonces ayer X lo tomé de broma, todo bien, y terminándose el programa, pues esta persona se engranó mucho, pues. Y yo, a ver, le dije, dime, pues, ¿qué traes? Le dije, porque ni te conozco, pues no sé ni quién eres. Porque ni siquiera estaba el número registrado en así como que sea contacto de nosotros aquí en el WhatsApp. Total que resulta ser que la mujer, tú, está muy molesta conmigo. Y el mitote estuvo así. O sea, todo surgió por culpa de una juntadita de su novio con sus amigos. Ahí te va. El hombre es su novio, se va a una juntada de puros hombres con amigos. Y entre esos amigos así en común, está el novio de una muy amiga de la mujer que me habló ayer. ¿Sí me estoy explicando bien? O sea, la que me mandó el audio ayer y su amiga, los dos novios, se fueron a esa juntada. Pues el novio, entre plática y lo que tú quieras, empezó a me sacó al tema, pues. Y empezó a decir que estaba saliendo conmigo, cosa que es falso, chamacos. Yo ahorita no estoy saliendo con nadie. Tengo 2 meses que no salgo con alguien. La verdad. Y antes de esa persona, tenía 2 años sin salir con alguien. La verdad, no tengo por qué echarles mentiras. Ustedes saben que yo perfectamente mentiras no les echo. Yo les cuento absolutamente todo. Pero ayer que me enteré de eso, viene el tema. ¿Se acuerdan que la semana les platiqué que me llegaban a mí mitotes de que morros inventaban de que, ay, él es mi ex, el Charlie es mi ex? O de que... ¿Se acuerdan de eso? Pues resulta que en esa borrachera que tuvieron, el novio de la mujer soltó todo, pues. Cosas que él se estaba inventando. Y todavía los amigos decían de que, ay, no te creo, güey. No te creo que el Charlie hable contigo y que no sé qué. Sí, que ahí tengo la conversación. Y todavía los amigos le decían, pues enséñala. A ver, ¿qué te pone? Y se hacía loco porque no existe. Se los digo muy en serio, es algo que no existe. Si existiera, ¿a mí qué me importa? Yo no tengo nada que perder. La mujer, yo no tengo nada que perder. Él, que va a perder su noviazgo. Yo lo dijera sin ningún problema, pero en verdad es algo que no es cierto. Se los juro. Y resulta que el amigo que estaba ahí en la bolita le cuenta a su novia, la novia le cuenta a la mujer de ayer. Se fue el chisme así en cadenita, pues. El mitotero del amigo, que qué bueno que le dijo a la novia. Y la novia, pues como es amiga de la muchacha de ayer, pues le contó. Y para hacer la emoción. Y le digo, a mí enséñame pruebas, pues. De una conversación, de algo, pues. Ay, aparte le dije yo, a ver. Vele bajando dos rayitas, le dije. A mí no me vas a hablar así. Vele bajando dos rayitas. Y no tienes por qué agarrarla conmigo. Agárrala con él. Él es el del compromiso. Yo ahorita, si fuera verdad... Hasta pensé decirle, lo siento mucho, pues ya te enteraste. Pero dije, no, pues porque me voy a meter en problemas diokis. ¿Saben cómo? ¿Para qué? Y yo todavía de que, no, conmigo no la agarres, le dije. ¿Está ahí con él? Él es el del compromiso, yo no. ¿Yo qué? Ni modo que yo ande por la vida. Hola, sí, acepto la salida. Estás muy guapo. ¿Tienes novia? No, ¿verdad? O sea, no lo haría. No sé, por el momento no. Pero que la agarre conmigo, hazla de emoción a él. Peléate con él, ¿yo qué? Si están de acuerdo en esa parte, ¿yo qué? Pero no, o sea, ya la noche seguía todavía de, ¿Qué quieres? Pero sí, ya el novio confesó que pues eran mentiras, que nomás lo estaba diciendo, que porque en la bolita de los amigos, hay uno que está obsesionadísimo conmigo, supuestamente, y pues que platicó eso como para que el otro se enojara o sintiera celos. Pero pues, falso totalmente. Ahora imagínense, eso fue aquí que ustedes fueron testigos. Que yo salga tú, a la hora que salgo, y que me toque una mujer loca que andan inventando historias, y que oye, que me agarre aquí en la banqueta de la calle, pues. Aquí en la banqueta de la radio. ¿Qué voy a hacer? No se andan inventando cosas. El peor del caso que yo ni me entero, pues, hasta que pasa este tipo de situaciones. Se les hace justo que ya esté pasando por esto. No una tontería, ¿verdad? Eso fue lo que pasó. Pero ayer se arregló, pues. Ayer mismo se arregló. Ayer le dije que a mí no me la hagas de emoción. Se lo dije con otras palabras, obviamente, que ahorita no puedo decir al aire. A mí no me la hagas de emoción. Le dije, arregla tu rollo tú. Con otras palabras, claro. Y si algo sale, me dices y mándame las pruebas que tengas. Las cosas como son. Yo me voy a ir con música. No es cierto, me tengo que ir a un corte ya, por los tiempos. Me voy a ir a un corte. En resumidas cuentas, eso fue lo que pasó. La mujer le llegó el mitote, se malondeó, me la quiso hacer de emoción a mí antes de hacerse la emoción a su vato. Con algo que es totalmente... falso. Y como les digo, realmente si fuera verdad, yo se los dijera, chamacos. Me cacharon. No estoy saliendo con nadie, no estoy hablando con nadie. Quisiera que vieran mi WhatsApp. Puro mensajes del grupo tengo, de la Marlene, de mi mamá y de mi tía. No más. Párale de contar. Nadie más. Para que me estén embroncando a mí. Pues no hagan eso, chamacos. O de perdida avísenme para ponernos de acuerdo. Pues decir yo, sí, ahora qué suave la pasa. Algo, pues, ¿no? No nomás así de la nada. Me voy con música. Son, no es cierto, me voy a un corte. 3:47. 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

0: cielo. Hola, Charlie. Un saludo para mi papá Francisco por acá.
1: Hola.
0: Lo amo mucho.
1: Muchos saludos para tu papá, claro que sí. Tenemos audio por aquí.

0: Acá lo escuchamos rapidísimo. ¿Qué nos dicen?
1: No manches, mijito, te cargaron un pinche muertito.
2: Fíjate, para que veas.
1: Válgame. Y no más, nunca me lo hubiera imaginado, Charlie. Cruz, que se vaya el diablo y que venga Jesús.
0: Qué caray, ¿verdad?
1: Por supuesto, mijo, claro que sí. Te creo, por supuesto. Charlie.
3: Falso, totalmente.
0: Pues así, lo que yo no entiendo, chamacas, no sé ustedes cómo lo vean, yo no anduviera reclamando. O sea, me llega el mitote, no sé si lo creo o no lo creo, o investigo más para confirmarlo o para ver si son mentiras, pero andar reclamando a alguien, andar peleando a alguien, jamás en la vida. De mí, jamás. Bueno, no peleando a alguien, rogando a lo mejor sí. Estúpido me vi, pero no me arrepiento.
4: Ay, no, qué vergüenza la tipa, debería darle hasta vergüenza siquiera mencionarlo o andar haciendo la democión. No. O sea, si fuera cierto o fuera mentira, vergüenza debería andar. Andar peleando esos tanates. Qué oso. Ya todas las mujeres tienen miedo de las juntadas de los amigos, ya se les afigura que pasa lo del Cuno y lo de Mazatlán.
5: Calmado, bebé, me asustaste, hablaste como hombre.
0: Pues sí, me dio coraje.
6: Válgame, yo pensé que era la doña del banco que te había mandado a levantar o algo interesante, pues, algo que sí valiera la pena. Mínimo fornícalo para que valga la pena el problema, pues, ya que.
7: Muñeco. Una ristra de ajo para el susto que te pegaron ayer, muñeco.
0: No, yo no me asusté.
7: Te ocupa guardaespaldas, ahí estamos, ya sabes.
0: Gracias.
7: Te podemos cubrir toda la espalda. Si tú mides 1.90, yo mido 1.96.
0: Vámonos.
7: No más.
0: Vámonos. La verdad que no me dio miedo, ¿eh? La verdad que nunca dije. Yo nomás tenía la curiosidad y no me quería quedar con la duda. Eso fue todo lo que ayer. Pero así que digo yo, ay, qué tal. El que nada debe, nada teme.
8: Me acaba de pasar lo mismo, Charlita. Recién me acaba de pasar.
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8: A la morra que me encantaba saliendo le mandaron un mensaje. Una tipa que justamente andaba saliendo conmigo y que no sé qué. Que ni conozco. Y pues, obviamente la mujer se enojó.
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0: Ay, pero es que andar. Ay, no.
10: ¿Y sabes qué? Escuchando el mitote ese, a mí se me figura que el fulano que inventó eso está interesado en la pareja de la mujer esta que se enojó.
0: ¿Quién sabe?
10: Porque entonces, ¿para qué lo inventó? ¿Por qué no quiere que piense que hay algo entre tú y él? Porque quiere que la mujer se enoje. Ah, ya me enredé, pero... Yo creo que
0: no,
10: sí.
0: No, es que su rollo fue más de que le contó en confianza a su novia, el amigo que estaba ahí en la juntada y que escuchó todo lo que el hombre estaba diciendo, le platica de que a su novia, de que, oye, verás lo que pasó, resulta que el tal platicó que esto y esto y esto con el Charlie. Entonces la amiga, la novia, le cuenta a la de ayer, pues porque son amigas. Ahí se embarriaron entre ellos mismos. Chamaco, ya me voy, saludos, dice.
11: Oye, Charlie, acaba de bajar una señora aquí, acaba de bajar una señora en la radio. Dice que tiene cita aquí en la radio, pero yo creo que va a jugar béisbol porque lleva un bat. A lo mejor es tu camarada, no será la doña. Ahí que ponle el candado a la puerta, agua, porque te va a descalabrar y lleva un bat. Ponte listo, compa.
12: Bye, Carlos Andrés, bye. Ando muy herido, la verdad.
0: ¿Por qué?
12: Me duele, Charlie, me duele saberlo de ti y escucharlo de ti.
0: ¿Por qué?
12: Tan curado que estábamos platicando ayer mientras yo gritaba, buenas tardes, paquetería. Y no, y tú de que, ay, sí, grita más recio, mi amor. Un día de esto, Charlie, te voy a invitar a que hagas un control remoto desde aquí de la caja de la camioneta. ¿Oíste? Así que prepárate. Está muy grande el espacio, la verdad, Charlie.
0: Micrófono ya tienes.
13: Pero ¿cómo le va a creer, hombre, si los Hochis son bien diosos, verdad?
0: Pero no, ni uno de ayer, supuestamente ni uno de ayer era Hochis, pues. O sea, se los pongo más así, pues. Háganse de cuenta que, para que me entiendan, creo que no me expliqué bien. Háganse de cuenta que hacen una juntada y el Elian y el Castro son amigos en común y ahí van a esa fiesta. Entonces ahí el Castro dice de que el Charlie y yo esto y esto, y el Elian se lo cuenta a su mujer, y su mujer se lo cuenta a la mujer del Castro. Ya me expliqué. O sea, lo explico con los chamacos para que sea un poquito más digerible. Así fue como pasó. O sea, el Castro se lo contó en confianza a su mujer de que, oye amor, fíjate que el Castro platicó en la peda que así así con el Charlie. Entonces la mujer se lo platica a la amiga. ¿Sí? Espero que sí.
2: Oye, Charlie, pon el audio otra vez, de puro coraje.
0: Ya me perdió tú. Es que me lo mandé ayer, pero como tengo el de que se borran los mensajes en 24 horas.
3: ¿Qué onda, Charlie? ¿Qué rollo? ¿Qué dice el hombre?
0: ¿Qué onda?
3: En la conclusión de todo este barullo es que les encanta el mitote, ¿no? ¿Hasta dónde fue y paró el mitote? Fíjate nomás lo que son las cosas. Qué bárbaro con esta gente mitotera.
0: Repugna que me traigan a mí mi tote cuando yo también que me porto. Que sea un poquito más digerible.
12: Ah, no, Charlie, si eso lo contáramos entre nosotros, o sea, mentiras no son, pues. Oye, Charlie, pero eso no aplica porque nosotros sí es verdad, pues.
0: Sí, aparte tu mujer sí sabe.
12: O sea, todo lo que digan de nosotros sí es verdad, pues.
0: Pero nomás lo puse de ejemplo.
12: La pijamada, pues, por ejemplo, esa estuvo buena.
0: Pero yo nomás lo puse de ejemplo para que la gente lo digiriera un poquito mejor.
7: ¿Cómo que le andaban queriendo pegar a mi precioso? ¿Quién es? Hay que ajustarlo.
0: Era mujer. Un
7: saludito, ya sabes quién soy.
0: Claro.
7: Bueno, ¿quiénes somos?
0: Ay.
7: Desde aquí de Hyundai, Manuelito y Ángel, te mandamos un saludo.
0: Saludos, chamacos. Cuídense mucho, gusto saludarlos. Vámonos, me tengo que despedir, se quedan con el Gotsuki en las promos del Gotsu. Yo regreso mañana en punto de las 2 de la tarde. No es cierto, voy a andar en la calle. Temprano, me voy a enlazar desde un punto de la ciudad. Con muy buena información para todos ustedes. La mejor Hermosillo en Facebook, Instagram, TikTok, mi Facebook Carlos Andrés Valenzuela, mi Instagram charlie.bg, Charlie con Y, B de Valenzuela, G de Galvez, charlie.bg. Me quedaron muchísimos audios pendientes, muchos mensajes pendientes, una disculpa, pero ya me tengo que ir. Hace de hecho 1 minuto con 40 segundos empezaba el Gotsuki.

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2: Señores, ¿qué tal? Muy buenas tardes, bienvenidos a las promos. Ya es jueves, oiga. Ya le cayó el 20. Jueves, jueves, mañana viernes y vámonos a gozar el fin de semana. Espera que hoy en la tarde pegue un buen llovidón. A ver si es cierto. El llovidón fue de mensajes que estoy encontrando aquí en el WhatsAppero. De que, Charlie, ¿qué quedó el mitote? Tuve que bajarme del carro y se me pasó. La mera neta, loco, yo creo que nunca habían estado tan atentos de saber qué pasó con mi compañero. Y lo voy a comparar con el nacimiento de sus hijos, hijo de... Estoy seguro que nunca se me ha preocupado tanto y querer saber tanto por la salud de un familiar suyo, jodidos. La neta, Pero bueno, mira, ya el Chapo, a ver, ¿qué dice el Chapo? Vamos a atender al Chapo.
3: Triste la casa de los famosos, ¿no, Guxu?
2: Sí, pues, sí, en serio, en serio. Pero miren, yo no quiero confundirme con que es porque le tienen mucho cariño a mi compañero. Yo sé que lo quieren mucho. Pero de que les encanta el mitote, les encanta el mitote. Ahorita voy a revisar si son más hombres o mujeres los que estuvieron pregunte y pregunte. Yo digo que hay un 95% de hombres que les encanta el mitote y que quieren saber qué onda. Porque damas, veo muy pocas interesadas en saber. Hasta el licenciado Muñoz. Aunque esté muy licenciado, a ver, ¿qué dice licenciado Muñoz? Y licenciado, te pasaste lanza.
4: Oye, Charlie. O sea que la doña descubrió que tiene por novio un mayate. Y en lugar de reclamarle y dejarlo, te quiso reclamar a ti. Hijo, eso es lo que te digo. ¿Para dónde vamos a parar?
2: Ay, licenciado, ni como cuando en aquella ocasión anduviste sufriendo de amor, te preocupaste tanto, loco, neta.
5: Saca el mitote, pues. Sí. ¿Me llevo el pan y el café para mi tetera a gusto ya o qué?
2: Y unas conchitas, unos ojo de buey y todo lo demás, loco, para que sea más buena la plática. Pero sí, yo veo más el José Manuel. El José Manuel.
6: Yo opino que la vieja esa, Charlie, quiso acá llamar la atención un ratito. No le hagas caso, Charlie.
2: En fin, fíjate que hasta una disculpa pública quieren que haga la muchacha y la difamación al aire. No, ya están como la flor de la casa de los famosos estos, ¿no? Con sus ideas y historias en la cabeza, machín. No manches, han de haber llegado a su casa. Y bueno, vámonos con Grupo Firme porque ya vuelve.

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